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2: Plebes, vamos a aventar una rola que apenas la vamos a grabar. Hoy se graba aquí en Auditorio Telmex un tema nuevo con mi compa Yos, de las composiciones de mi compa Yos Favela. Compa, ¿cómo se llama el corrido ese?
3: ¿El corridito? Fíjate que yo le digo con todo respetillo.
2: Con todo respetillo.
3: Hay gente que aquí en el equipo interno de sus amigos y los míos que le dice, ¿cómo le dicen? Siempre disponible.
2: Siempre disponible.
3: ¿Cómo
2: con
3: le gusta?
2: Todo respetillo, porque escuche más de rancho, la verga.
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2: respetillo. 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

0: ¡Que se escuche el grito, plebe! Hoy se graba con todo respetillo, quedó grabado, compa.
1: Quedó buena, viejo.
0: Quedó buena.
1: Fíjate que es muy difícil.
0: Fíjate que quedó buena, pero hay que volverla a grabar.
1: Fíjate que es muy difícil, muchachos del Telmex, buenas noches, cantar una canción inédita porque dices, pues, ¿qué canto? ¿Hoy?
0: ¡Pero! Cálmese, pa.

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0: Vamos con un tema romántico, por ahí para los enamorados, para los románticos, para las parejitas. Recordando esos temas preciosos, se llama Deja, compa, póngale el sentimiento bonito.
1: Esas canciones que me gustan, esas son las buenas, mi mozo.
0: Muy bonita canción.
1: Usted es el bueno para empezar esa canción.
0: Hombre.

0: Compa, ahora sí nos dejamos caer, viejo.
1: ¡Arriba Mazatlán!
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0: Noticias te saluda con mucho gusto Rosalba Suara. La ley de vivienda del siglo XXI entró en vigor automáticamente tras expirar el plazo constitucional sin el veto del presidente Donald Trump, quien rechazó firmarla en protesta por disputas políticas ajenas. La reforma bipartidista busca enfrentar los históricos costos del sector mediante el incentivo a la construcción de casas prefabricadas y límites inéditos a la compra de inmuebles por parte de grandes corporaciones inversoras. Aunque el plan promueve flexibilizar las zonificaciones locales para ampliar la oferta, analistas advierten que el alivio no será inmediato debido a la falta de personal en las agencias federales. El Departamento de Justicia citó a 4 reporteros de The New York Times para testificar ante un gran jurado, esto tras revelar fallas de seguridad en el nuevo Air Force One obsequiado por Qatar. La medida busca identificar la fuente de la filtración que enfureció al presidente Donald Trump luego de verse obligado a cambiar de aeronave en Europa. Mientras el diario impugnará las órdenes calificándolas de intimidación constitucional, la fiscalía asegura que los periodistas no son el objetivo de la investigación, sino quienes revelaron la información clasificada. El secretario de Salud y Servicios Humanos, Robert F. Kennedy Jr., impulsó una propuesta para indemnizar a quienes sufrieron secuelas por la vacuna contra el COVID-19. La agencia diseña una norma que listará lesiones específicas como miocarditis o anafilaxia, permitiendo a los afectados recibir compensaciones sin necesidad de probar la causalidad directa. Aunque la comunidad médica defiende que la vacunación masiva salvó millones de vidas y frenó la transmisión, la iniciativa busca amparar a las personas afectadas por los efectos secundarios derivados del acelerado desarrollo farmacéutico. Para MLC Noticias, te informó Rosalba Suara.
1: Entérate de los deportes con Mixer Montoya. Amigos, el Mundial 2026 llega a sus semifinales con 2 duelos que van a paralizar el planeta. El martes 14 tendremos a Francia y España que se enfrentarán en Dallas en un choque de estilos europeos. Y el miércoles 15 tendremos a Inglaterra y Argentina que reviven una rivalidad histórica en Atlanta, con Messi y Bellingham como protagonistas. 2 boletos a la final, señoras y señores, y un destino que marcará la gloria o la derrota. Estaremos atentos de esto. Ahora vámonos con otro tema, y es que te comparto que el América cerró su preparación rumbo a la apertura 2026 con derrota 1-0 ante el LA Galaxy en Carson. Un golazo de volea del ganés Josep Peinsol definió el amistoso, donde Guillermo Almada presentó un 11 alternativo por las ausencias mundialistas. Pese a dominar al segundo tiempo y generar opciones claras, las Águilas no lograron concretar. El reto ahora será transformar esas sensaciones en resultados cuando arranque la Liga MX. Hasta aquí los deportes, yo soy Mixel Montoya.
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Lo primero siempre será darle gracias al Creador. Gracias, Diosito Santo. Gracias, Dios mío, por este nuevo día, por esta nueva mañana, por esta nueva semana. Y a cada uno de ustedes, gracias, gracias por la compañía, gracias por la sintonía, gracias por la presencia, muchas gracias por su preferencia de cada mañana, de cada semana. ¡Qué gusto! ¡Qué placer encontrarnos una mañana, una semana más! Como siempre, verdadero placer, servidor de todos, y yo soy...

trabajar, pariente. Y comenzar mi semana todo aburrido, todo... No, vámonos a trabajar, primos, vámonos al jale, pariente. Con Dios por delante, con la bendición de Dios, primo. Oigan, un montón de cosas que platicar la mañana de lunes. Ay, Jesús Pink Floyd, primo, se nos está acabando el mundial. Tóxicas, por favor, ahorita no, joven. Aguántense tantito, ya nada más faltan los partidos de la semifinal, los partidos de tercer lugar y la gran final. Ya nada más eso, tóxicas. Aguántense tantito, por favor. Vean que esto sucede cada 4 años.

el Mundial 2026. Y en esta ocasión los semifinalistas son precisamente los cuatro primeros lugares del mundo, del 1 al 4, del primero al cuarto. Los cuatro semifinalistas están rankeados entre las cuatro mejores selecciones del mundo.

se va a poner sabrosa la semifinal. Francia contra España, mañana, martes. Y el día

Sí, no manches con Conor McGregor. Ya está viejito Conor. Ya está millonario. Ya se hizo soft. Ya en menos de medio minuto, primo. Literalmente, Conor McGregor perdió la pelea en menos de medio minuto. Tiró una patada que le provocó una lesión en su rodilla. Técnicamente se voló el ACL. Y Max Holloway no lo quiso golpear tanto, le hacía saber al referee que no podía continuar. McGregor le dieron una oportunidad, pero desafortunadamente la pelea duró muy, muy poco. La pelea duró así como ciertas personas que conozco, muy poquito. En fin, primos, muchas cosas que platicar. Abusados con la diarrea explosiva, primos. No vayan a explotar de diarrea, La enfermedad gastrointestinal que anda azotando aquí al área metropolitana, la diarrea explosiva. También tenemos que platicar la muerte, tristemente, de un político durante el fin de semana. Se confirmó el día de ayer, domingo, un prominente, a nivel nacional, un prominente político del Partido Republicano que desafortunadamente perdió la vida de manera súbita. Imagínate qué tan sorpresiva fue la muerte de este personaje que hasta el FBI se ofreció para investigar las posibles causas de su muerte, aunque ya se sabe de manera extraoficial, pero hasta el FBI se ofreció para investigar lo que realmente, dicen ellos, haya pasado con la muerte de este prominente político. Ya te platico esto y mucho más en la mañanita de este lunes. Es el lunes, el primer día laboral de la semana. Vámonos al jale, primo, y a darle con todo. Nada de andar quejándose. Nada de andar amargado. No, nada. Vamos con una buena actitud. A darle con todo, primo.

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1: Primazos, muy buenos días. Es el lunesito, es el primer día laboral de la semana. Y a darle con todo, pariente. Ya tenemos bastante tráfico en este momento por un accidente en la TC-295 hacia el sur, entre la East Capitol Street y la Pennsylvania Avenue en la zona Southeast de DC. Todos los carriles están cerrados por un accidente. Hay un montón de tráfico, primo, donde el tráfico se está empezando a atorar por un accidente que nos lo informan minutos atrás apenas. Es en la ruta 234 Business en Virginia. Esa es la Sudley Road hacia el norte, después de pasar la Balls Fork Road. Este tráfico está empezando a atorarse debido a un accidente previo, minutos atrás apenas. 7:21 de la mañana. Buenos días, Washingtonians. Buenos días, capitalinos. Mañana mayormente soleada al instante, 71 grados. El día de hoy estará mayormente soleado a lo largo de todo el día de hoy y va a ser un día caliente, primo. Caliente así como... Bueno, tú sabes como quién. La temperatura máxima para hoy en DC entre 88 y 90 grados, mientras que la mínima esta noche va a descender a los 67 grados.
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0: trabajar y perderme de contarles la radionovela que se hizo el sábado. Imagínense que en el mismo lugar estaba Don Frankie. Estaba el Chicharrín, el Chicho. Estaba Marquitos. Estaba Don Orejón, a.k.a. La Perejila. Estaba la organizadora de mítines y protestas, Doris. Buenos días, ya me enteré la protesta que me andaba organizando, Doris. Estaba la Orejona también, el Orejón. Primo, y que llegan dos personajes nuevos. Se aparece el Fito. Se aparece Checo, el Sergio. Sergio. Y todo mundo andaba buscando a la Huicha. Solamente escuché, no me consta del todo, escuché que la Huicha le decía al Fito: Fito, Fito, te quiero agarrar el Fito, Fito, te quiero agarrar el número de teléfono, sí, el número de teléfono. Estos hijos. Se posó bueno el sabú. La carretilla del Chicho, no hombre. Hasta el Orejón se fue a pasear en la carretilla. Fito, ¿qué pasó, Fito? Buenos días.
1: Buenos días, Pico.
0: Buenos días, Fito.
1: Feliz inicio de semana.
0: Gracias,
1: feliz lunes para todos y todas.
0: Gracias, carnal, gracias.
1: Las que escuchan a Jefa 700.
0: Eso.
1: Un saludo ahí para mi amigo Orejón.
0: Orejón.
1: La Perejilda. Para Marquitos, Don Franklin. Y... Oye, cállate. Tú no, aquí estás conmigo, cállate. ¿Qué van a decir? Y para Sergio. Hey, Pico, ya sé por qué la Huicha se fue enojada.
0: ¿Por qué?
1: Pues porque, ajá, Sergio te estaba dando cucharadas de sopita en la boca. Por eso se puso molesta la Huicha y se fue. Cuídense. Bendiciones, si manejan con cuidado. Cállate, Huicha, espérate. Y ahí fue un gusto conocerte, Pico.
0: Gracias, gracias. Igualmente.
1: Gracias, bro, por compartir un bonito momento con ustedes, Don Franklin, Marcos, Orejón, Sergio. Bien, cuídense.
0: Oye, sí, ya me di cuenta que sí te convenció la Huicha, ¿verdad? Huicha, cuando te dijo: Fito, Fito, te quiero agarrar el... el número de... Mira, ya hasta la llevas ahí contigo. No, hombre, esa Huicha se sentía quinceañera con tanto chambelán ahí. ¡Sergio! Sí, estuvo muy, muy padre. Sí, se dio de imprevisto la reunión, pero estuvo muy chida. Oh, a propósito, ya ven que hace rato les estaba platicando que hubo un accidente en la DC-295 con rumbo hacia el sur. El buen Fito iba pasando por ahí, justamente hizo favor de enviarnos un video. Gracias, Fito.
1: Pico, los que transitan la carretera, la 295 hacia el sur, creo, buscando DC y Virginia.
0: Ajá.
1: Está cerrada completamente. Al parecer hay una persona atropellada. Al parecer es una mujer. Yo la alcancé a ver. No alcancé a tomar video, pero la alcancé a ver. Está atropellada ahí a media calle. Por eso la calle está cerrada. Los que van para allá, que busquen rutas alternas, porque está cerrada completamente.
0: Muchas gracias, Fito, por el video, por el dato. Muchas gracias, carnal. Y qué tristeza lo del atropellamiento de esta persona. Ah, primos. Bueno, Ya tendré más noticias al respecto en cuanto nos estén actualizando los reportes de tráfico. Por el momento, Sergio, digo, no, es... Voy a la pausa, ya regreso con más. Orejón, así que ya te andaba sumando al sindicato de Doris, ¿verdad? A mí iban a hacer una huelga aquí. Si hubiera, ustedes hubieran escuchado y hubieran visto a la Huicha, se sentía como quinceañera con sus chambelanes, su corte de honor. Ya no sabía a quién hablarle. Y yo no sé si lo notó la Huicha o no, pero don Frankie se puso muy serio, Huicha. En el momento que andabas ahí con tus cosas de que, Fito, Fito, te quiero tocar el vals. No, hombre, es que hubo un momento en que la Huicha se le sentó en las piernas al Fito. Y justo en ese momento, uy, la cara de don Frankie. Yo pensé que don Frankie se iba a convertir en el hombre verde. Ya le andaba rayando el cuaderno a don Frankie, Fito.
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buenos días. Son las 7 y 47 minutos. Sergio. Desde el sábado, pobrecito Checo. No te soltaban, vea, Checo, para todo. Sergio. Saludos con respeto a tu esposa Lorena. Lorena nada más ve, ay, Sergio, mira cómo te hacen. Bien, primo, son las 7 y 47 minutos. Ah, mira, ya se anda reportando Sergio. La huicha, y anda por acá la huicha también y sus quinceañeras. Orejón, buenos días, Orejón. Ya escucho sus discursos. Nada más denme chance de que se las resuma. Ahorita tengo que resumírselas. Ya después oímos discursos. Primazos, permíteme platicarte. La mañana del día de hoy es la mañana del lunesito. 13 de julio del año 2026 transcurriendo. Es el día número 194 de este año. Faltan 171 días y las horas restantes del día de hoy para que se termine este 2026. Llamamos de bajada, primo. Ya no vamos en ascenso, ahora vamos en descenso. Vamos más allá de medio año ya. Pariente, le platico, esto pasó en la historia un día como hoy. Era el 13 de julio en el año 1863 cuando comenzaron los disturbios por el reclutamiento en la ciudad de Nueva York. Fueron protagonizados por inmigrantes irlandeses indignados por una disposición que permitía a la gente rica de aquel tiempo pagar $300, aproximadamente $8,000 de la actualidad, para evadir el servicio militar obligatorio. Estos disturbios se consideran los más graves en la historia de Estados Unidos. Un 13 de julio, en el año 1940, nació el actor inglés Patrick Stewart, recordado por sus papeles de El Capitán Picard en Star Trek y del profesor Xavier en los X-Men. Un 13 de julio, en el año 1942, nació en Chicago, Illinois, el actor de Hollywood Harrison Ford, quien ha tenido una muy exitosa carrera interpretando memorables personajes como Han Solo en La Guerra de las Galaxias y a Indiana Jones, entre muchos otros. Pero a pesar de su éxito, hasta este momento, hasta ahora, no ha ganado ni un Oscar. Un 13 de julio, en el año 1954, murió a los apenas 47 años de edad la pintora mexicana Frida Kahlo. Su inspiración era la cultura indígena y la mitología mexicana. Un 13 de julio, en el año 1956, comenzó el primer taller sobre inteligencia artificial. Fue en Dartmouth College, en Hanover, New Hampshire. Duró 2 meses y reunió a matemáticos, informáticos e investigadores en ciencias cognitivas. Se considera el lugar de nacimiento y en donde por primera vez se usó el término de inteligencia artificial. Imagínate, desde 1956 y nosotros nos enteramos hasta el 2026. Un día como hoy, 13 de julio, pero en el año 1969 nació en Mieres, España, el afamado chef José Andrés. También tiene la ciudadanía estadounidense. El chef José Andrés es reconocido por sus muchas obras humanitarias. Su nombre completo es José Ramón Andrés Puerta. Un 13 de julio, en el año 1973, se dieron a conocer las grabaciones secretas que revelaban la participación e intento de encubrimiento en el caso Watergate por parte del presidente Richard Nixon, lo que provocó que más adelante Nixon renunciara a la presidencia. Un 13 de julio, en el año 1973, nació el exfutbolista y ahora exdirector técnico de Portugal, Roberto Martínez. Un día como hoy, 13 de julio, pero en el año 1985, nació en Guadalajara, Jalisco, el ahora exfutbolista de posición portero, Guillermo Memo Ochoa. Memo, que hace pocos días anunció su retiro, no sin antes lograr el récord de participar en 6 mundiales. Su nombre completo es Francisco Guillermo Ochoa Magaña. Hoy cumple 41 años. Imagínate que naciera en la ciudad donde son las Chivas Rayadas de Guadalajara y él sea americanista. Él sí sabe de fútbol.
Un 13 de julio, pero en el año 1985, se llevó a cabo el gran festival musical Live Aid de manera simultánea en el estado JFK de Filadelfia, Estados Unidos, y en el estadio Wembley en Londres, Inglaterra. Más de 16 horas continuas de transmisión por televisión satelital y la participación de más de 75 bandas y cantantes más famosos de ese momento. El objetivo era recaudar fondos para ayudar con la hambruna en Etiopía, y sabes que esto derivó en que precisamente al día de hoy se le conozca como el Día Mundial del Rock. Un 13 de julio en el año 2003 murió a los 95 años el cantante y guitarrista cubano Compay Segundo. Su nombre real era Máximo Francisco Repilado Muñoz Telles. Un 13 de julio en el año 2007 nació en Mataró, en España, el joven futbolista sensación Lamine Yamal, actual jugador del Barcelona y de la selección española, que ya está en semifinales y va versus Francia el día de mañana. A su corta edad, Lamine Yamal está cumpliendo 19 años el día de hoy. Ha ganado 3 veces la Liga, una Copa del Rey, 2 Supercopas de España con el Barcelona y una Euro con España en el 2024. Y apenas está cumpliendo 19 años. Un día como hoy, en el año 2015, murió a los 64 años de edad y a causa de cáncer en los huesos, el cantante y compositor mexicano Don Joan Sebastián, conocido como el Rey del Jaripeo y también como el Poeta del Pueblo. En paz descanse Don Joan Sebastián. Un 13 de julio, en el año 2004, murió a los 53 años y a causa de un cáncer de mama metástasis, pues. ¡Es lunes! Bueno, pues murió precisamente a causa de cáncer de mama que le hizo metástasis la actriz Shannen Doherty, recordada por su papel de Brenda en la serie de televisión Beverly Hills 90-210. Un 13 de julio en el año 2024 murió a manos del servicio secreto y a los apenas 20 años de edad, Thomas Matthew Crooks, el tirador que intentó asesinar a Donald Trump cuando apenas era candidato a la presidencia durante un meeting en Butler, Pensilvania, donde le pasó rozando la oreja, ¿se acuerdan? Y donde se dice que a partir de ese momento fue que ganó la presidencia Donald Trump. Primos, antes de continuar. Okay,

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2: Desde los estudios de MLC Noticias te saluda con mucho gusto Rosalba Suara. El presidente Donald Trump advirtió que la nación mantiene un millar de misiles apuntados hacia Irán ante reportes de un presunto complot para asesinarlo. A través de Truth Social, el mandatario confirmó haber ordenado al Pentágono la destrucción total del territorio iraní si sufre algún ataque. Pese a que Trump dio por terminado el reciente alto al fuego tras nuevos enfrentamientos en el Golfo Pérsico, aclaró que Washington continuará las negociaciones con Teherán para buscar una salida al conflicto armado. La administración de Donald Trump analiza la instalación de nuevas vallas perimetrales en las inmediaciones de la Casa Blanca, esto para reforzar la seguridad y alejar a las multitudes en situaciones de riesgo. La iniciativa, que contempla estructuras móviles y el cercado permanente de Lafayette Square, se suma a la profunda remodelación arquitectónica impulsada por el mandatario en su segundo mandato. Aunque los oficiales aseguran que los planes están bajo revisión, defensores de la primera enmienda critican la medida por limitar el acceso público a protestas tradicionales. Los demócratas de Maine corren contrarreloj para reemplazar a Graham Blattner como candidato al Senado tras su sorpresiva renuncia en medio de acusaciones de agresión. Con menos de 3 semanas para definir un nombre antes de la fecha límite oficial, el partido busca reorganizarse urgentemente de cara a una contienda crucial frente a la republicana Susan Collins. Aspirantes como el funcionario de salud Nirav Shah y el progresista Troy Johnson ya iniciaron campañas relámpago intentando captar el voto de las bases en un proceso que analistas prevén complejo y caótico. Para MLC Noticias, te informó Rosalba Suara.
3: Estos son los deportes con Mixel Montoya. Señoras y señores, Rayados ha cerrado su pretemporada con derrota de 2-1 ante Sporting FC en el Gigante de Acero. Víctor Guzmán adelantó a Monterrey, pero Joshua Camargo igualó de penal y Ryan Bolaño sentenció al 85. Con más de 6,000 abonados presentes, el duelo sirvió para ver a Diego Rossi sumar minutos y el debut de Uroš Zurdević. Ahora, toda la atención está puesta en el arranque de la apertura 2026 frente a Santos Laguna. Ahora te cuento que Paul McCartney escribió Hey Jude como himno de una generación. Lo sabemos, amigos. Y hoy, el nombre resuena en el Mundial 2026 precisamente con Jude Bellingham. El mediocampista del Real Madrid, amigos, firmó un doblete ante Noruega y ya es el inglés con más goles en el campo abierto en la historia de los mundiales. Con su talento y liderazgo, junto a Harry Kane, busca guiar a Inglaterra hacia su segunda estrella. Hasta aquí los deportes, yo soy Mixel Montoya.
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0: llamado Cuac. Y ahí apareció la Huicha. Cuac, la Huicha llegó. Cuac, el orejón cayó. Cuac.
1: Oye, don Frankie, ¿a poco sí te pusiste celoso? Ya, don Frankie, la neta.

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0: grupito, el Fito, al que la huicha le quería agarrar el número de teléfono. Ya se reportó Don Orejón también, la huicha también, Don Frankie también. Buen día para todos. Sí, sereno, no se me caliente en cazuela, porque también tengo que hablarles de lo que está pasando en el mundo, en noticias que a ustedes no les interesan, en noticias que a ustedes no les importan, pero que sí les afectan. Una de ellas es la muerte súbita, la muerte de un instante a otro del senador por Carolina del Sur, senador republicano por Carolina del Sur, Lindsey Graham. Y lo que está llamando mucho la atención es porque su muerte fue de repente, muerte súbita, y fue justo después de regresar de Ucrania. Ustedes saben que Ucrania está en guerra con Rusia. Y Lindsey Graham, en paz descanse, estuvo visitando Ucrania para demostrarle su respaldo al presidente Volodymyr Zelensky y al país de Ucrania. Y al regresar de su viaje, horas, literalmente horas después de regresar de ese viaje, murió. Lo que está levantando muchas sospechas, que hasta el FBI se ofreció para tratar de aclarar su muerte.
1: En otra información también le cuento que el senador de Carolina del Sur, Lindsey Graham, falleció en Washington D.C. debido a problemas cardiovasculares. Según un informe preliminar de la Oficina del Médico Forense del Distrito de Columbia, Graham, de 71 años, acababa de regresar de un viaje de Ucrania. Y de hecho, Claudia Uceda nos tiene todos los detalles sobre su muerte y el impacto para la política nacional.
2: Estas fueron sus últimas imágenes públicas.

0: acuerdo, pero siempre aceptaban sus diferencias. Demócratas y republicanos lamentan su muerte. Graham fue leal a Trump, pero estaba dispuesto a negociar con demócratas. Él fue una figura clave en política exterior y la confirmación de jueces conservadores en la Corte Suprema. En inmigración ha sido cambiante. En el pasado fue uno de los defensores de una reforma migratoria con una vía a la ciudadanía para inmigrantes indocumentados. También apoyó a los Dreamers, sin embargo, ese apoyo lo retiró.
1: Su muerte reduce temporalmente la mayoría de los republicanos en el Senado y abre una batalla por su escaño entre posibles sucesores. Figuran la congresista Nancy Mace, entre otros.
2: En paz descanse el senador por Carolina del Sur, integrante del Partido Republicano, Lindsey Graham. Ya continuamos con más aquí en La Jefa por la Mañana.
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1: Primos, muy buenos días. Son las 8 de la mañana, casi 20 minutos ya en este momento. Así están las condiciones en las carreteras. Bastante tráfico todavía en la DC-295 hacia el sur. Esto es entre la East Capitol Street y la Pennsylvania Avenue. Todos los carriles continúan cerrados desde hace un buen rato ya. Es precisamente por un accidente en esa zona. Aproximadamente a las 4:45 minutos sucedió este accidente y desde ese momento hasta ahorita continúa todo cerrado. Busca una ruta alterna. Accidente en la 495, la Capitol Beltway, en el Outer Loop, después de pasar la ruta 97 de Maryland. Esa es la Georgia Avenue, salida número 31. El carril derecho está bloqueado por ese accidente. Otro accidente, el Interestatal 97 hacia el sur, cerca de la Quarterfield Road, la salida número 13, para que tengas cuidado en ese punto. También te platico, primo, un vehículo descompuesto está generando algo de tráfico, está medianamente atorado el tráfico. El Interestatal 270 hacia el norte, después de pasar la ruta 28 de Maryland, esa es la West Montgomery Avenue, la salida número 6, para que tengas cuidado en ese punto. Revisamos ahora el clima. Buenos días, amigos en Frederick. Good morning, Frederick. Orejón, ¿saliste con tu minifalda, Orejón? 66 grados en este momento la temperatura, vaya, bastante fresca la mañana, tirándole a frío. 66 grados mañana con neblina, va a cambiar a las 9 de la mañana, va a cambiar a parcialmente nublado, y momentos sol, momentos nube, y a partir de las 10 de la mañana se va a despejar el resto del día. De las 10 de la mañana en adelante les espera un día mayormente soleado en el área de Frederick, con temperatura máxima alcanzando el día de hoy entre 88 y 90 grados. Se va a poner caliente esto, así como se puso caliente el sábado en la reunión ahí en Carnitas Don Frankie. Entre 88 y 90 la máxima para hoy, mientras que la mínima esta noche. Orejón, asegúrate, si te vas con minifalda, asegúrate de llevarte leggings, porque en la noche se te va a enfriar la... ¡Ay, pues un pinflo! ¡Compórtense, compórtense!
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0: muy buenos días. Son ya las 8 de la mañana, 34 minutos. Tengo que platicarles de noticias importantes para ustedes, pariente. Agua si les da la diarrea explosiva. No, yo no me inventé el nombre. Así le están llamando los doctores y los del CDC, los del Centro para Control de Enfermedades, le llaman la diarrea explosiva. No te deseo el mal, pero ojalá que te contagies de... ¡Ay, juez! Oigan, parientes, tengo que hablarles de eso, pero están desesperados. El grupo de... ¿Cómo bautizaste ese grupo, Orejón? Están desesperados ya por sus... Bueno, serenos morenos. Antes de continuar, lo primero que tengo que hacer en esta ocasión, en este bloque, es... Es recordarles y recomendarles. Si tienen una persona especial en su vida, qué sé yo, puede ser sus padres, pueden ser sus hijos, puede ser su pareja, puede ser un amigo o amiga entrañable. 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Oigan, primazos. Sí, tuvimos una reunión improvisada. No fue plan... Bueno, yo creo que sí la planeaba. Wicha, sí la planeaste, ¿verdad? Orejón también. Doris, ¿qué pasó, Marcos, con Doris? Ya me andaba queriendo hacer una huelga esa Doris. ¿Qué pasó, don Orejón? A ver, pon ya el mensaje de don Orejón, porque si no, capaz revienta como si tuviera diarrea explosiva también, ¿eh? ¿Qué pasó, don Orejón?
1: Muy buenos días, Parentito. San lunes. Lunes de ir a trabajar. Bendito sea Dios, un nuevo inicio de semana. Saludos a todas las señoritas. Ave María Purísima, qué bonito fin de semana me pasé, la verdad, estuve sábado con todos ustedes.
2: Sergio.
1: El hombre más salado que la pretina de un pantalón, pero bueno, ¿qué se le va a hacer? Marcos, viejo, tú ya sabes, lo de los lazos todavía está pendiente. No te preocupes, yo los tengo y no te preocupes que Leones más bravo se ha agarrado, tú tranquilo y yo resuelvo el problema ese.
0: Oilo.
1: A resumidas cuentas, qué bueno que nada más estuve con ustedes como creo que 30 minutos, porque a todos les pega la vieja. Eso lo tengo que decir y tengo que ser claro a todos. Ya por con razón hacen esas juntas de LGBTQ+. Ya sabía, yo ya lo sabía. Dije yo, bueno, ¿y por qué se juntan tantos de estos? Puros hombres maltratados, hasta la huicha. Pero bueno, ni modo, saludos para todos, se me cuidan. Fito, ya sabes, ahí andamos. Serge, buenos días, viejón. Marcos, ya sabes, buenos días. Para Chicho también, para el señor Don Frankie, para su linda esposa. Muchísimas gracias, mi señora. Y qué sabroso estuvo ese caldo, no lo puedo creer. Solo me faltaron las cervezas, pero ese es otro tema. Saludos para todos, se me cuidan. Aquí andamos de revoltosos, pariente. Cuídate, hijo, eras mi héroe, pariente. No, ya se acabó el glamour contigo. Ahí te veo.
0: Ay, hijo, ¿cómo? ¿Ya se me acabó el... con el discurso del orejón se acabó el tiempo? Bueno, solamente les anticipo, paisano, dice la huicha, que sí alcanzó a notar como que el rostro te cambió cuando se le sentó en las piernas al Fito. Dice la huicha que le dijo, Fito, aquí en tus piernas siento que me llega... me llega tu... Fito, hasta acá me alcanza tu aliento. Pero la huicha te manda un mensaje, paisano Francisco. Dice que aunque te hayas puesto celoso, que... Bueno, te lo digo después de la pausa, paisano.
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0: Todo lo que dice esta canción, muy padre. Qué belleza de mujer y yo. Qué suertudo por tenerte aquí. Ah, pero hay una parte que no me queda ni me va a quedar nunca. La parte donde dice, y quiero que la niña se parezca a ti. ¿Cuál? Si yo no puedo hacer niñas. Puro chamaquito agua.
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1: Primos, buenos días. 8:50. Les platico. Todavía continúan todos los carriles cerrados en la DC-295 hacia el sur, entre la East Capitol Street y la Pennsylvania Avenue. Es debido a un accidente reportado desde muy temprano. Fito pasó por el área y nos decía que al parecer es también un atropellamiento. Gracias por el dato, Fito. Todo cerrado, busquen una ruta alterna. Despejaron el vehículo descompuesto, pero el tráfico sigue atorado en la 495 La Capira Beltway, en el Inner Loop, después de pasar la ruta 355 de Maryland, la salida Rockville Pike, salida número 34. Un accidente es la causa de las demoras en la interestatal 495 La Capira Beltway, en el Laurel Loop, después de pasar la ruta 97 de Maryland, es en la Georgia Avenue, salida número 31. El carril derecho está bloqueado por ese accidente. También tenemos otro accidente en la interestatal 97 hacia el sur, cerca de la Quarterfield Road, la salida número 13. Y finalmente les platico de otro accidente generando bastante tráfico en la interestatal 66 hacia el oeste, antes de llegar a la ruta 123 de Virginia, la salida número 60. El carril derecho está bloqueado por ese accidente. Revisamos las condiciones en el clima. Buenos días, amigos en Baltimore. Para Bmore, en este momento, una mañana mayormente soleada, 77 grados la temperatura. El día de hoy les espera un día mayormente soleado, con temperatura máxima alcanzando entre 87 y 89 grados, mientras que la mínima esta noche va a descender a los 70 grados. Ojalá se hayan puesto su bloqueador solar, porque si no se van a rostizar. 8:51 es mi momento de cumbiar al mundo. Cada vez que escucho esta canción, primo, me llega un olorcito a... Me llega un olor a felicidad, alegría, un olor a pescado. ¡Vamos a comer que pescado! ¡Pojamos! ¡Pojamos, manito! ¡Vamos! ¡Ah! Huele a pescado con esta canción.

0: 5 minutos antes de las 9 de la mañana. Oigan, parientes, el día de mañana, martes. Un partido donde claramente vemos que no está tan arreglado, vea. Francia contra España. Francia-España. Mañana, martes a las 3 de la tarde. 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Ahí te puedes ir a ver las semifinales, comenzando la de mañana. Francia contra España a las 3 de la tarde. ¡Wicha! ¡Buenos días, Wicha!
1: Hola, Pico. Muy buenos días. Tengan todos tu radio escuchas.
0: Gracias, Wicha.
1: Ante todo, hay que darle las gracias a las personas que llegaron a las carnitas, Don Frankie.
0: Ajá.
1: Muchas gracias, Fito, por haber llegado. A ti, Sergio, y tu esposa. Marcos y su esposa, Doris. El único que no llegó fue Eli. Eliseo y su esposa Rubí, ¿qué pasó? También hay maciza para todos. Cotizas igual que Pico. Bueno, y también hablando de Pico, hay que darle, te doy las gracias, especialmente Pico, por haber llegado y que conozcas a tus radioescuchas.
0: Mira, Wicha, a mí dame otra cosa. Sí, o sea, entiendo el punto de darme las gracias, pero mejor dame otra cosa, Wicha.
1: Gracias, Pico. Y a ti, orejón, perejila, ya tienes tu jitomata. Y a ti, Fito, muchas gracias por haber llegado. Me siento feliz por haber estado en tus piernas. Gracias, corazón mío. Cuídense todos, Pico. Gracias. Hasta luego.
0: Hasta luego, Wicha.
1: Hola, Pico. Oye, de verdad. Ajá. Yo sentí eso, lo miré, la expresión que tenía. Pero él sabe que mi corazón es suyo y aquello, pues, es para la banda.
0: Yo no sé si Don Frankie vaya a aceptar esas palabras tuyas. Wicha, mira, Cholula dice, Pico, es así. Fito, aquí sentado en tus piernas se siente tu respiro, dice Cholula. Ánimo, Checo, buenos días, paisa.
2: ¿Qué tal, paisano? Buenos días, Pico.
0: Buenos días, paisa.
2: Aquí andamos reportándonos.
3: ¡Sergio!
2: Hoy, lunes, no quiero trabajar, ¿y pero sí? Luego me acuerdo que tengo que pagar la renta y se me pasa. Un saludo para Don Francisco. Qué ricas carnitas estuvieron el día sábado. Buenas carnitas, las recomiendo. Para el orejón, la Wicha, Doris, Tito, y si se pasó de lanza, la Wicha, Don Francisco se enojó, se le fue a sentar a las piernas a Fito, y yo vi que Don Francisco casi avienta el cuchillo por allá, pero, de modo, ¿sí? ¿Qué hacemos? Y Pico de Oro, gracias, porque todos fueron muy amables, muchas gracias, de verdad, y me dio gusto conocerte, Pico. Una persona muy humilde, sencilla y...
0: Gracias,
2: Pico. Ahí andamos, gracias. A ver qué día nos volvemos a ver. Gracias, Pico, y gracias a todos. Todos, buena onda. Gracias, Pico.
0: Gracias,
3: Sergio.
0: Nos dice Sergio, mi esposa comenta que todos fueron muy lindos y que gracias a todos por no perder su humildad. Al contrario, saludos paisana Lorena. Oye Sergio, ¿a poco sí me estás dando cucharadas en la boca? No me acuerdo. ¿A poco sí? Sergio.
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4: Desde los estudios de MLC Noticias te saluda con mucho gusto Rosalba Suara. El Gordie Howe International Bridge, la millonaria megaestructura que conectará Detroit con Windsor, Ontario, finalmente abrirá sus puertas a finales de este mes tras destrabarse un prolongado conflicto bilateral. El presidente Donald Trump confirmó el acuerdo con el gobierno canadiense sobre la gobernanza y transparencia de los pasajes, asegurando haber conseguido un pacto mucho más favorable. La resolución de este conflicto alivia las tensiones comerciales recientes y promete agilizar el transporte de mercancías en uno de los pasos fronterizos más transitados y vitales para la economía de la región. El fiscal general de Nuevo México, Raúl Torres, denunció que el Departamento de Justicia de la administración de Donald Trump bloquea el acceso a archivos cruciales sobre la red de Jeffrey Epstein. La fiscalía estatal exige la entrega inmediata de documentos solicitados hace más de 4 meses, los cuales contienen identidades de sobrevivientes, testigos y cómplices clave para investigar los abusos cometidos en la propiedad Sorbo Ranch. Torres advirtió que esta demora irrazonable del gobierno federal debilita el caso y arriesga la posibilidad de procesar penalmente a los involucrados antes de que expiren los plazos legales. La política nacional está de luto tras el repentino fallecimiento del influyente senador republicano Lindsey Graham a los 71 años a causa de un paro cardíaco en su residencia de Capitol Hill. El presidente Donald Trump confirmó el deceso a través de Truth Social, calificándolo como un verdadero patriota y uno de los mejores legisladores de la historia. Graham, quien evolucionó de ser un férreo crítico de Trump a convertirse en uno de sus pilares fundamentales en el Congreso, deja un vacío clave en la política exterior y judicial. Para MLC Noticias, te informó Rosalba Suara.
5: Arrancamos con noticias deportivas con Mixel Montoya. Amigos, la Copa del Mundo 2026 está por concluir y Gianni Infantino ya piensa en el futuro. El presidente de la FIFA propone expandir el torneo a 64 selecciones para 2030. Tras el salto de 32 a 48 equipos en esta edición, la idea de sumar 16 más encenderá un debate crucial, amigos. A ver, ¿se trata de abrir la fiesta del fútbol a más naciones o de arriesgar la esencia competitiva del Mundial? Esta discusión se formalizará tras este torneo. Estaremos atentos del resultado. Ahora te cuento que Julián Quiñones, ya gran sensación mexicana del Mundial 2026, podría dar un salto histórico para la Premier League. Chelsea ya habría presentado una oferta al equipo de Alcaccia, mientras que Aston Villa muestra interés en el goleador. A sus 29 años, amigos, Quiñones llega con credenciales de campeón de goleo en Arabia y 4 tantos mundialistas que lo colocan junto a Chicharito y el Matador Hernández en la historia del tricolor. ¿Cuál crees que sea su futuro? Hasta aquí los deportes, yo soy Mixel Montoya.
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buenos días, son las 9:08. Aquí arranca la tercera hora de la jefa por la mañana ya. La tercera hora comienza en este momento. 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

0: hora del hashtag, el del día de hoy. Bastantes opciones para hacer hashtag. Hoy es el Día Mundial del Rock. ¡Que viva el rock! ¡Esa mi bandera es rock and rollera! Hoy es el Día Mundial del Rock. Hoy también es el día del cumpleaños de Don Memo Ochoa. ¡Memo Ochoa! Qué curioso, Memo Ochoa nació en Guadalajara, Jalisco, pero era águila de corazón. Un día como hoy también, en el año 2015, hace 11 años, se nos adelantó el poeta del pueblo, el rey del jaripeo, don Joan Sebastián, murió un día como hoy, a los 64 años de edad, y a causa de cáncer en los huesos. El cantante y compositor mexicano don Joan Sebastián. Oigan, son ya las 9:11, ¿será que ya podré decir la palabra que no pude decir en la mañana? A los que apenas están sintonizando, no hombre, en la mañana cuando se las estaba resumiendo traía la lengua bien trabada. Y no nomás la lengua. No pude decir la palabra cáncer metastático. ¡Mira, ya puedo! Me pasó como don Enrique Peña Nieto, mi Lord Peña, mi expresidente Lord Peña. Cuando no podía decir infrastructure. Igualito me pasó a mí. Pero sigue desvelándote. Pero sigue durmiendo 3 horas nomás. No pasa nada. Bueno, ya, lo bueno es que ya puedo decirla. Cáncer metástatico. ¿Otra vez? Ya mejor no lo intento. Como decía don Julián, ni lo intentes mejor. Primos, es el momento del hashtag del día de hoy. Oigan, ¿vieron el partido de los cuartos de final entre Argentina versus Suiza? ¿Sí los vieron? Porque déjame decirte que si no viste el partido, ya valió gorro. Porque si no viste el partido, entonces eso va a provocar que...
1: ¡Penal, penal, penal para Argentina!
0: Bueno, les cuento. En el partido de Argentina contra Suiza... Ay, yo no sé si de verdad somos Messi haters. Sí, de verdad, ya nos cae hasta la punta.

0: día de hoy, hashtag respétame. Me lo mandas al WhatsApp 202-536-9622. Y ya que es el Día Mundial del Rock, oye, Miki, Miki Mora, de pura casualidad, ¿andas en sintonía, Miki? Si andas en sintonía, ¿qué canción estará buena de rock para celebrar el Día Mundial del Rock? A ver, Miki. Acepto sugerencias, Miki. ¿Qué canción rockera está buena para celebrar el Día Mundial del Rock? Ahí me lo mandas al WhatsApp 202-536-9622. Hashtag respétame.
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1: Primos, muy buenos días. Son las 9 de la mañana con 21 minutos ahora, aquí a través de la jefa 700. Recuerda, siempre será la recomendación manejar con mucho cuidado, con mucha precaución. Así están las condiciones en las carreteras al momento. Apreciado Fito, muchas gracias por el dato que nos pasaste sobre el atropellamiento de una persona. Les cuento que todavía continúa todo cerrado en la DC-295 hacia el sur, entre la East Capitol Street y la Pennsylvania Avenue en la zona southeast de DC. Todos los carriles están cerrados. Las autoridades han

0: amplificado ahora la causa. Nos informan que es la investigación de un accidente. Como les he mencionado en otras ocasiones, cuando las autoridades investigan un accidente es porque hay muertes, hay fatalidades incluidas. Así que, Fito, gracias por el dato. Lo más probable es que la persona que viste atropellada falleció. Gracias, Fito, por el dato. Despejaron un vehículo descompuesto, pero el tráfico continúa atorado en la 495, la Capira Beltway, en el Inner Loop, después de pasar la ruta 355 de Maryland. Esa es la Rockville Pike, salida 34. Accidente en la 495, la Capira Beltway, en el Outer Loop, después de pasar la ruta 97, es la Georgia Avenue, salida 31. El carril derecho está bloqueado por el accidente. Otro accidente en la Interestatal 97 hacia el sur, cerca de la Quarterfield Road, la salida número 13, generando bastante tráfico. Un vehículo descompuesto está generando demoras en la Interestatal 66 hacia el este, después de pasar la ruta 50 a la salida Fairfax, la número 57, el carril derecho sé que está bloqueado por ese vehículo descompuesto. Finalmente te platico de un accidente en la Interestatal 66 hacia el oeste, antes de llegar a la ruta 123 de Virginia, la salida número 60. Mantente alerta en el carril derecho, es en donde se encuentra el accidente. 9:23 de la mañana, amigos en el Distrito de Columbia. Buenos días, Washingtonians. Buenos días, capitalinos. Al momento para ustedes, el día de hoy, mayormente soleado. Así estará a lo largo de todo el día, mayormente soleado. La temperatura al momento 77 grados, la máxima para hoy entre 87 y 89, mientras que la mínima esta noche va a descender a los 67 grados.
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0: mañana de una situación de salud que tiene su nombre, pero ni me atrevo a pronunciarlo. Hoy no, joven, hoy no. Buenos días, Chabela. Chabela me dice, ¿qué te hicieron que hasta la lengua te torcieron? Buenos días, Pico. Hoy sí se me lengua la traba. Ciclos, no sé qué cosa se llama la enfermedad esa, pero prefiero decirles por el nombre vulgar, el nombre común con el que la están llamando. Diarrea explosiva. No sé, pero ese nombre me da risa. Me imagino que vas al baño y... ¡pum! No te deseo el mal, pero ojalá que te dé. Vente, ya, les tengo que platicar de eso, pero tengo varios mensajes pendientes también. ¡Buenos días, Miki! Mi chavorruco marruquero. Me dice Miki, ¡arriba el rock! Hoy que es el Día Mundial del Rock. Bendecido inicio de semana, Pico. Hay un grupo de rock que canta Volveré. E incluso tienen un popurrí muy bueno. Pero ni me cae el nombre del grupo. O sea que no te acuerdas, ¿right? Don't worry, bro. I do. Se llama Interpuesto. Interpuesto. Yeah, se antoja. Se antoja escuchar algo de rock. Solo porque es el Día Mundial del Rock. No vayan a pensar que por otra cosa. No, no, no. Les recuerdo también que estamos en la hora del hashtag, el del día de hoy. Así como le dijo Messi al árbitro. Hashtag respétame. Es que en ese momento iban empatados a un gol. Y obviamente, pues ustedes ya saben, ¿no? La princesa. La princesa de Disney. No, yo no estoy diciendo que Messi es princesa, no, en ningún momento. Yo estaba hablando de una princesa de Disney. Así le dijo al árbitro, hashtag respétame. Mándame tu hashtag del día de hoy, hashtag respétame, como le dijo Messi al árbitro, y me lo mandas al WhatsApp 202-536-9622, 202-536-9622, hashtag respétame. Oigan, hoy es el Día Mundial del Rock, ¿verdad? Bueno, antes de eso, hay un mensaje de los que tengo pendientes de Marcos. Buenos días, paisano Marcos. Me dice, buenos días, paisano Pico. Saludos a todos tus radioescuchas y saludos a toda esa bola de desastrosos que se reunieron allá con Don Frankie. Hoy sí se juntaron todos los jarochos allá. Estuvo muy bueno. Ojalá y se repita. Saludos a Lorejón. Alias la perejila millonaria. A su esposa, saludos a la huicha y a su familia, saludos al Fito, saludos a Sergio. Te llamo para decirte que no voy a poder ir a tu cumpleaños, Sergio. Oye, paisano checo, si te agarramos a carrilla con eso, ¿va? Sergio. Hasta tu esposa, brother. Saludos a quién más dice. Saludos a mis hermanos Chicho y Francisco. Saludos para mi cuñada Ana. Y por último, saludos para mis hermanos, a mi esposa Doris, que la amo mucho. Y ya sabe, pongan el día para reunirnos a todos, que yo pongo el borrego para una barbacoa. Por ahí dile al Orejón que ya sabe, puede hacerme la señal con las manos y yo le ayudo. Orejón trataba de ayudarnos a todos los que nos veía maltratados ese día. Y a todos nos decía, ya ven la señal muy famosa que se popularizó de pedir ayuda, ¿verdad? Sobre todo entre las mujeres, de pedir ayuda doblando el pulgar hacia adentro de la mano y rodeándolo con los otros cuatro dedos de la mano. Entonces Orejón a todos nos decía, ya sabes, si necesitas ayuda, aquí estoy. Gracias, gracias, apreciado Orejón. Y ya sabes que también si necesitas ayuda, solamente haz la Orejón señal. Oigan, a propósito, también Cholula me hace una sugerencia de canción para rockear. Hoy no vamos a cumbiar, hoy vamos a rockear al mundo. Y el brother Cholula me hace una excelente propuesta de canción. Ya la habíamos encontrado, Cholo. Muchas gracias, muchas gracias. Está excelente. Hoy que es el Día Mundial del Rock, vamos a rockear al mundo con esta canción dedicada para la selección de Argentina. Dale play.
1: Nos

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1: Primos, muy buenos días. Al momento son las 9:50. Fito, buenos días, carnal. Buen día, Fito.
2: Pico, buenos días Pico, aquí reportando del lugar de los hechos.
3: ¿Me estás hablando en serio?
2: Ya, se levantó el cuerpo de la muchacha que estaba ahí, donde acaba de pasar, todavía hay un poquito de sangre. Ya está abierto el carril para la calle, para la gente que quiera o camine por la calle esta. Ya está abierta la 295. Ya no hay tráfico. Ya pueden tomar esta ruta. Cuídense, bendiciones, saludos.
1: Gracias por el dato, Fito. Efectivamente, las autoridades han concluido ya con la investigación de este atropellamiento mortal la mañana de hoy en la DC-295 hacia el sur, entre la East Capitol Street y la Pennsylvania Avenue. Todos los carriles están reabiertos a la circulación, aunque todavía hay bastante tráfico. Una zona de trabajo está generando tráfico en la interestatal 270 Spur hacia el sur, cerca de la Democracy Boulevard, la salida número 1. El carril izquierdo lo vas a encontrar bloqueado por la zona de trabajo. Despejaron un vehículo descompuesto en la interestatal 66 hacia el este, después de la ruta 50, la salida Fairfax, la número 57. Los carriles principales están reabiertos a la circulación, pero el tráfico continúa atorado en ese punto. Son las 9:51 ahora. Así están las condiciones en el clima para los amigos en Frederick. Para el área de Frederick, al instante, una mañana mayormente soleada. El día de hoy será un día mayormente soleado a lo largo de todo el día de hoy para el área de Frederick. La temperatura al momento es de 78 grados, va a calentar entre 88 y 90 la máxima, mientras que la mínima esa noche va a descender a los 67 grados. Oigan, qué dilema. Hoy es el Día Mundial del Rock, por eso les metí este bloque rockerísimo. Pero es el momento de cumbiar al mundo también. Estoy en un dilema. Pero para resolver ese dilema, ¿por qué no escuchamos mejor a un rockerísimo como Don Alex Lora a ritmo de cumbia con mis paisanos de los Superlamas? Ah, pero al terminar esta canción, regreso con el hashtag. No me has mandado tu hashtag, ¿verdad? Hashtag respétame. Mándame tu hashtag. Hashtag respétame y mándame tu hashtag. Al WhatsApp 202-536-9622. Después de esta canción, cuando regrese de cumbiar y de rockear al mundo, vengo con el hashtag del día de hoy.

0: pesos. Llegamos al momento del hashtag, el del día de hoy. Hashtag respétame.
1: Ya me lo mandas. Chabela, ¿no le cae a Huatzetinaco ya?
0: Heredera, ¿dónde andas, heredera? Cholula, escóndete a las cámaras. Hashtag respétame. Así dijo la princesa de FIFA.
1: Oigan, ¿se dan cuenta que antes de que nos diéramos, todo mundo se diera cuenta de las trampas descaradas de don Niña Consentida de Infantino? ¿Se dan cuenta cómo después de este mundial y de ver las descaradas ayudas que le están dando a cierto chaparrito, se están dando cuenta cómo ya todo mundo empieza a abrir los ojos y a decir, no, es que sí le ayudan, sí, la verdad, sí le están ayudando? Y ahora lo justifican diciendo, pero se merece que lo ayuden.
2: Los lectores de labios revelaron lo que Messi le dijo a este árbitro portugués y demuestra que Messi puede aguantarlo todo. La FIFA eligió a 3 árbitros portugueses para dirigir el partido con João Pinheiro como árbitro principal. Durante todo el partido, el capitán de Argentina estuvo dando un auténtico e inolvidable recital, desplegando toques y lujos soberbios sobre el campo de juego como si nada.
0: Claro.
2: Pero en el minuto 42 le señaló con el dedo a la cara al árbitro y recreó el famoso meme de su época en el Barcelona. El referee estaba tratando a Messi de una forma pésima, como si fuera un invasor de campo o como si le debiera dinero. Messi ya estaba harto y en ese momento fue directo a encararlo para decirle firmemente: háblame con educación, no me faltes al respeto. Yo te estoy hablando con respeto, bobo. Una tremenda demostración de liderazgo que demuestra que...
1: ¿Decirle bobo es hablar con respeto? ¡No, pues guau! ¡No, pues guau! La princesa de FIFA exigiendo hashtag respétame. Oigan, primazos, antes de que vayamos con el hashtag del día de hoy, permítame recordarle que mañana hay semifinal del Mundial. 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Ok, vamos con el... ¿Cómo? ¿Se me acabó el tiempo para el hashtag? Es que tú no me respetas. Te voy a tener que decir como Messi le dice a los árbitros, hashtag respétame.
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4: Desde los estudios de MLC Noticias te saluda con mucho gusto Rosalba Suara. Un juez federal desestimó formalmente el caso penal por conspiración sediciosa contra 5 integrantes de los Proud Boys tras la masiva ola de indultos otorgados por el presidente Donald Trump. El magistrado Timothy J. Kelly aclaró que la ley lo obligaba a aceptar la solicitud del Departamento de Justicia, aunque rechazó los intentos de minimizar el asalto al Capitolio, al que calificó como un ataque directo a la democracia. Tras el fallo, el ex líder del grupo, Enrique Tarrio, celebró la resolución y confirmó que mantendrá su demanda civil. El Departamento de Defensa acaba de desclasificar 40 archivos sobre fenómenos anómalos no identificados, aportando material inédito que incluye videos, audios e imágenes de diversas agencias federales. Entre los reportes más alarmantes destaca la intrusión silenciosa de un objeto sin propulsión visible sobre la planta de armas nucleares Pantex en Amarillo, Texas, que obligó a confinar el recinto. Los documentos también revelan encuentros de pilotos militares con extrañas estructuras en el Atlántico y un avistamiento reciente de un objeto con forma de estrella sobre el Mar Amarillo. El secretario de Estado, Marco Rubio, advirtió que la administración de Donald Trump mantendrá la política de máxima presión sobre el régimen de Cuba para impulsar reformas políticas y económicas profundas. A al conmemorarse el quinto aniversario de las históricas protestas en la isla, el funcionario condenó el encarcelamiento injusto de cientos de manifestantes y exigió su liberación inmediata. Aunque Washington ha intensificado las sanciones y el bloqueo petrolero, Rubio aseguró que existe una oferta formal de asistencia financiera y reconstrucción si los líderes cubanos deciden iniciar una transición hacia la democracia. Para MLC Noticias, te informó Rosalba Suárez.
5: Entérate de los deportes con Mixel Montoya. Amigos, el Mundial 2026 llega a sus semifinales con dos duelos que van a paralizar el planeta. El martes 14 tendremos a Francia y España que se enfrentarán en Dallas en un choque de estilos europeos. Y el miércoles 15 tendremos a Inglaterra y Argentina que reviven una rivalidad histórica en Atlanta, con Messi y Bellingham como protagonistas. Dos boletos a la final, señoras y señores, y un destino que marcará la gloria o la derrota. Estaremos atentos de esto. Ahora vámonos con otro tema, y es que te comparto que el América cerró su preparación rumbo a la apertura 2026 con derrota 1-0 ante el LA Galaxy en Carson. Un golazo de volea del ganés Joseph Painsol definió el amistoso, donde Guillermo Almada presentó un 11 alternativo por las ausencias mundialistas. Pese a dominar al segundo tiempo y generar opciones claras, las Águilas no lograron concretar. El reto ahora será transformar esas sensaciones en resultados cuando arranque la Liga MX. Hasta aquí los deportes, yo soy Mixel Montoya.
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0: a trabajar y perderme de contarles de la reunión del sábado pasado, en donde por primera vez vi celos en el rostro de Don Frankie. Cuando la huicha se le sentó en las piernas al Fito y le decía: Fito, Fito, quiero sentir tu... Eso me hizo recordar un segmento que tenía años atrás, al que le llamaba Completa la Frase. Completa la Frase. Fito, Fito, quiero sentir tu... 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Mira nada más, primo, son las 10 y 10 de la mañana, hora de la coincidencia, hora de pedir deseos. A darle con sus deseos, pariente, a darle con sus deseos. Tengo pendiente el hashtag del día de hoy. Tengo pendientes también varios mensajes. Pero serenos, morenos y nos amanecemos. Buenos días, Adelita. Adelita me dice: buenos días, Piquito, aquí al 700. Bendiciones y saludos para todos. Luego dicen, dice Adelita: hashtag respétenme. Ah, mira, Messi decía: hashtag respétame. Y Adelita dice: hashtag respétenme por ser la mosquetera mayor y escuchar la radio más de 10 años. Gracias, Adelita. Muchas gracias, ¿eh? Muchas, muchas gracias. Ah, otro hashtag que tengo pendiente, señorita Crozán. Buenos días, Rosy. Rosy me dice: buenos días a todos. Feliz lunes aquí reportándome y que viva el rock. Después nos envió un audio con hashtag y me dice: Rosy, pon mi audio porque ya se le está acabando la batería a mis audífonos y tengo que escucharlo en altavoz. Y estos son una bola de chismosos aquí. Bueno, a ver si todavía tienes batería en tus audífonos. Es el hashtag de la señorita Crozán. Hashtag respétame.
1: Me iba a ofrecerte yo destrabarte la lengua, pero después vas a decir hashtag respétame,
0: Rosy. A ver, repítelo, please.
1: Me iba a ofrecerte yo destrabarte la lengua, pero después vas a decir hashtag respétame, Rosy.
0: Ah, que me iba a ofrecer ayudarme a destrabar la lengua. De los mensajes que tengo pendientes, muchas gracias a todas las personas que están en sintonía. Buenos días, paisano Iván dice: buen día para todos los radioescuchas. Aquí estamos al 700 pico. Saludos, Florecita. Así que el sábado hubo reunión de fierro viejo. Mira, paisano Iván, hashtag respétame. Buenos días, Mode.
2: Buenos días, feliz inicio de semana para todos. Aquí estamos al puro 700. Ya en la chambita dándole con todo.
0: Gracias, Mode, gracias por la sintonía. Gracias por reportarte. Oh, más mensajes pendientes. Jessica, buenos días, Jessica. Me manda una fotografía. Yo no sé si se han dado cuenta, pero anda muy viral un pastor cristiano. Creo que es originario de Texas, ¿verdad? De por allá. Y su novio, escucharon bien, su novio, el pastor es homosexual. Pues ¿qué no dice la Biblia que no van a entrar al reino de los cielos? Yo no sé mucho de religión, pero me manda la fotografía de ese pastor besándose con su novio jovencito y me dice: Jessica, saludos don Pico, así estaba usted el fin de semana con la tal Wicha. Mira, Jessica, nada más te digo una cosa, ¿eh? Hashtag respétame. Porque el que estaba a punto de estar así con la Wicha era el Fito. Wicha le decía: Fito, Fito, enséñame tú. Pati, me decía Pati: Pico, buenos días, feliz y bendecido inicio de semana, que Diosito te proteja siempre y como siempre al puro 700, saludos a todos los radioescuchas, en el día del rock, yo quiero la canción de Así es mi vida, de Lir and Roll, está bonita, y como si se la puse, me dice: gracias Pico, de nada, de corazón. A Miki, buenos días Miki, dice que la canción que envió el Cholula para rockear al mundo, está buena. Buena por esa, compañero Cholula. Después decía: Pati, está súper chida la rola. Y con la canción de los Superlamas y el Tri decía: mamá, prende la radio, que está tocando el Tri y los Lamas. Ánimo, ánimo. Oigan, paisanos, 10:14. ¿Se acuerdan que hace algunos días, de hecho la semana pasada, estuvimos con este asunto de el racista argentino de nombre Eduardo Feynman, que dijo que los mexicanos le tenemos envidia a los argentinos y que los mexicanos queremos ser como los argentinos? Pues, ¿qué creen, pariente? Todos estábamos bien indignados hasta que salió un güey. Él dice que es mexicano, pero desearía ser argentino. ¡No! ¡No! ¿Tienes el video a la mano? ¿Sí? Ok, bueno, entonces ahorita se los meto. El video. ¡Ey! El video. El video. Ahorita van a escuchar a este ciudadano mexicano. Dice él que es mexicano, pero que él desearía ser argentino. ¿Será que sí le acertó Feynman? ¿Habrá muchos mexicanos que se quieren convertir en argentinos? ¿Ustedes qué piensan? Ahorita lo escuchamos.

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1: Primos, muy buenos días. Son las 10 de la mañana, 18 minutos ahora. Les platico, así están las condiciones en las carreteras. Una zona de trabajo está atorando el tráfico en la 495, la Capitol Beltway, en el Outer Loop, después de pasar la ruta 187 de Maryland. Esa es la Old Georgetown Road, salida número 36. El carril derecho lo vas a encontrar bloqueado por esa zona de trabajo. Una zona móvil de trabajo está generando tráfico en la Interestatal 295 hacia el norte, antes de llegar a la Overlook Avenue, en la zona Southwest de DC. La salida Blue Plains, la número 1. El carril izquierdo está bloqueado por esa zona móvil de trabajo. Accidente en la Interestatal 97 hacia el norte, cerca de la Brightview Drive, en el Overpass. El carril izquierdo lo vas a encontrar bloqueado por ese accidente. Accidente en la ruta 29 hacia el sur, cerca de la Lockwood Drive. Está generando bastante tráfico. Y por último te cuento, tenemos también un atorón de tráfico en la Interestatal 270 Spur hacia el sur, cerca de la Democracy Boulevard, la salida número 1. El carril izquierdo es el que está bloqueado por esa zona de trabajo. Revisamos las condiciones en el clima. Amigos en Baltimore, buenos días. Bemore, 80 grados la temperatura al momento, aunque ya la sienten de 83. Mayormente soleada la mañana. El día de hoy será un día mayormente soleado a lo largo de todo el día de hoy, con temperatura máxima entre 87 y 89 grados, mientras que la mínima esta noche va a descender a los 70 grados, primo. Abusados. Oigan, don Orejón, no suelta el orejón, no suelta. Yo que quiero cambiar de tópico, quiero platicarles de otras cosas importantes que sucedieron el fin de semana. Pero don Orejón no suelta.
2: Efectivamente, no se equivocaron. Hubo un señor que lo vi, bueno, trae bigote, usa lentes oscuros, un short de colores medios extraños. Y estaba los grandes, el otro lo estaba viendo de lado a lado y se le caían los ojos así como dos borregos a medio morir. Digo yo, pa, no cabe duda que yo estoy en el lugar equivocado. Yo, un hombre que tengo más de 170 y tantos encuentros
1: homosexuales,
2: y este hombre que mira aquí se están viendo uno al otro, luego llegó el otro ya a sentarse en las piernas aquel. El que la pasó más chido de todos fue Chicho, porque ese los trajo en carretilla, todo mundo paseando. Creo que hasta Típico también te trajo.
1: Hasta Tirantitos.
2: Nada más que no quieren decir.
1: Hasta Tirantitos.
2: Hubo un descubrimiento porque hubo alguien que dijo: ay, yo soy gay. Y el Pico también es gay. ¡Pah! ¡Ave María purísima, vaya!
1: Mira, Orejón, hashtag respétame. Como le dijo Messi al árbitro, hashtag respétame.
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0: consideré. Sí, les confieso que lo pensé en no venir a trabajar, pero...
1: ¡Viva México!
0: ¿Y perderme de platicarles lo que observé el pasado sábado? Bien, primos. Pero hay cosas que también tengo que platicar con ustedes. Una de ellas es que mañana, martes, es la semifinal, o una de las semifinales en el Mundial 2026, que parece arreglado para que cierto equipo, ¿verdad? Para que cierto chaparrito, ¿verdad? El que salió reclamando al árbitro, ¡respétame! ¡O te voy a acusar con mi papá infantil! No, que no es su papá, es su sugar daddy. ¡O te voy a acusar con mi sugar daddy infantil! ¡Qué descarce! Años que se los venimos diciendo, lo están favoreciendo, lo están ayudando, le están regalando los balones de oro, no eran de él. ¡Ah, pero no! ¡No! ¡Le tienen envidia! Bueno, ya las cosas están tomando su rumbo y ya todo se está viendo más claro que el agua. Cada vez se ve más claro. ¡Respétame! Bueno, pues les cuento, parientes. El día de mañana arranca la semifinal 1 entre Francia y España. Francia versus España. A las 3 de la tarde, mañana a las 3 de la tarde... arranca la primer semifinal. En ese partido vamos a conocer al primer gran finalista de este mundial. Muy cerrado el partido, muy, muy complicado para ambas selecciones, Francia y España. Cada quien tiene su pensamiento y su favoritismo en el fútbol y no nos vamos a poner nunca de acuerdo, pero me parece, a salvo que ustedes piensen diferente, y si piensan diferente, pues está bien, ustedes tienen la razón. Me parece que parte como favorito, ligeramente, por un pelito de rana calva, ligeramente favorito Francia. Creo que Francia se ha visto mejor, se ha visto bastante intimidante en este mundial. Funcionan muy bien como equipo y cuando las cosas como equipo no funcionan, las individualidades francesas lideradas por Kylian Mbappé se ven bastante fuertes. Por otro lado, España tampoco es cualquier cosa. No. Tienen buena selección España. Sobre todo muy buena defensa. Mañana a las 3 de la tarde. Y el lugar que te recomiendo para que disfrutes de este partidazo. Básicamente una final adelantada. Partidazo, primo. 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Hecha esta invitación, ahora primos, les platiqué justamente hablando sobre esto, que hay un paisano mexicano, y yo no sé si esto le va a dar la razón a Eduardo Feynman. ¿Se acuerda que Feynman la semana pasada estuvimos hablando muchos días sobre eso? Feynman diciendo que los mexicanos queremos ser argentinos, que ese es nuestro sueño, y que los envidiamos en todo, en el fútbol, en la cultura, en todo los envidiamos, ¿ya? Y muchos mexicanos, millones, nos indignamos. Pero aclaro que no todos. Vas a escuchar, y si quieres el video también te lo puedo compartir. Ya sabes que si les digo que la burra es parda es porque tengo pelos en la... Ah, no, esos son por otra cosa. Es decir, tengo las pruebas, pues. Tengo el video. Es un paisano mexicano, chilango. Bueno, ellos dicen, no soy chilango. Yo nací en la Ciudad de México y soy capitalino porque nací en la Ciudad de México. Bueno, de la Ciudad de México, este camarada está vestido con una camiseta de Argentina. Está cubierto con una sudadera de Argentina. está con un cartel, una imagen, un póster de Diego Armando Maradona y tiene la cara pintada tanto en la frente como en las mejillas y la nariz con la bandera de Argentina. Y él corrobora lo que Eduardo Feynman dijo, lo que que los mexicanos quisieran ser argentinos. En lo personal, no lo sé usted, pero esta persona que vas a escuchar es mexicano y él sí quiere ser argentino. Dale play, por favor. Ah, espérame tantito. Okay. Ah, ahora sí, estamos listos. Dale play, por favor, al mexicano este que se
2: asusta. Oye, bicampeón.
0: De nuevo.
2: Oye, campeones. Mbappé tampoco nos asusta. Oye, bicampeón, es el mundial.
3: O sea, digamos que te echen al que te echen, ¿no?
2: Al que sí, le damos adiós. Y adiós en el cielo. ¿Quién es Maradona, Diego?
3: Oye, ¿dónde conseguiste tu postal?
2: Aquí afuera.
3: Ah, oye, ¿quién es más grande, Messi o Maradona?
2: Maradona, pero Messi es del mundial. Yo voy a superar.
3: ¿Sí?
2: Envidioso.
3: Oye, por ejemplo, ¿de dónde nos acompañas hoy?
2: De aquí, Ciudad de México, del norte.
3: Ah, sí, yo pensé que eras de Argentina.
2: No, qué mal, sí, mi sueño, sí, argentino, pero 100%.
3: Oye, y por ejemplo,
0: ¿escucharon eso? ¿Qué más quisiera? Es mi sueño, ser argentino, pero no.
2: De
0: aquí,
2: Ciudad de México, del norte.
3: Ah, sí, yo pensé que eras de Argentina.
2: No, qué mal, sí, mi sueño, sí, argentino, pero 100%.
3: Oye, y por ejemplo, ¿por qué si eres mexicano apoyas a Argentina? O sea, como que te veo muy apasionado, ¿no?
2: Por Messi.
3: ¿Sí?
2: Messi, lo vi desde pequeño, desde Newell's, yo lo sigo.
3: Ah, sí.
2: De ahí pues, llegó al Barcelona y ha sido una leyenda Messi.
3: Oye, justo, ¿qué opinas de, por ejemplo, de las personas que te, pues, que te critican, que te dicen que dicen que ya está arreglado el Mundial, que la FIFA le va a regalar el Mundial a Messi?
2: No, tienen mucha envidia porque no saben de fútbol.
3: O sea, ya, pero ¿tú qué les dirías?
2: Ya se fue el CR7, sigue Mbappé en la final y Messi se va a coronar. Con la escaloneta ya la tenemos lista.
3: ¿Cuál sería?
2: Soy campeones. Mbappé tampoco nos asusta. Llévenselo.
0: Se lo regalamos. A ver, señorita Crozán, defienda a tu paisano. A ver, coreografías Carvajal. Luisito, defienda a tu paisano. Ay, pero de que los hay, los hay. Es su sueño, se los regalamos, por favor, se los mandamos. Es más, yo le pago el vuelo de avión para que se vaya para Argentina. Yo se lo pago.
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1: Primos, buenos días. 9:49 ahora. Te platico, una zona de trabajo está generando demoras en la 495, la Capira Beltway, en el Laurel Loop, después de pasar la ruta 187, es la Old Georgetown Road, salida 36. El carril derecho está bloqueado por la zona de trabajo. Accidente en la Interestatal 395, a la altura del túnel de la calle 3 hacia el norte, cerca de la calle D, en la zona Northwest, la salida hacia el Senado, la salida número 9, generando bastante tráfico. Actividad policíaca, primo. En la DC 295 hacia el sur, a la altura de la Interestatal 695 y el puente de la calle 11, la salida número 1B, todos los carriles están cerrados por la actividad policíaca. Hay otra actividad policíaca, ya sabes de cuáles, ¿verdad? De esas de las que te van a dar frío, primo. En la ruta 5 de Maryland, la Branch Avenue hacia el norte, la rampa que te lleva a entrar a Sweetland Parkway, la rampa está bloqueada por la actividad policíaca. ¿Te acuerdas que si traes un vehículo comercial, no puedes meterte a los Parkway, ¿verdad? Bueno, pues si intentas hacerlo ahí cerca del Sweetland Parkway, te van a dar un boleto gratis, boleto de avión gratis a tu país. Ahí te aviso nomás. Zona móvil de trabajo generando demoras en la Interestatal 295 hacia el norte antes de llegar a la Overlook Avenue, la salida Blue Plains, la salida número 1. El carril izquierdo está bloqueado por la zona móvil de trabajo. Accidente en la Interestatal 97 hacia el norte cerca de la Brightview Drive en el Overpass. El carril izquierdo está bloqueado por ese accidente. Y finalmente otra zona de trabajo es la causa de las demoras en la Interestatal 270 Spur hacia el sur cerca de la Democracy Boulevard, la salida número 1. El carril izquierdo es el que está bloqueado por la zona de trabajo. Revisamos las condiciones en el clima. Buenos días, amigos, en Hagerstown. Para el pueblo de Hager, mañana mayormente soleada, 79 grados la temperatura, pero ya la sienten de 81. El día de hoy les espera un día mayormente soleado a lo largo de todo el día de hoy, con temperatura máxima alcanzando entre 86 y 88 grados, mientras que la mínima esta noche va a descender a los 65 grados. ¡Es mi momento de cumbiar al mundo! ¡Es la hora de cumbiar al mundo!

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1: Primos, únicamente 5 minutos, ya están pronto. 5 minutos y las 11 de la mañana. Buen día, Doris. Un saludo para Doris. El sábado decía Doris, ¿cómo? Si apenas luego Pico está entrando y ya dice, ya nos vamos. Y me hacía un reclamo, Doris. ¿Por qué nada más 4 horas? Deberías de trabajar por lo menos 6. Ya después, cuando se calmó, dice, es que se va muy rápido el tiempo, Pico. Muy rápido pasan esas 4 horas. Deberías de estar más. Primos, tengo 2 cosas que hacer en este bloque. Hoy pretendía irme temprano, pero yo creo que sí les voy a dar sus minutos de reposición, sus pausas de hidratación. Porque tengo algunas cosas que platicarles. Me está llegando una información de último minuto, de último momento, breaking news. Y también tengo que platicarles sobre, sé que lo tomo mucho a broma, pero es en serio, anda una enfermedad gastrointestinal que está reportada en 18 estados, ya tenemos casos también aquí en el área metropolitana. Esta enfermedad provoca náuseas, vómitos, mareos, dolor de cabeza, fiebre y diarrea, por lo que la llaman la diarrea explosiva. Así están llamando esta enfermedad. Tiene un nombre científico, pero hoy no me atrevo ni a intentar pronunciarlo porque ya ves que se me lengua la traba hoy. Tengo que hablarte de eso también porque es serio. En este bloque, 2 cosas. 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Primos, 1 minuto antes de las 11 de la mañana. La noticia de última hora, el breaking news del que les anticipo. Se reporta un tiroteo en donde hay agentes de ICE, del Servicio de Inmigración y Aduanas de ICE, por lo menos un agente involucrado en ese tiroteo y desafortunadamente una nueva muerte.
2: Noticia de última hora, una persona murió en un tiroteo en el que están implicados agentes federales de ICE en Biddeford, Maine, según el presidente de la Cámara de Representantes de ese estado. Esto ocurre apenas días de que otro agente federal matara a tiros a Lorenzo Salgado Araujo, un inmigrante mexicano, durante una parada de tráfico en Houston, lo que desencadenó protestas y demandas de transparencia. En este mensaje escrito en Facebook del presidente de la Cámara de Representantes de Maine, Ryan Factor, dice textualmente, una persona falleció, ICE estuvo implicado, la policía estatal y el Departamento de Seguridad Pública se encuentran ahora en el lugar de los hechos para recabar información y se espera que el FBI también investigue este caso. Es el fin de esta cita. Hasta ahora no hay reacción del Servicio de Control de Inmigración y de Aduanas. Según la policía, se habría producido un incidente en la zona y por el momento no existe otra amenaza.
1: Nuevo tiroteo, agentes de ICE involucrados en el estado de Maine y otra persona muerta. Muy probablemente debe ser algún indocumentado. Primos, nadie sabemos cómo vamos a reaccionar en ese momento, pero sí quisiera decirles que no expongan su vida. Si te toca la mala suerte, si en algún momento llegas a toparte con estos animales que ya te estás dando cuenta que no se van a compadecer de tu vida, mejor no huyas. Piensa en tu vida, piensa en tu familia. Esta gente no se va a tocar el corazón. Ojalá haya justicia pronto. Y en caso de que estas personas tengan que responder por sus acciones, ojalá que la justicia llegue hasta ellos.
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4: Desde los estudios de MLC Noticias te saluda con mucho gusto Rosalba Suara. La ley de vivienda del siglo XXI entró en vigor automáticamente tras expirar el plazo constitucional sin el veto del presidente Donald Trump, quien rechazó firmarla en protesta por disputas políticas ajenas. La reforma bipartidista busca enfrentar los históricos costos del sector mediante el incentivo a la construcción de casas prefabricadas y límites inéditos a la compra de inmuebles por parte de grandes corporaciones inversoras. Aunque el plan promueve flexibilizar las zonificaciones locales para ampliar la oferta, analistas advierten que el alivio no será inmediato debido a la falta de personal en las agencias federales. El Departamento de Justicia citó a 4 reporteros de The New York Times para testificar ante un gran jurado, esto tras revelar fallas de seguridad en el nuevo Air Force One obsequiado por Qatar. La medida busca identificar la fuente de la filtración que enfureció al presidente Donald Trump luego de verse obligado a cambiar de aeronave en Europa. Mientras el diario impugnará las órdenes calificándolas de intimidación constitucional, la fiscalía asegura que los periodistas no son el objetivo de la investigación, sino quienes revelaron la información clasificada. El secretario de Salud y Servicios Humanos, Robert F. Kennedy Jr., impulsa una propuesta para indemnizar a quienes sufrieron secuelas por la vacuna contra el COVID-19. La agencia diseña una norma que listará lesiones específicas como miocarditis o anafilaxia, permitiendo a los afectados recibir compensaciones sin necesidad de probar la causalidad directa. Aunque la comunidad médica defiende que la vacunación masiva salvó millones de vidas y frenó la transmisión, la iniciativa busca amparar a las personas afectadas por los efectos secundarios derivados del acelerado desarrollo farmacéutico. Para MLC Noticias, te informó Rosalba Suárez.
5: Entérate de los deportes con Mixel Montoya. Amigos, el Mundial 2026 llega a sus semifinales con 2 duelos que van a paralizar el planeta. El martes 14 tendremos a Francia y España que se enfrentarán en Dallas en un choque de estilos europeos. Y el miércoles 15 tendremos a Inglaterra y Argentina que reviven una rivalidad histórica en Atlanta, con Messi y Bellingham como protagonistas. 2 boletos a la final, señoras y señores, y un destino que marcará la gloria o la derrota. Estaremos atentos de esto. Ahora vámonos con otro tema, y es que te comparto que el América cerró su preparación rumbo a la apertura 2026 con derrota 1-0 ante el LA Galaxy en Carson. Un golazo de volea del ganés Josep Peinsol definió el amistoso, donde Guillermo Almada presentó un 11 alternativo por las ausencias mundialistas. Pese a dominar al segundo tiempo y generar opciones claras, las Águilas no lograron concretar. El reto ahora será transformar esas sensaciones en resultados cuando arranque la Liga MX. Hasta aquí los deportes, yo soy Mixel Montoya.
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0: buen día. 11 y 9 minutos en los minutos de reposición por las pausas de hidratación. De puro milagro y no marcaron.
1: Penal para Argentina.
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0: final, en los minutos de reposición. Tengo varios mensajes pendientes. Muchas gracias. Tengo la información pendiente también de lo que les mencionaba. De el parásito resistente al cloro. Eso es lo que está encendiendo las alarmas aquí en Estados Unidos. Porque este parásito que provoca la ciclóspora o que provoca la diarrea explosiva, como se le está llamando vulgarmente, pues este parásito resiste incluso el cloro. Hay 18 estados, o iban 18 estados ya, que presentaban casos de la diarrea explosiva.
1: ¿Te imaginas que la ensalada fresca que te acabas de comer o ese divertido chapuzón en la piscina pública te provoquen una enfermedad intestinal que dure meses? Hoy te hablaremos de un parásito microscópico que está causando un brote histórico. Y aquí te va un dato aterrador que iremos descubriendo a lo largo del video. Este invasor es tan fuerte que sobrevive a los desinfectantes que usas todos los días. Quédate hasta el final, porque te revelaremos por qué tu piscina local podría ser tu peor enemigo este verano y cómo evitar este peligro invisible. El equilibrio sanitario en Estados Unidos se ha roto por completo, especialmente en el estado de Michigan, donde los contagios han aumentado un asombroso 500%, registrando casi 1,000 casos y encendiendo las alarmas nacionales al extenderse hacia Ohio, Nueva York y otros estados. Las autoridades sanitarias de Estados Unidos investigan este inusual aumento, mientras los Centros para el Control y la Prevención de Enfermedades monitorean de cerca los casos registrados. Si quieres conocer más detalles de los refuerzos de este vecino del norte para contener el parásito, dale clic al video en pantalla. ¿Pero a qué se enfrenta el país? Se trata de la Cyclospora cayetanensis, un parásito microscópico que entra al cuerpo cuando consumes agua o alimentos contaminados con heces humanas. Una vez dentro, desata un verdadero caos. Provoca diarrea acuosa severa y explosiva, pérdida de peso, fatiga, fuertes calambres y náuseas. Y ojo, no es una simple infección de 24 horas. Si no se trata adecuadamente con antibióticos, puedes estar enfermo durante semanas o incluso meses, sufriendo un patrón de recaídas constantes. Porque esto se ha convertido en una pesadilla indetectable para las autoridades estadounidenses. La Cyclospora actúa como un verdadero ninja. En primer lugar, los síntomas tardan entre una o dos semanas en aparecer, lo que hace casi imposible recordar qué comiste para enfermarte. En segundo lugar, los expertos apuntan a que el cambio climático y las importaciones han disparado su presencia, pero la parte más aterradora es su resistencia. El parásito se adhiere con una fuerza brutal a las frutas y verduras frescas como frambuesas, cilantro, albahaca y a las ensaladas de bolsa. Si crees que lavar tus vegetales bajo el grifo o remojarlos en vinagre es suficiente, te equivocas. Lavar los alimentos no garantiza eliminar el riesgo por completo, porque este parásito es extremadamente pegajoso. Entonces, ¿estamos completamente indefensos ante nuestros propios alimentos? No, pero debemos cambiar nuestras reglas en la cocina para ganar esta batalla, ya que los desinfectantes comunes y el vinagre fallan. Ahora la medida más efectiva es el calor. Cocinar tus alimentos a 70 grados Celsius, 158 Fahrenheit, destruye la Cyclospora por completo. Si prefieres vegetales crudos, los expertos recomiendan evitar las ensaladas prelavadas en bolsa. Mejor comprar lechugas enteras, desecha las dos o tres hojas exteriores y lava minuciosamente hoja por hoja bajo el agua por al menos un minuto. Además, usa un cepillo para tallar frutas duras como pepinos y lávate siempre las manos con agua y jabón, porque los geles antibacteriales a base de alcohol no matan a este parásito. Al inicio te mencionamos que este parásito resiste al cloro. Esto significa que los métodos químicos de purificación de agua no le hacen absolutamente nada. Si una piscina pública, un río o un parque acuático se contamina con Cyclospora, el cloro del agua no te protegerá en lo absoluto. El contagio puede darse con tan solo tragar agua accidentalmente mientras nadas. Por ello, evita tragar agua de piscinas públicas. Y si el brote es fuerte en tu ciudad, considera beber agua embotellada o hervida. Si presentas diarrea por más de 48 horas, no te automediques. Acude al médico y pídele una prueba específica para Cyclospora, ya que los exámenes estándar del estómago no suelen detectarlo. Una de las sospechas por la que este parásito se ha propagado tan rápidamente se debe al cambio climático. Pero no solo los humanos ya sufrimos enfermedades derivadas de este fenómeno. En Florida, los corales están huyendo de las altas temperaturas del mar para sobrevivir. Si quieres conocer todos los detalles...
0: Cyclospora es el nombre de este parásito. El segundo nombre científico ni te lo intento mencionar porque... Hoy no, joven, hoy no. Hay que extremar nuestros hábitos de limpieza, para el momento de consumo de frutas y de vegetales. ¿Escucharon las recomendaciones? Hay que tener bastante cuidado. Ya se han presentado casos en el estado de Virginia y también en el estado de Maryland, por lo menos un caso confirmado. Hay que extremar las precauciones, primo. No quiero que vayan a explotar cuando vayan al baño. Imagínate qué vergüenza, pariente, que se enteren allá en tu rancho. Dios no lo quiera, por no lavarte las manos o no lavar los vegetales y las frutas antes de consumirlas. Imagínate, pariente, que se enteren allá en tu rancho y que pregunten, pues, ¿qué le pasó? Si se veía todo bien, ¿de qué murió? No, pues es que explotó. ¿Cómo que explotó? Sí, le dio diarrea explosiva. Si no quieres hacerlo por limpieza, por lo menos hazlo por vergüenza. ¿Qué van a decir de ti allá en el pueblo?
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0: noches. Buenos días, ese Fito, Fito, Fito, al que la huicha le quiere agarrar el
1: pico, pico. Imagínate la huicha con diarrea explosiva. Y reuniéndonos todos allá. No, qué desastraría. Dios me guarde, Dios no quiera que le den diarrea explosiva a la huichita.
0: Sí, me lo imaginé, por eso me estaba riendo. Buenos días, Chabela. La Chabela me decía hashtag respétame. No manches, Chabela, ¿qué hora mandas el hashtag tú también? Me dice Chabela, hashtag respétame, que ando ocupada. No significa que no le caiga agua al tinaco. Justo cuando les estaba anticipando de el breaking news de la noticia de último momento, me decía Chabela, sí, esa de que mataron a otro inmigrante los agentes de ICE. Tristemente, sí. Mira, desde muy temprano se nos había quedado este mensaje pendiente. Buenos días, Yadira. Sorry, Yadira. Me dice, tóxicas y tóxicos, mi piquito, porque también los hay. En el trabajo donde estoy, llega un hombre y le pregunto qué le parece el mundial, quién piensa que va a ganar hasta la final, y me dice, a mí no me gusta el fútbol, que ni le entiende, es otro Trump que no conocía las tarjetas rojas, dice. Feliz inicio de semana, mi piquito, para ti y para todos, aquí esperando tu llegada para dar gracias a Dios por una semana más. Gracias, Yadira, qué linda, muchas gracias. Ah, Cholula, buenos días, Cholula. Cholula me decía, no manches, se escucha que está bien moteado el mexicano ese que dice que quiere ser argentino, que es su sueño ser argentino. Buenos días, Jedi. Jedi me dice, buenos días, Lick, feliz y bendecido inicio de semana, gracias a Dios, que esta semana venga cargada de lluvia. No, por favor, no más lluvia, Jedi, no más lluvia. De bendiciones. Ah, ah. Ah, entonces sí, que venga cargada de lluvia, pero de bendiciones no más. Para todos, saludos y bendiciones para todos los Pico fans. Muchas gracias. Gracias, Jerry. Tengo más mensajes pendientes también. Buenos días, señorita Crozán. La señorita Crozán me dice, oye, Ismael, ¿por qué el mexicano que pusiste que quiere ser argentino, por qué habla como que tiene atorado un chile? Y le llega a la nariz, hasta la nariz. Oh, no, le llega hasta el orto. No seas grosera, señorita Crozán. No seas grosera. Buenos días, paisano Francisco. Buenos días, don Frankie. Buenos días, paisa Francisco. Me dice, paisano, saludos para la banda que cada día va creciendo más. Para el Orejón y su esposa, a José Luis y su esposa, a Checo y a su esposa, a Fito, a Cheo, al pariente Juan de Tennessee y a todos tus radioescuchas. Gracias, paisano Francisco. Oh, a propósito, ahorita que andas en sintonía, Rosy, señorita Crozán, ¿sabes que el paisano Francisco y las personas que muchos veracruzanos estábamos reunidos el fin de semana ahí coincidimos con el paisa Francisco? Parecía Jarochilandia. Surgió la idea y el deseo de hacer como un tipo convivio. El paisano Francisco en su hogar tiene un patio, una yarda grande en donde tiene una cancha de voleibol y le gusta mucho el voleibol al paisano y a los amigos. Sugería la idea de hacer un convivio, donde el paisano Marcos dijo que él pone el borrego para que se haga una barbacoa. Y la idea sería convivir un fin de semana. Yo les dije, nah, si saben contar, no cuenten con la Rosy. Esa Rosy siempre encuentra puro pretexto para no ir. So, estamos en temporada de planeación porque se quiere hacer para el próximo mes, ¿eh? Hasta donde quede. Marcos, sí era el próximo mes, ¿eh? En el mes de agosto. Entonces, ¿qué, Rosy? ¿Jalas o te agüitas? El resto de la raza que escucha a la jefa por la mañana, que nos sintonizamos constantemente cada día, ¿jalan o se agüitan? Ahí les vamos a pasar la información. Va a ser una invitación general, abierta. Así como los 15 de la Rubí. Así va a ser una invitación general, abierta para quien guste, quien lleve el deseo de ir a convivir un rato. Si les gusta jugar voleibol, pues que jueguen voleibol. la reunión. ¡Miki! Miki dice, ¡jalo! Bueno, pues espérame, primero te digo dónde, para que le vayan calculando ahí en el GPS el tiempo. La reunión sería en la ciudad de Hagerstown. Hagerstown, así se escribe, Hagerstown, se escribe. Y la estamos planeando, sería como un convivio. Cholula dice, si es un sabadance, yo me apunto. Bueno, lo vamos a tener en cuenta. Buenos días para... Me dice, buenos días, quiero mandar saludos a todos los de Tennessee. De parte de su compa, el Chuy. Buenos días, Chuy. Saludos a Juan de Tennessee, dice el Chuy. Gracias, Chuy, por la sintonía y a toda la bandera allá en Tennessee. Saludos, abrazos. Marcos me dice, sí, en agosto es mejor, paisano. Bueno, pues ahí lo estamos planeando. ¿Tos qué, señorita Cruzán? ¿Jalas o te agüitas? ¿O vas a poner otro pretexto, Rosy?
2: Oye, sí, yo me animo. Nada más díganme exactamente la fecha, porque en agosto, los sábados, ya ves que tengo eventos que hago decoración. Pero dime exactamente qué fecha, tal vez sí estoy disponible. Si es un domingo, sí voy. Pero sábado y tengo evento, no puedo ir. Pero ustedes díganme qué onda y qué llevo. Aunque yo no como borrego.
0: Si saben contar, no cuenten con Rosy. Nomás eso les digo, ¿eh? No se hagan ilusiones. Primazos de todo corazón a cada uno de ustedes, gracias por su sintonía. ¡Órale, Cocazo! Buenos días, me dice Cocazo. Si es domingo, jalo, porque el sábado trabajamos los pobres, o sea, yo. Después dice, así dijo Rosy para la posada y no fue. ¿Vea? ¿Tú te acuerdas? Yo por eso les estoy anticipando. Si saben contar, no, cuente con la Rosy. Yo sé lo que les digo. Marquito, apúrate, escribí que ya se acabó el programa. Si no, no me va a dar tiempo de leer tu mensaje. ¿Qué pasó, Rosy?
2: No me cuques, Ismael, no me cuques.
0: Hombre, ya les dije, ustedes lo van a ver. Ustedes lo van a ver. Y cuando se haga la fecha otra vez, va a decir, ¡ay, no puedo! Ustedes van a ver.
2: Yo sí fui a la posada, chismoso. Yo sí fui.
0: Hoy Cocazo dice que sí fue a la posada. ¿A cuál? ¿La de qué año? Dice Marcos, que sea sábado, porque el Orejón dice que los domingos ya está bien crudo y dice que no toma. ¿No tomas, Orejón? ¡Pues toma, güey! Yadira dice, ¿tú trabajas el sábado, mi Piquito? ¿Dónde? Sí, generalmente los sábados me toca ser maestro de ceremonia. ¿Dónde? Pues en diferentes fiestas, Yadira. Son en diferentes lugares, en diferentes fiestas. ¡Primos! Y ya me voy.
3: Merlín llegó.
0: ¡Cuac! Merlín ya se va. Gracias. Que pasen un feliz inicio de semana y una semana espectacular. De todo corazón, gracias por el favor de su atención. Yo soy Pico. Yo soy de oro. Valor y valor.

0: Lo dicen de chía, pero es de horchata. Inglaterra, un consejo que no me han pedido. Señores de Inglaterra, selección de Inglaterra. Atención, selección de Inglaterra, un consejo que no me han pedido. Es mi piconsejo del día. Si a Argentina le quieren ganar, jugar con 10 y penales deben practicar. ¡Pico! Ok, sí, ya me voy, está bien. Sí, Meli, ya me voy, Meli. Ya. See you later, alligators. Hasta mañana.
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6: Semana, la última, por cierto, más futbolera de esta temporada del Mundial 2026. Saludándote las queens, las reinas de la radio, esas que ya conoces. Aquí estamos de cajón. Estas que importaron desde Guadalajara, Guadalajara, Jalisco, México.
7: ¡Sí, señor! ¡Sí, señor! ¡Sí, señor!
6: Y bueno, andamos bien de buenas y con toda la actitud, porque fíjate que arrancamos la semana con esta semifinal y la final ya el próximo domingo.
7: Ya el próximo domingo ya estamos viendo cómo se está armando aquí la machaca y de qué cuero salen más correas, ¿verdad? Entonces todavía tenemos una última semana de esta justa deportiva que la verdad ha causado pues mucha emoción, muchas situaciones. Fíjense que a través de las redes sociales yo he sentido precisamente esta Copa Mundial de la FIFA 2026 diferente.
6: Porque a través de
7: A través de las redes sociales también hemos conocido la parte más humana, más sensible, más emocional de lo que viven cada uno de los futbolistas
6: o de cada futbolista.
7: Exactamente,
6: ¿no? Que no conocemos esa historia detrás,
7: esa historia.
6: Por así decirlo.
7: A mí me ha gustado esto porque creo que me he involucrado más y he conocido más. Y obviamente las redes sociales han sido parte importante de todo esto, que también, así como tienen sus cosas buenas, también tienen sus cosas malas, ¿no? En todo el chisme y la situación tan complicada que hoy en día está viviendo la FIFA. Entonces, bueno, sí hay cosas buenas, hay cosas malas, como todo, pero lo más importante es que el deporte tiene que unir a la gente, y creo que es lo que hizo México al ser una de las sedes importantes junto con Canadá y Estados Unidos.
6: Sí,
7: ¿no?
6: Y la más fida de todos. Bueno, nos han contado, ahí hemos visto en redes sociales que es lo que dicen los extranjeros, ¿no? Como México no hay dos, y estamos de acuerdo.
7: Es correcto.
6: Oigan, en lo que callan los hombres, platicaremos el día de hoy acerca de lo que realmente sienten ustedes cuando lo rechazan, porque luego nosotras creemos que
7: no sienten que suben, nada, que les vale, ¿verdad?
6: Una puré dos con sal, pero no, si también tienen su corazoncito. Y en, oiga, las tóxicas.
7: En las tóxicas creo que sí somos. ¿Por qué algunas mujeres prueban constantemente el amor de su pareja? Y entonces ya cuando hacen estas pruebas ya no les gusta la respuesta. ya no les gusta la reacción.
6: Ya como que te das cuenta que ya no es tanto el amor, ¿no? O no es que no sea tanto el amor,
7: no,
6: pero
7: pues
6: no estamos,
7: no está,
6: no estamos al principio
7: eso,
6: de la relación. Sí. Sí, no se vale tampoco, porque luego nos podemos ocasionar broncas completamente innecesarias.
7: Es correcto.
6: Pero bueno, vamos arrancando semanita. Aquí el show de Mírame Rocío.
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1: Regresamos al show de Miriam y Rocío y bueno, vamos a platicar lo que es viral a través de las redes sociales y vamos a volver otra vez a sacar al tema lo de esta justa deportiva, que así como ha dejado cosas buenas, muy buenas y cosas quizá de mal sabor de boca para algunos, creo que el conocer precisamente las historias, lo que yo comentaba hace un momento, el conocer las historias detrás de cada futbolista, sí, detrás de cada representante de cada país, todo el esfuerzo y todo lo que cuesta estar en ese campo, y este fue el caso precisamente del portero de Cabo Verde, ajá, ¿no? Que tocó los corazones de millones de personas por su historia. Buceña. Que tocó el corazón de millones de personas, que era una persona que pues, tiene 40 años, que de grande, una u otra manera llevó a su equipo a lugares que jamás nadie se había imaginado. Creo que menospreciamos a Cabo Verde cuando escuchamos.
2: Bueno, no conocíamos ni siquiera qué era Cabo Verde, dónde se encontraba, en qué parte del mapa. Ya después nos dimos cuenta que era un archipiélago, que está al norte de África. Después nos dimos cuenta que mucho tiempo, fue colonizado precisamente por Portugal y tiene unos años, por ahí de los años 70, que Portugal ya lo independizó o ellos se independizaron, por así decirlo.
1: Esta historia está increíble.
2: Sí, esta historia está increíble porque les vamos a contar acerca de este portero que le paró dos pelotas o dos tiros a gol a Messi, por ejemplo, ¿no?
1: Imagínate qué cosa tan maravillosa. Era un sueño que él tenía. Sí. Pues imagínate haber hecho, es mi ídolo.
2: Es que es su ídolo Messi, ni siquiera bolas. Cristiano Ronaldo. Exactamente, imagínate, o sea, para que veas en el nivel que estás, mi estimado. Bueno, pues resulta ser que después de haberse hecho viral, después de haber tenido la confrontación con España en donde terminaron 1-1, que hizo su papel como ningún portero en el Mundial hasta ese momento, ahí es cuando se empezó a hacer viral. Y de tener 50 mil seguidores en redes sociales.
1: Como 3 millones.
2: Millones, como sí. 3 millones de seguidores, ¿no?
1: Bueno, se hizo viral porque firmó contrato y se convierte en el modelo oficial de la icónica colaboración de Nike X Off-White. Y bueno, la verdad, hay unas fotografías maravillosas.
2: Me encantó.
1: Y la verdad, sigue dando mucho de qué hablar. Imagínate la cantidad de dinero que no le han de haber pagado por esto.
2: Bendito sea
1: y
2: Dios.
1: Y es lo que en su momento habló con Messi en esta conversación que tuvieron después del partido, en donde Messi le recomendó y le dijo, tienes que aprovechar tu momento, claro, con las marcas, porque difícilmente por la edad que tiene Boshina, a lo mejor algún equipo no lo quisiera porque pues a lo mejor no invertiría
2: en alguien de 40 años ya, ¿verdad?
1: Sí, porque ya está de salida, prácticamente de salida. Pero en cuestión de publicidad, ¿cuándo ahí tiene que sí aprovechar? Claro.
2: Y es lo que le dijo Messi, ¿sí? Así que tú muy bien, Boshina.
1: Boshina.
2: Te queremos, la verdad es que nos caíste súper sí bien. Allá los recibieron en Cabo Verde, bueno, como dioses.
1: Héroes.
2: Sí, no, güey, sí, olvídate. Continuamos aquí en el show de Mira mi Rocío, no te vayas.
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1: Chiquitos hermosos de Dios, ¿cómo están mis caballeros, hombres, machos, varones, lomoplateados? Así los recibimos este par de queens porque son la cosa más perfecta que Dios nos pudo haber mandado a nosotras las mujeres. Entonces, pues vamos a platicar acerca, ya entrando un poquito en tema, de lo que realmente ustedes sienten cuando alguna de nosotras o en general en la vida reciben un rechazo. Ya hemos hablado de la educación que traemos desde hace generaciones atrás, en las que pues ustedes tienen que ser los fuertes, ustedes tienen que ser los proveedores, ustedes tienen que ocultar o dejar de lado sus sentimientos o tratar de no sentir, ¿no?
2: Pero es que sabes que esos son estereotipos. Al final de cuentas, esta es la parte de los estereotipos que manejamos en cuestión de los caballeros. Y creemos que no les afecta cuando tienen un rechazo, ¿no? Porque la realidad es otra. Y fíjate, yo veo como rechazo no solamente la parte de la relación de pareja, también como rechazo cuando a lo mejor no los eligen en algún puesto de trabajo, cuando ellos se sienten preparados, cuando se sienten obviamente con la experiencia suficiente, cuando se sienten que quizá desarrollan mejor o hubieran desarrollado mejor su papel en la dirección de X,
1: de que X se merecen ese
2: que se lo merecen porque lo saben, y que de repente elijan quizá a alguien conocido o al hijo de, o al que es más joven, porque es al que no está casado, al que no lo sé. Entonces, creo que esa parte del rechazo también afecta emocionalmente
1: pues
2: a
1: es que
2: un
1: te golpea
2: hombre.
1: Tu ego.
2: Claro, porque
1: golpea los egos de los hombres, pero también la autoestima. Entonces, muchos hombres no solo piensan no le gusté, sino no soy suficiente, y ahí es cuando se van para abajo. Pero bueno, continuamos aquí en sus sección platicando, caballeros, en lo que callan los hombres, acerca de lo que realmente sienten ustedes cuando los rechazan.
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1: Continuamos con más aquí en el show de Miriam y Rocío. Caballeros, en algún momento de la vida se han sentido rechazados, no solamente emocionalmente o sentimentalmente, sino también en algún área de trabajo, o de repente que a lo mejor los quieran involucrar o quieren involucrarse en algún, no sé, me pongo a pensar ahorita los que son adolescentes, uh-huh, que están buscando esa identidad, ¿no? Y que buscan ciertos grupos y decir, creo que pertenezco aquí, lo rechazan. Buscan otra manera, lo rechazan. Y continuamente están en una situación de rechazo en donde emocionalmente el hombre le cuesta más trabajo expresarlo, y creemos con un estereotipo que traemos en la cabeza, ¿no?, que probablemente no les duela o no les afecte, y es todo lo contrario.
2: Es, creo, todo
1: que es
2: lo
1: algo
2: contrario,
1: bien complicado para ellos,
2: porque,
1: ¿no?,
2: sabes que aunque les hayan enseñado a no mostrar el dolor desde pequeños, muchos hombres aprenden que un hombre debe soportar esos golpes emocionales y que no deben de quejarse. Por eso, en lugar de estar expresando su tristeza, suelen quedarse callados.
1: ¿Se aguantan?
2: Ajá, o sea, hacer bromas, ¿no? Hay unos que todo el tiempo están riendo y dicen, güey, ¿de dónde? Pero el chiste, ¿en qué momento este güey siempre anda bueno y de, bien y de buenas? No es normal. Pero no es eso, es que es su catarsis, ¿no? Es su manera de sacar lo que traen, o sea, o de aparentar incluso que no les importa.
1: Fíjate, me pongo a pensar, hablando precisamente del rechazo con esta parte de la adolescencia, fíjate cómo los papás, caballeros que nos están escuchando, cómo tienes que involucrarte a lo mejor en esta parte de la crianza, en donde si ves a tu hijo, uh-huh, que no está bien, creo que hay que hablar del rechazo, que no siempre vas a obtener
2: a triunfar
1: un sí
2: en la vida.
1: O no siempre vas a tener un sí como respuesta, no siempre vas a tener lo que buscas en ese momento. A lo mejor no es, vaya, no es tu momento. Uh-huh. Tienes que esperar un poco, porque luego sabes qué pasa, que cuando existe este rechazo, lo dejan de intentar.
2: Sí,
1: y esto pasa mucho en la adolescencia, ¿no? Que dicen, me rechazó la chava que me gustaba, ya no voy a invitar a nadie a salir, porque la neta, soy
2: mejor
1: malísimo
2: me como
1: con
2: un
1: este
2: gusanito.
1: Sí, literal. Vamos a platicar, fíjate, dentro del rechazo se me viene a la mente estos de los incel. Lo han escuchado, y esto es mucho precisamente del rechazo que viven dentro de la adolescencia, que cuando se vuelven adultos es precisamente la parte psicológica y emocional que reflejan en sus relaciones futuras.
2: Continuamos aquí en el show de Miriam y Rocío, no le cambies.
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1: Bueno, continuamos con más aquí en el show de Miriam y Rocío, platicando acerca de cómo ustedes, caballeros, manejan el rechazo o qué es lo que realmente hacen cuando se sienten rechazados, ¿no? Ahorita Miriam estaba hablando de los incel. Los incel son estos hombres que se sienten, que los hacen un lado las mujeres, que por más que le echan ganita, que por más que se ponen guapos, se perfuman un domingo, que por más que se ponen a platicar con la morrita, pues no tienen el éxito que les gustaría tener.
2: Y los incel aparece precisamente esta situación entre los 13 y los 18
1: más
2: años.
1: O menos, sí.
2: Más o menos. Inclusive existen hasta páginas en donde si estos
1: qué
2: chavitos
1: fuerte, wey,
2: se
1: ¿verdad?
2: Sienten rechazados, entonces estos grupos de incel los aceptan. ¿A qué voy con esto? Que creo, vuelvo a lo mismo, creo que los papás tenemos que preocuparnos y ocuparnos
1: también
2: con esta parte del rechazo y hablar con nuestros hijos y que no caigan en esta parte de los extremos, ¿no? Porque pues en la vida te van a rechazar no una, te van a rechazar mil veces.
1: Y hay que explicarles,
2: ¿no?
1: Eso,
2: y entonces no pasa nada. Digo, qué padre que tengan hambre de éxito y que tengan hambre de alcanzar las cosas. Eso nunca hay que quitárselos. Pero también hay que explicarles que en la vida, pues si te
1: eso
2: va a rechazar una mujer, dos mujeres, tres mujeres,
1: eso
2: hasta
1: va
2: que
1: a
2: hayas
1: suceder
2: la correcta en cuestión de la relación.
1: Y ya tú mismo te vas a ir, pues, haciendo un poquito más fuerte, vas a ir entendiendo las situaciones y vas a encontrar el cómo, el cuándo, el por qué y el cómo hacerle para que esto suceda.
2: Y que duele,
1: porque, ¿sabes
2: sí,
1: qué?
2: Te
1: pues
2: va
1: claro
2: a doler.
1: Que va a doler, pero hay que volver a intentarlo una y otra vez. Yo sé que no todos los hombres reaccionan igual, ¿no?
2: Uh-huh.
1: Algunos aceptan el rechazo con madurez, otros, por ejemplo, se pueden alejar sin decir absolutamente nada, algunos intentan convencer una y otra vez a la persona y otros transforman esa herida en enojo, en indiferencia, y aunque por dentro sigan adoloridos, pues así se quedan, ¿no? Entonces, por eso, como dice Miriam, es bien importante que, pues en esta etapa, en el caso de los incel que estamos hablando ahorita, estemos ahí al pie del cañón.
2: De los adolescentes, de trabajar.
1: Cuidando a nuestros hijos, ¿no? El rechazo duele más, no se les olvide, caballeros, cuando hay una ilusión. No es lo mismo que alguien diga no después de una cita, que cuando ya existía esa conexión emocional o incluso esas expectativas en una relación, que nosotras como mujeres pudiéramos creer que ellos no las tienen, pero sí, también las tienen. Continuamos aquí en el show de Miriam y Rocío, no le cambies.
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1: Regresamos al show de Miriam y Rocío. Oigan, platicábamos el viernes las artistas que van a estar precisamente en este medio tiempo en la final de la Copa del Mundo de la FIFA del 2026. Y habíamos dicho que Shakira era una de ellas, BTS, Madonna, obviamente la reina del pop. Y bueno, ella va a estar como abriendo, va a ser como la principal y la que va a abrir el medio tiempo. Pues creo que en esta gran final que nunca jamás en la vida había sucedido. Y esta es la primera vez que ya creo que ya se va como a institucionalizar o marcar como lo que hacen en la NFL, ¿no? Sí. Ahora lo van a hacer en el soccer.
2: En la NFL, sí, ya queda de cajón. ¿Es publicidad? Pues sí, es publicidad. Se dio cuenta el fútbol soccer o la FIFA en general que pues ahora sí que el medio tiempo más visto en el mundo mundial es el medio tiempo del, ¿cómo se llama? Del Super Bowl. Entonces, por eso es que quisieron llegar a implementarlo. Ahora, como va a ser aquí en los Estados Unidos, pues por supuesto que la reina del pop tenía que estar presente.
1: Qué padre que sí, dijo
2: tenía que
1: sí.
2: Abrir, ¿no?
1: Shakira. Ajá, BTS, Madonna,
2: Justin Bieber.
1: Y se unió hace Justin Bieber, pero creo que va a haber por ahí otros más que van a estar ahí involucrándose. O sea, tienen 11 minutos más o menos para presentar y creo que otros 20 minutos en lo que sale y entra la escenografía. Tiene que ser algo espectacular y yo creo que sí lo va a ser porque la inauguración, acuérdense que fue en la Ciudad de México, donde muchos dijimos, ay no, sí les faltó producción.
2: La neta,
1: sí, les faltó meter esto, el otro, aquello. Vamos a ver acá en Nueva York, donde va a ser precisamente la final de esta disputa deportiva, ¿no?
2: De este Mundial 2026. Sí les hizo falta meterle un poquito más. Se justifican mucho porque dicen que pues, no tenían el tiempo, que no
1: que
2: pueden
1: FIFA,
2: pisar la cancha, sí. que tenían muchas restricciones de parte de la FIFA y por eso
1: ver,
2: no hicieron
1: a
2: más.
1: A ver qué pasa con esta final, a ver si es exactamente lo mismo.
2: Entonces, pues que no metan un medio tiempo.
1: Pues sí, exactamente.
2: Si no va a estar chido, no va a valer la pena, mejor no hagan nada. Mejor nadota. Pero bueno, así las cosas en los espectáculos. Aquí en el show de Miriam y Rocío, no te vayas.
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0: vacas. Yo no ocupo que un aparato me diga si estoy cansado o no.
1: Ay, no, Panchito, de veras que vienes a hacernos el día. Fíjate que ahora la gente dependemos muchísimo de la tecnología, de los aparatos, de las máquinas, hasta para saber si dormiste bien, porque mira, dependiendo el tipo de reloj que uses, te puede marcar la frecuencia cardíaca, te puede tomar el oxígeno, como dice Miriam, ¿no? Darse cuenta si estás en una caminata al aire libre, haciendo ejercicio y demás. Bueno, ahora dependemos de las máquinas hasta para saber si uno durmió bien.
0: Ese es el mensaje. No se vuelvan esclavos de los cables. La tecnología es buena para avisar, pero no para vivir. Escuchen a su cuerpo, que es más inteligente que cualquier microchip.
2: Ay, Pancho, la neta lo que acabas de decir tienes mucha razón. Es una gran reflexión. La verdad que usar la tecnología a nuestro favor está padrísimo, sí, pero creo que sin perder la conexión con nuestro instinto natural, lo que somos como humanos, esta parte bonita, pues.
0: Mero así. Desconéctense un rato, miren el cielo y sientan su propio corazón. Valoren la vida real, no la que sale en las pantallitas de colores.
1: Sí, definitivamente, sí, sobre todo las nuevas generaciones, ¿no? Ya quieren estar, o sea, la neta, ahorita que están de vacaciones, nada más se la quieren pasar en el celular o en las famosísimas tablets o conectados jugando con los amigos. Y pues no está chido, en nuestros tiempos no existía eso, ¿no?
2: Hombre.
1: Oye, Pancho, y una preguntita, ¿por qué le amarraste ese celular con cinta canela a la pata del relámpago?
0: Es que quería saber cuántos kilómetros corre mi puerco al día, pero el celular no tiene señal dentro del lodo donde se mete el desgraciado.
2: ¡Pancho! ¡Otra vez! ¡Qué bárbaro, Pancho! ¡Ese es el celular de la empresa! ¡Lo vas a echar a perder con el agua y el fango del corral y todo! Digo, está, me encantan a mí los animales y el puerco, sí, pues, el relámpago, pero no manches, Pancho, nos van a regañar.
1: Sí, te pasaste de veras.
0: Es una prueba de resistencia. Si aguanta el relámpago, aguanta cualquier cosa. Valore que estoy haciendo ciencia porcina.
1: No, que me lo des. Fíjate, nada más. El celular ya no suena, Pancho. Y el puerco se lo está comiendo.
2: ¡Relámpago, deja eso!
1: ¡Productor, deténlo! Regresamos después de rescatar el equipo.
2: Dios de mi vida, de por sí no nos están dando cosas, caray.
0: ¡Ya lo saben! ¡No le presten el cel al puerco! ¡Vámonos! ¡Relámpago devuelve eso que no es comida!
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1: Oigan, vámonos con más de los espectáculos y el chismecito de la justa futbolera. Fíjate que últimamente esto es lo que ha estado pasando.
2: Ajá.
1: Sale alguno de los equipos que llegaron a este Mundial 2026 y o renuncia el director técnico o lo sacan, ¿no?
2: Sí, sí, sí. O hay un cambio, porque a veces tiene que haber un cambio, que fue lo que sucedió precisamente con la selección mexicana, en donde el Vasco desde un principio dijo, yo este es el último Mundial en donde yo estoy apoyando al equipo, y sale el Vasco Aguirre. Fue una despedida que él decidió hacer, porque pues él, digo, a mí se me hace un buen técnico, cada quien tiene su opinión, y creo que se me hace una persona que es líder y es muy motivador con su gente. Ahora entra en el lugar, ya de manera oficial, ¿ya? Rafa Márquez.
1: Confirmadísimo, Rafa Márquez como director técnico de la selección mexicana, señoras y señores.
2: Sí, el capitán, hombre, fue capitán de la selección mexicana durante muchísimo tiempo.
1: Sí, fíjate que ya le habían echado el ojito, de hecho ya sabía, o sea, era un secreto a voces de decir, le va a ceder la estafeta el Vasco Aguirre Rafael Márquez, y
2: sí,
1: ya.
2: Sí, pues es que era su asistente.
1: Al final cedió.
2: Fue su asistente durante mucho tiempo.
1: Y ahí estuvo todo el tiempo y sí, todo el mundial, como dices asistente. Tú, ahí estaba del lado derecho del Vasco, entonces pues ya es oficial. Ahora sí ya quedó, y te lo digo porque recuerdo que el argentino que era director técnico de Ecuador renunció cuando salió Ecuador. O sea, ha habido varios directores técnicos, ¿no?
2: Y fíjate que va a estar de asistente de Rafa Márquez, va a estar Andrés Guardado, que también fue futbolista y de los buenos futbolistas. Entonces, pues ahí van a ser una buena mancuerna. Existe un tercer asistente que es el de los porteros, ¿no? Es el que se dirige con los porteros. Creo que ahí no está confirmado todavía el nombre. Pero fíjate que ha habido opiniones encontradas con esta situación de que si Rafa Márquez podría hacer un buen papel dentro de la dirección técnica. Es una persona que estuvo jugando en Europa durante mucho tiempo, estuvo en buenos equipos de fútbol.
1: Por ejemplo.
2: Entonces, él trae esta parte como fresca, ¿no? Es joven, es una persona que tiene
1: sabe jugar fútbol, a la selección,
2: mucho,
1: ¿no?
2: Que aportarles, pero también tiene su parte en contra, que creo que eso sí no lo sabe manejar de manera inteligente Rafa Márquez, pudiera tener una situación compleja con los medios de comunicación. Él es una persona muy parca, es una persona que no sonríe, no sabemos si como motivador, que era lo que estaban diciendo, por ejemplo, muchos medios de comunicación, que no saben si como motivador es complejo. Ella, aunque sea, ya pasó,
1: pero yo creo que la parte técnica al final es lo que más importa.
2: Pero te voy a decir una cosa, el Vasco tenía una cosa maravillosa con los medios de comunicación. Esto lo puede hacer o destruirlo a él también. Entonces, pasó hace unos días que uno de los medios de comunicación
1: está
2: de deportes...
1: Chido, pero al final, como director técnico, lo que importa es lo que tú puedas dejarle a tus pupilos, que hagan bien las cosas, ¿no? O sea, que lo de los medios, sí o no, pues hasta
2: tiene
1: lo pudiera
2: que saber,
1: trabajar,
2: ¿eh?
1: Pero como
2: sí,
1: futbolista, sí, como el buen futbolista que es, pues pudiera dejarles algo
2: andan
1: bueno.
2: Andan dudando por si él tiene esta parte de liderazgo dentro de los vestidores con los muchachos, pero lo bueno que está Andrés Guardado, que Andrés Guardado creo que tiene esa parte que pudiera equilibrar esta parte emocional. Entonces, vamos a ver qué pasa. Ojalá y luego no lo cambien, porque luego pasa que lo meten como dentro de la selección mexicana y luego de repente a las 2-3 ya lo están cambiando. Esperemos que no lo cambien.
1: ¿Qué dice el público? ¿Qué opinan ustedes con este cambio? ¿Sí les gusta Rafa Márquez para director?
2: A mí sí me gusta,
1: de la selección.
2: Sí me gusta.
1: Continuamos aquí en el show de Miriam y Rocío. No le cambies.
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1: Regresamos al show de Miriam y Rocío. ¿Tú sabías que los mosquitos pican más a unas personas que a otras? Sí. Yo soy de esas personas. O sea, si hay 20 individuos en un lugar, siempre me pican a mí. Es una cosa que la neta no puedo entender. A ver, vamos aclarando ahora sí esta situación.
2: Porque se dice,
1: ¿no?
2: Ahí les va. Los mosquitos no pican a todas las personas porque normalmente, no sé si ustedes sabían, pero son las hembras las que pican. Es decir, existe como en todas las especies la hembra y el macho, pero la hembra es la única que pica. A veces nos fusilamos a los machos también, porque por si sí o por si no, pues agarramos
1: parejo, ¿no? Es que ahí
2: te
1: va. El mosquito hembra es la que necesita la sangre para poder reproducirse. Por eso es la que pica, porque es una necesidad biológica del animal, ¿verdad? Tal cual.
2: Ahora, también las hembras eligen a sus víctimas según distintas características del cuerpo. Por ejemplo, uno de los factores es el tipo de sangre.
1: Hay muchos
2: estudios que indican que las personas con grupo O reciben el doble de picaduras que quienes tienen otro tipo de sangre, ¿no? También influye mucho el dióxido de carbono, ese que exhalamos. Bueno, respiramos oxígeno y exhalamos dióxido de carbono. Cuanto más dióxido de carbono emitimos al respirar, hablar o hacer ejercicio, más fácil es que los mosquitos nos detecten.
1: Ándale, mira, ahí te va. Hablar o hacer ejercicio,
2: el olor corporal, ¿no?
1: Más fácil es que los mosquitos nos detecten. Fíjate nada más. Porque las mujeres embarazadas suelen recibir más picaduras.
2: Okay.
1: El olor corporal también juega un papel clave. El sudor, las bacterias de la piel, también puede ser una situación para poder atraer a estos insectos. Por ejemplo, ciertos perfumes, ciertos olores de jabón, desodorantes con fragancias que son intensas. Dicen que también la ropa pudiera llegar a marcar esta diferencia. Pues yo no sé, pero a mí, mira, me tragan los mendigos moscos, de verdad. Yo creo que les gusta mi sangre a las mosquitas, hijas de su
2: Yo
1: madre.
2: Creo que sí, fíjate. Híjole, que dice, no. Hablando de cómo te vistes, dicen que los mosquitos se sienten más atraídos por los colores oscuros o llamativos. Es decir, el negro o el rojo, por ejemplo.
1: O sea, súper, o sea, un negro rojo.
2: Qué chistoso.
1: O sea, menos.
2: Aparte,
1: más.
2: Ni siquiera estamos enteradas que los mosquitos pudieran ver los colores, por
1: Exacto,
2: ejemplo.
1: Para
2: Pero
1: empezar.
2: Bueno, así las cosas. Continuamos aquí en el show de Miriam y Rocío, no le cambies.
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1: Y nos vamos con esta notita que no podemos creer, pero que te compartimos.
2: Ay, no, la raza.
1: No, güey, no, es que no, los latinos no, nos no, pintamos no. solos para esto. Y digo los latinos porque no solo los colombianos. Estamos de acuerdo que normalmente en México ya existe el ANIP de la REP por aniversario de la revolución. O NEDólar por el primer dólar, entre muchos otros cosas, nombres.
2: No, sí, acuérdate que te ponían el nombre del
1: santo.
2: Del santo que cayera. Yo nunca me he fijado. Yo soy del 30 de
1: A nosotros ya no nos tocó.
2: No, ya
1: eso,
2: no nos tocó.
1: Pero a los abuelitos sí, no, por ejemplo.
2: Por eso no es bien raro.
1: Incluso a nuestros papás, por eso, Teófila, y dices.
2: Sí, sí, no manches, ¿cómo?
1: Madre,
2: Erasmo.
1: ¿Cómo es posible? O Erasma.
2: Erasma,
1: porque,
2: sí, sí, sí.
1: Porque si eras
2: Doña,
1: mujer, te lo cambiaban.
2: Digo, no quiero criticar,
1: mucho,
2: pues, pero hay con nombres que digo, nada más le quedan a los hombres, pero a las mujeres no.
1: Y hablando de los nombres y de a ver si te lo sacas de la manga, fíjate que te cuento que acaban de registrar en Colombia un bebé con el nombre de Erling Haaland.
2: Y vas, iban a ser
1: Ruf.
2: Ay, no,
1: fíjate que.
2: Y el Erling, gracias por piratearse el nombre de mi primer
1: aparte,
2: hijo.
1: Aparte, no, pero le ponen nombre
2: Erling
1: y apellido.
2: Sí,
1: o sea,
2: Haaland
1: como nombre propio, el
2: Erling
1: nombre y apellido
2: Haaland
1: del futbolista, güey. Bueno, solo los latinos hacemos
2: pobre
1: esto.
2: Pobre criatura
1: que
2: en la escuela, imagínate. Erling Haaland Pérez López.
1: Bueno, lo que pasa es que le están augurando un futuro que te
2: de millonario.
1: De, ajá, okay, de millonario después de que Erling Haaland la ha estado rompiendo en este mundial y ha sido la tendencia en este 2026. Fíjate que en Colombia se volvió a virar la historia de este pequeño que fue registrado con el mismo nombre del goleador de Noruega. Erling Haaland Estrada Arrieta, el homenaje que quisieron hacerle sus papás a este futbolista noruego que les encanta, que admiran, que aplauden, que le van, que le echan por... Sí, güey, pero no le des el madre a tus hijos.
2: Ay, sí, una cosa es que lo admires,
1: no,
2: otra cosa, y otra cosa es otra cosa, ¿verdad?
1: Sí, no. Pero bueno, para eso nos pintamos solos. Continuamos aquí en el show de Miriam y Rocío, no le cambies.
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2: Regresamos al show de Miriam y Rocío y vamos a platicar de los espectáculos latinos. Ubiquen a Damari López. A Damari López estuvo casada hace mucho tiempo con Luis Fonsi. Ajá. Y que después se separaron porque a ella le dio cáncer de mama, etcétera, etcétera. Y entonces ya como que la cosa no se hizo. Se vuelve a casar con otro hombre que también se divorció y tiene una hija en común con ese segundo matrimonio. A Damari López estuvo trabajando en México durante muchísimo tiempo, precisamente la novela de Amigas y Rivales. Ajá. Okay.
3: Muy bonita la Damaris.
2: Chaparritita, chiquitita. Más chiquita que yo, cosita de mujer. Muy bonita.
3: Más o menos,
2: cuerpazazo tenía. Chiquito cuerpazo como es.
3: Luego llegó una época que se engordó mucho por broncas que traía.
2: Con el marido en
3: el
2: segundo matrimonio.
3: El cáncer que tuvo.
2: Todo. O sea, se le juntó de toda esta mujer.
3: Bueno. No le fue nada bien.
2: Después se vino aquí a los Estados Unidos. Está en un programa de revista, un matutino, uh-huh, en donde, bueno, vuelve otra vez a estar en la gente ya la conoce, ya se hizo a un lado con la parte de, yo la conocí como actriz.
3: Sí, yo también.
2: Yo la conocí como conductora porque así, y buena actriz, era, la hacía de mala, la hacía de buena, la hacía de todo, le quedaba más bien los papeles de mala, a mí me encantaba verla de villana. Bueno, pues resulta que ella a través de las redes sociales le explica a la gente unos comentarios, uh-huh, que supuestamente ella había hecho a través de sus redes sociales hablando mal de México, uh-huh, ¿no? Y les doy la antesala porque ella comenzó en México y en México la trataron
3: de
2: precioso y
3: claro,
2: hermoso, y le abrieron las puertas. Entonces Adamari decía, ¿cómo voy a hablar mal de México? Habló algo de la selección, que eran unos maletas y que malísimos y que qué bueno que ya se fueron. Entonces decía Adamari, ¿cómo voy a hablar mal del país que me abrió las puertas en mi carrera profesional?
3: Que fue mi casa por muchos años, en las que viví tantas y tantas cosas. Entonces dice Adamari,
2: Ahí se dio a conocer. Ser, estamos de acuerdo.
3: Sí, entonces ella en un en vivo que hizo en sus redes sociales enseñó el video por el que la estaban señalando y oculpando. Entonces ella aclara que es de inteligencia artificial. O sea, vuelve a estar en debate porque de verdad que es muy delgada la línea. O sea, si no te fijas en ciertos movimientos y características, juras y perjuras que es ella. Ya ahorita los que estamos más familiarizados con esto de la inteligencia artificial, podemos darnos cuenta.
2: Yo la neta no.
3: Yo sí, fíjate, yo ya veo algunos rasgos o incluso, porque bueno, la inteligencia artificial prácticamente es un clon de nosotros, pero veo en los videos algunos rasgos, como por ejemplo cuando sonríen, el cómo no se les marca también, no sé, la pata de gallo o cosas así.
2: Ay, pero eso es botox.
3: ¿Qué haces?
2: Te pones.
3: Sí, pero se ve como de otro color o de repente algunas gesticulaciones en la boca.
2: Está muy cañón, tienes que observar.
3: Pero sí, exacto, tienes que ser súper observador para darte cuenta que no es. Entonces se le vino el mundo encima porque le llovieron comentarios, dejaron de seguirla en redes sociales. Entonces tuvo ella que hacer el en vivo y hacer la aclaración. Yo no soy. O sea, aparte también, ¿quién tiene el tiempo de andar haciéndole eso a las otras personas, no, güey?
2: La
3: neta no se vale, déjenla en paz. Continuamos aquí en el show de Miriam y Rocío, no le cambies.
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1: ¿Qué huele, mis tóxicas? ¿Cómo están, chiquillas bonitas de Dios? Hermosuras hechas a mano. También por el Creador, no se les olvide. Hoy llegamos a nuestra sección platicando acerca de por qué algunas mujeres llegamos a probar constantemente el amor de nuestra pareja. Creo que la mayoría somos así, o por lo menos la hemos aplicado con alguna que otra pareja, como para ver qué tanto cede.
2: Para validar también
1: qué tanto te ama.
2: Qué tal está la pareja, ¿no?, contigo en ese momento. Sí, es una validación, literal, es una validación hacia tu persona. Uh-huh. O sea, más de alguna ocasión estoy segura que, como dices tú, con algunas parejas dijiste: amor, a ver, si a mí me pasara algo y a lo mejor estuviera en una situación complicada de enfermedad, ¿me dejarías o no? Y entonces empieza a calar. ¿Qué pasaría si a lo mejor llega? Es más, no me voy a ir muy lejos. En las redes sociales hay un reel que se hizo muy popular, hicieron un challenge en donde están el esposo y la esposa, ¿no? Tú lo haces con tu pareja, de hecho. Uh-huh. Entonces llega la esposa y le dice, ¿qué? Llega y lo agarra y le dice: a ver, amor, yo soy una desconocida, le dice la esposa. Amor, ¿qué harías? Yo soy una desconocida, estamos en un antro y entonces de repente yo llego, te agarro y te beso. Y entonces dice el otro: ok, vamos a jugar. Ok, entonces ya se va la otra, ¿no? Y regresa. Hola, ¿cómo estás? Mucho gusto. Hola, y llega la otra y lo besa. Y él le responde el beso. Y la otra: no manches, o sea, ¿le responderías a una desconocida el beso? Y le dice: pues güey, eres mi esposa. No, te estoy poniendo un supuesto. Si yo no fuera tu esposa y fuera una desconocida,
1: ay,
2: y llegara y te besara, ¿qué harías? Me tienes que rechazar. Ok, ya se va.
1: Ay, regresa no otra vez, güey.
2: La cosa más cagada del mundo, porque yo me muero de la risa. Llega otra vez la esposa y lo quiere besar, y el marido: madres, o sea, le da un fregadazo a la esposa o le avienta agua. Y
1: ¿por qué eres tan macho, desgraciado? Le dice: una mujer, ¿cómo le vas a hacer eso?
2: Eres una mujer desconocida. O sea, pero está muy chistoso, pues, porque lo que pongo como ejemplo es eso. Sí, ¿cómo las mujeres con este tipo de dinámicas o de tonterías, si tú quieres, le calas a tu hombre para ver hasta dónde llega o el límite que tiene con tu...
1: Bueno, y tú pones esos ejemplos, pero hay unas que realmente lo aplican en la vida real a ver hasta dónde llega, ¿no? Así: mi amor, me estoy muriendo, es que no sé qué. Y si el otro te dice: mi amor, ahorita te voy a mandar a un amigo, lo que pasa es que estoy en una junta, es algo súper importante, discúlpame, al ratito te caigo en el hospital. Y luego ya al rato: no era cierto, es que no me quieres, porque si no, hubieras dejado de hacer absolutamente todo lo que estuvieras haciendo para entonces acompañarme al hospital. Me estoy dando cuenta que ya no soy la mujer importante para ti que fue en un inicio. Y dices: no, güey, es neta que te vas a poner a hacer eso. Pero bueno, continuamos aquí en el show de Miriam y Rocío. Mis tóxicas, no se vayan.
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1: Regresamos al show de Miriam y Rocío. Las tóxicas estamos hablando. ¿Por qué algunas mujeres prueban constantemente el amor de su pareja? Creo que tenemos una idea, quizá errónea, que cuando una pareja realmente te ama, va a ser todo por ti o va a dejar de ser todo por complacerte. Uh-huh. O inclusive pudiera dejar de ser él mismo por complacerte a ti, y creo que no, ¿no?
2: No, eso es nada más cuando están quedando bien, ¿no? Yo creo. Y no siempre.
1: Sí, pero yo creo que va más allá, ¿no? Que el inicio de una relación. Yo creo que esta parte del tema principalmente es eso, ¿no? Que empiezas a calar a tu pareja y llevarlo a un límite, uh-huh, para ver hasta dónde te
2: aguanta
1: o hasta dónde es capaz de hacerlo.
2: Otro típico y clásico ejemplo que hemos aplicado en alguna ocasión: el de darle celitos a tu pareja. Que llega algún amigo y entonces llegas tú: ¡Hola, fulanito! ¿Cómo estás? ¡Qué gusto verte! ¡Qué paz! No sé qué. Entonces el otro se queda como: ¿qué onda? ¿Por qué con tanta euforia lo saludó? Pues, ¿quién es ese fulanito? Nunca me había hablado de él.
1: Ajá.
2: Entonces
1: empiezas a meter la intriga para ver si él con el celo dice.
2: Entonces, a ver si le dan celitos.
1: Me quiere.
2: Entonces, claro, si le dan celitos, es porque realmente eres una persona importante para él, ¿no?
1: Para ti. O sea, lo calas, sí, para darte, exacto, cuenta, porque a lo mejor te dice: pues yo no.
2: Pero no está chido que lo hagas continuamente. Pues no. O de repente, yo tenía una amiga, fíjate, que aplicaba mucho esto. Le gustaba que el otro se diera cuenta que otros vatos la veían, okay, para que le dieran celitos. Entonces lo que hacía era, al pasar, le sonreías de cuenta al vato que venía exactamente enfrente de ella. Entonces el otro le sonreía o se le quedaba viendo porque...
1: Pero no veía a la otra, güey. No veía a la otra que lo hacía.
2: Ajá, entonces, sí, no, porque ella le daba la espalda a su pareja. Entonces el vato veía que o la veían porque ella les estaba sonriendo o le regresaban la sonrisa.
1: Sí, sí.
2: Entonces, pues el otro ya andaba bien en cel. Es que todos los vatos se te quedan bien. Ah, entonces sí le importó. Entonces sí le gustó.
1: Sí, pero te voy a decir una cosa.
2: Le digo, te pasas, güey.
1: Terminas provocando también que la gente se enfade, ¿no?
2: No, güey, y que pueda haber hasta un conflicto, claro, entre tu vato con otro. Exactamente, ni al caso. Yo una vez le dije eso, pero pues ella lo siguió haciendo. Continuamos aquí en el show de Mira mi Rocío, no le cambies.
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4: Seguimos, mis tóxicas, aquí en el show platicando acerca de por qué algunas mujeres prueban constantemente su amor por su pareja. Digo, ya pusimos ejemplos de lo que mujeres pudieran hacer, o incluso nosotros llegamos a hacer en alguna ocasión. Pero ¿cuál es el trasfondo o por qué nosotras llegamos a hacer eso? Algunas razones pudiera ser por inseguridad, sí, acerca del amor que tienes.
5: Por validación.
4: Por validación también pudiera ser, o a lo mejor porque por experiencias pasadas. O sea, si viviste infidelidad, engaño o incluso relaciones inestables, pues puedes desarrollar esta necesidad de comprobar todos los días o una y otra vez que él quiere contigo.
5: Porque estaba, fíjate, ahorita así analizando muchas veces, y creo que esto pudiera ser inocente porque yo creo que más de alguna vez a lo mejor lo hiciste con alguien. Todavía me quieres, mi amor. O
4: eso yo sí lo llegué a aplicar.
5: Yo también. Si engordara o si subiera de peso, ¿me seguirías queriendo? Claro, porque mide.
4: Pero es que, ¿sabes qué? Siempre te van a decir que sí, güey. Claro, pero a ver, sube de peso, a ver si es cierto que se queda.
5: Hay que calarle.
4: Exactamente. No, ya sé que no. Pero así es como funcionaría, porque claro que te van a seguir el rollo.
5: Ya decir, está loca, ya va a empezar con su locura, con sus cosas mentales. Estamos malitas, pues, ¿qué decimos? Estamos malitas hoy.
4: Pues es que dice que a veces es por baja autoestima, porque a veces pues nos cuesta creer que alguien te quiera como eres, que te acepte como eres.
5: Con tu locura, uh-huh, con todas tus
4: entonces,
5: cosas, ¿no?
4: Por eso pudieras buscar continuamente esas pruebas de amor, ¿no?
5: Cierto.
4: O a lo mejor dicen por ahí que también son mujeres que necesitan mucha atención. O sea, cuando ya llegas a sentir que la rutina está pagando tu relación, entonces empiezas a hacer esas pequeñas
5: pruebas. Haces conflictos, ¿no? Vamos, ajá, haciendo un pequeño conflicto, sí, para no aburrirnos.
4: Uh-huh. Y terminas recuperando, locas, por así decirlo, la atención, güey.
5: Ay, sí, las, ¿no?, mujeres, qué barbaridad. Somos unos seres extraordinariamente fabulosos, pero bien mal del cerebro a veces. Pero bueno, en fin, así las cosas.
4: Ay, no, pues esos son algunos ejemplos de pruebitas. ¿Has aplicado alguna? Nos gustaría que nos la contaras en @par.dereinas mandándonos tu DM. Continuamos aquí en el show de Miriam y Rocío. No te vayas.
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1: Regresamos al show de Miriam y Rocío. Oigan, esto es tendencia y lo habíamos comentado también algunos datos, ¿no? La semana pasada vamos a hablar acerca de la derrama económica que dejó precisamente esta justa deportiva en México.
2: En todo México.
1: Y miren, aparte de todos estos recuerdos imborrables, de estas frases icónicas como y si sí, sí, y quiere volar,
2: quiere volar.
1: O sea,
2: el
1: se
2: patito,
1: hicieron muchas cosas,
2: wey,
1: Merlín, o sea, desde animales que eso yo decía yo, ay, Dios mío, la gente que le pasa, ¿verdad? Que disfrazaban al burro, a la gallina, al pato, Dios mío, solo
2: la México. Gorda, la perrita, ¿te acuerdas?
1: Ay, sí, no, bueno, yo ahí sí, bueno, ahí sí no me agradó mucho la situación, pero bueno, aparte de todo esto, pues económicamente ahí viene.
2: Sí, la neta sí, sí nos fue muy bien. Por ahí se dice, se rumora y se comenta, yo se los paso al costo.
1: Digo,
2: nosotros la verdad es que no estuvimos allá en México, estuvimos aquí en los Estados Unidos, pero como ya les dijimos, o sea, en Guadalajara, por eso hablábamos del tema el otro día, porque en Guadalajara, con estos eventos masivos que se hicieron en la Minerva, todos los extranjeros que recibieron,
1: etcétera. ¿Cuántos turistas fueron?
2: Pues un chico turista.
1: 1.1 millón de turistas.
2: 1.1 millón.
1: 1.1 millón de turistas fueron, exacto.
2: Y la derrama económica fueron más de 22 mil millones de pesos.
1: En dólares, ahorita en este momento mi cerebro no da. Ya saben que la matemática no es lo mío, entonces no, hay calculele.
2: Y pues todos los días va cambiando. A veces está en 15, a veces 17, otras veces en 20. Entonces, pues como nosotras estamos acá, no les sabemos mucho.
1: Ahora, los sectores más beneficiados o más favorecidos fueron, sin duda alguna, el hospedaje, el comercio, la venta de artesanías, los restaurantes, los bares, ¿no? Donde muchos de ellos pues, pasaban los partidos, el consumo. Entonces, me encanta, sí, pero a mí lo que me encantaría más es ver reflejado esos 22 millones de pesos, o 22 mil millones, 22 millones de pesos,
2: sí,
1: reflejados.
2: Exactamente, pues, fueron 22,678 millones de pesos. Pero bueno, también se crearon 80 mil empleos temporales en la capital, por ejemplo. Todo esto es de acuerdo con la Cámara Nacional de Comercio, Servicios y Turismo de la CDMX.
1: Y la Canaco.
2: Y la Canaco. Pero claro, como dice Miriam, ahora le vamos a decir al gobierno, bueno, esperemos que mejore la educación, la inseguridad.
1: Ya, a mí la seguridad es lo que más me preocupa.
2: Exactamente, es la prioridad, ¿no? Las calles también de repente, pero sí, la inseguridad
1: cosas.
2: Es lo que en lo que el gobierno hoy por hoy debería enfocarse. Continuamos aquí en el show de Miriam y Rocío, no le cambies.
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3: Oigan, esta nota de ¿sabías qué? La neta me llamó la atención. Ya lo había escuchado yo, pero creo que para la gente que no estuvo enterada, ahí les va. ¿Ustedes sabían que cuando Noruega se enfrentó a Israel en estas eliminatorias de este mundial, ellos donaron lo ganado en beneficio de Gaza? Fíjate nada más qué cosa. Y bueno, luego les vamos a platicar una nota que también a mí me impactó de lo que está sucediendo allá, porque sigue habiendo bombardeos, ¿verdad? Y sigue habiendo eso de que el cese al fuego.
4: No, hombre.
3: Pues no, porque luego de repente, chale, con todo, wey, este tipo de eventos deportivos,
4: no, pues
3: se
4: es la cortina de humo. Completamente
3: también.
4: El mundial, sí, para que no dejen de hacer sus tejes y manejes. Fíjate que durante la fase de la clasificación en el 2025, las selecciones de Noruega y de Israel, como dice Miriam, se enfrentaron en dos ocasiones. Y en las dos ocasiones el equipo nórdico ganó. Entonces, antes del segundo partido, la presidenta de la Federación de Fútbol de Noruega anunció que se donarían las ganancias de este encuentro precisamente a las organizaciones...
3: A Médicos Sin Fronteras.
4: Que salvaban vidas de la franja de Gaza, ¿no? Precisamente Médicos Sin Fronteras, cuando dice, supimos que jugaríamos un partido de clasificación para el Mundial contra Israel en un momento de gran sufrimiento humanitario, quisieron darle esta cachetada con guante blanco, afinar, ¿no?
3: Sí, es destinando para ganarse su lugar en el Mundial.
4: Sí, sí.
3: Era antes de que comenzara lo de la Copa, mucho antes. Pero se me hizo buen gesto de parte de los noruegos, la neta. Por eso me caen bien, la neta.
4: Sí, por eso nosotras seguimos en modo ro.
3: Sí.
4: Ro.
3: Sí.
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1: Vámonos con más de la chisma y la escándala. ¿A ti te gusta como actor Jack Nicholson?
2: Me encanta.
1: Oye, a mí se me hace de los mejores de Hollywood.
2: A mí también se me hace de los mejores. Puede hacer cualquier papel. Hay un papel, bueno, hay una película.
1: El de loco es el que mejor le queda, güey. El de malo y loco.
2: El de malo y loco.
1: Es el que mejor le queda.
2: Hay una película que a mí me gusta mucho, que no, ay, no me acuerdo, ahorita no se me olvidó el nombre de la actriz con la cual él participa, pero la película se llama Alguien Tiene Que Ceder, en donde él tiene un toque. Entonces,
1: así, el obsesivo compulsivo.
2: Ah,
1: ¿no?
2: ese es otro. Uno que es obsesivo compulsivo.
1: Que no puede pisar las líneas. No puede pisar las líneas o las juntas del piso.
2: Exactamente.
1: Y luego también siempre lleva a todos los lugares cubiertos de su casa.
2: Sí, porque le da asco.
1: A
2: es
1: cada ratito se
2: eso.
1: Está limpiando las manos. Sí, está muy bueno.
2: Está muy bueno.
1: O sea, por eso te digo que todo lo que sea de freak, también a Jack Nicholson lo vimos. Sí. Por ejemplo, ¿en qué otras películas vimos a Jack Nicholson?
2: En la de... ¡Ay, se me olvidó el nombre! En El Guasón.
1: ¿Qué?
2: En El Resplandor.
1: El Resplandor. Esa. El Guasón, buenísimo. Yo creo que, sin duda alguna, para mí, de las películas que yo he visto del Guasón, él ha sido el mejor.
2: El mejor
1: que lo interpreta. Bueno, pues les vamos a platicar un poquito de su vida personal. Resulta ser que hasta los 37 años, Jack Nicholson descubrió que su hermana era realmente su madre. Él ya era un actor de Hollywood reconocido, ¿no? Y que en realidad, la que pensaba que era su madre, era su abuela.
2: No.
1: Sí, fíjate que la mujer que lo crió como su madre era en realidad su abuela.
2: Sí, porque era joven.
1: Ajá. Su hermana. Estaba muy chica.
2: Híjole.
1: O sea, siempre le hicieron creer a él que era su hermana mayor, pero en realidad esa supuesta hermana mayor era la mujer que lo trajo al mundo, su madre biológica. Bueno, pues
2: que lo tuvo a los 17 años.
1: Exactamente, como ella, muy jovencita, la tuvo. Y ya ves las creencias de antes, güey, que luego las hacían menos cuando eran mamás solteras.
2: O sea, es que era una vergüenza familiar en ese tiempo.
1: Exactamente. Entonces, la abuela terminó por adoptarlo y ya casi cuarentón se enteró quién era su mamá. O sea, realmente fue un secreto familiar que le pegó mucho porque no lo pudo creer. O sea, lo que más estremeció no fue la mentira, sino el tiempo que duró. O sea, casi 4 décadas, ¿no? Conversaciones, abrazos, etcétera, etcétera, a su hermana siendo su madre. Qué fuerte, ¿no?
2: Sí, imagínate que crees conocer tu historia de vida y pasan los años y ya, yo creo que ha de haber sido un golpe fuerte. Ahora, te voy a decir una cosa. Creo que este tipo de historias son las que hacen que un actor como él pueda tener esas emociones y esos matices tan fuertes para poder interpretar cualquier personaje. Es como los compositores que dicen, wow, qué composiciones tan increíbles hacen, pero porque a ellos les pasó una situación de que les partieron
1: sí,
2: el corazón, que las heridas, y dices, güey, que te sigan partiendo el alma porque haces unas
1: padres
2: canciones
1: ausentes,
2: fabulosas.
1: A lo mejor,
2: caray, ¿sí?
1: Por ejemplo,
2: pasa.
1: Los grandes compositores, pues a lo mejor ciegos o mudos o incluso hasta sordos, bueno, entre muchas otras cosas, pero el talento ahí lo traen. Continuamos aquí en el show de Miriam y Rocío, no le cambies.
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1: Regresamos al show de Miriam y Rocío. Híjole, no lo podemos creer. Es que de verdad cuando lees estas historias, dices...
2: Todo es posible.
1: Todo es posible.
2: Todo es posible.
1: A ver, o sea, ahí les va la historia.
2: A ver.
1: Resulta que esta mujer, Jessica Sharp, decidió ser madre, como muchas mujeres hoy en día, mediante la inseminación artificial. Entonces, es un protocolo y un proceso para hacer esta parte de la inseminación artificial.
2: Así es.
1: En donde te dan como un catálogo.
2: Y por entonces, así en ese decirlo.
1: Por decir así, así lo voy a hablar muy coloquial, ¿no?
2: Físicas, por ejemplo.
1: Físicas, que el ojo azul, que si alto, que si blanco, que si moreno, que si esto, académicamente hablando, inteligencia. O sea, tú es como, pues sí, es un catálogo,
2: literal,
1: ¿no?
2: Literal. A ver cuál te gusta más, cuál te conviene.
1: Exacto. Entonces,
2: etcétera, etcétera.
1: Es confidencial, aparte les pagan bien por hacer esta parte de la inseminación, o sea, por donar sus espermas y todo ese rollo.
2: Les pagan bien a ellos.
1: Les pagan bien.
2: Porque ellas pagan una muy buena lana también para la inseminación artificial.
1: Se supone que esto es completamente confidencial, o sea, es confidencial, ¿no? Guardan la identidad del donante.
2: Sí,
1: bueno,
2: claro.
1: Resulta que años más tarde quiso encontrar al donante para que su hija pudiera conocer sus orígenes biológicos. Que te voy a decir una cosa, pésimo, te voy a decir por qué pésimo. Se supone que no debería de suceder porque
2: pues no, porque
1: es...
2: al rato el hombre ya está casado.
1: Claro,
2: es
1: imagínate la bronca, o algo. Bueno, resulta que hizo una búsqueda muy larga, muy así exhaustiva. Logra localizar al hombre que había realizado la donación. Entonces, así resultó un simple encuentro. Mira, hija, pues él es el donante.
2: Ajá,
1: literal, ¿no? Y gracias a él, pues tú estás aquí en esta vida. Resulta que ellos empiezan a hablar. Ay, pues muchas gracias por donarme tus espermas.
2: Mira,
1: qué bonita
2: muchas
1: hija tener.
2: Gracias, mira nada más qué cosa.
1: Bueno, la vida da muchas vueltas. La neta, uno de una manera inesperada conoces a una persona que te va a enamorar.
2: Sí, totalmente.
1: Bueno, pues esta es la historia precisamente de este par, en donde comienzan a hablar con frecuencia, empiezan a desarrollar una conexión, una química padrísima, pasa el tiempo. Se enamoraron.
2: No, güey.
1: ¿Y qué crees?
2: ¿Qué?
1: Iniciaron una relación, terminaron casándose, formando una familia juntos y criando a su hija biológica.
2: Wow.
1: Wow.
2: Mira, hasta
1: qué bonita historia de amor,
2: sí, qué bárbaro. Por eso es que ahí es cuando
1: espero
2: dices,
1: que no sea inventada, ¿eh?
2: Realmente todo puede suceder, todo puede pasar, o sea, cuando
1: como
2: te
1: de
2: toca,
1: película. Ajá. Netflix, agarra esta historia.
2: De verdad, como de película, como de serie.
1: Sí,
2: o sea, ni
1: serie.
2: La Rosa de Guadalupe.
1: Por eso,
2: ni
1: Netflix.
2: Mujer Casos de la Vida Real. Más o menos así. Imagínate.
1: Qué bonito, qué bonita historia. Está bien.
2: Bueno, continuamos aquí en el show de Miriam y Rocío. No le cambies.
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1: Regresamos al show de Miriam y Rocío para despedirnos, para agradecerles y para decirles, claro, que se queden con nosotras pues toda la semana, porque nosotras estamos arrancando con toda la buena vibra y lo queremos transmitir a través de estos micrófonos, de esta estación de radio, de este horario y de esta frecuencia, ¿eh?
2: Efectivamente, nosotros somos las queens, las reinas de la radio que importaron desde Guadalajara, Guadalajara, Jalisco, México.
1: ¡Sí, señor! ¡Sí, señor! ¡Sí, señor!
2: ¿Ya escucharon a Miriam Castellanos? Yo soy Rocío Barragán y juntas hacemos el show de Miriam y Rocío. Besitos. Los amamos. Adiós.
1: Bye.
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1: ¡Feliz lunes para todos! ¡Arrancando semana!
2: ¡Feliz lunes! Estamos de vuelta con ustedes. Somos Club Hit Latino. Una edición más. Iniciamos hoy.
1: ¡Lunes! Arrancando semana. Nada de que no voy a trabajar. No, no, sí, vamos a trabajar. ¿Cómo no?
2: Yo siempre tengo esas ganas y esa sensación.
1: ¿De no ir a trabajar?
2: De no venir. Voy a ser sincera.
1: No inventes.
2: Voy a ser sincera.
1: Si te la pasas re bien aquí, hombre, te la pasas mejor aquí que en tu casa, Patricia.
2: Ya cuando salgo, pues ya dices, qué bueno que salí, pero bueno.
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2: Bien informado de todo, actualidad, noticias, ya le hemos dicho, todas las novedades, ahí lo va a encontrar.
1: Hoy es el Día Internacional del Rock. ¿De dónde sale? ¿Por qué surge todo este rollo?
2: Oye, hay varios tipos de rock, ¿no?
1: Sí. Por ejemplo, el country tiene muchas facetas rock and rolleras, ¿no?
2: Está padre.
1: A mí me gusta el country. También, ¿qué está pasando con Venezuela? ¿Cómo va? La gente está exigiéndole a la Unión Americana.
2: Y al gobierno, yo no sé nada.
1: Al gobierno que se ponga a hacer algo. Vamos a platicar acerca de eso, ¿no? Y también el tema del Wi-Fi, ¿no?
2: El Wi-Fi es correcto, porque fíjense que también, ya ves que ya les había dicho en otra emisión de cómo llegar a un sitio aunque no tengan datos.
1: Ah, sí.
2: Estamos maravillados, vamos a hablar de eso también. Temas virales, el tema del día de hoy, ¿cuál
1: se
2: es?
1: ¿Se puede vivir mintiendo? ¿Se puede vivir con un mitómana? ¿Una mentirosa? Aunque la ames.
2: ¡Ay, no!
1: Eso platicaremos hoy, así que quédate con Mauro, con Pati, en tu Club Hit Latino.
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1: ¡Qué rock! ¡Puro rock! ¡Puro rock and roll, Patricia! Hoy es día del rock and roll. ¡Me gusta mucho!
2: ¿Cuál es tu banda favorita?
1: Ay, me gusta mucho, bueno, Aerosmith, me gusta mucho Aerosmith.
2: Aquí yo soy básica, yo Maná.
1: Maná.
2: Maná es rock, porque luego dicen que está muy soft para hacer rock.
1: Es rock, sí,
2: es rock.
1: Sí, también, ¿sabes qué? Me gusta Caifanes. Metallica.
2: Pero las bandas de aquí de Estados Unidos son más rudas, ¿no?
1: Aunque hoy no es el día del rock, es el día de la roca, ¿va? Es el día del rock.
2: No, pues sí es del rock.
1: ¿Es el día del rock? Ah, bueno.
2: A ver.
1: Es el Rock Day. Según yo, es el día de la roca.
2: ¿De la roca el personaje? ¿O
1: no?
2: Una piedra.
1: Oye, que por cierto, hablando de rocas y de rock, vi en una alfombra roja que estaba lo de Moana. Ya ves que ahorita está el tema de la película, live action, donde aparece el mismísimo Dwayne Johnson de Rock. Y llega un hombre y le muestra un póster de su abuelo cuando era luchador. No, Vince, la roca.
2: Lloró.
1: No lloró, pero volteó. ¿De dónde sacaste esto, brother? Y
2: esto es una joya.
1: Es una verdad joya y son detalles que a veces la gente tiene. Así que, bueno. Y ¿sabes qué? Que me gustó la empatía de Dwayne Johnson, ¿no? Porque toda la gente lo ama, toda la gente lo quiere. Y que alguien tenga este acercamiento con un fan se me hizo muy padre. Pero bueno, la roca. La roca nos sirve como de adorno, ¿va, Pati? ¿También?
2: La roca sí, de adorno. Por ejemplo, las que uno se trae uno del mar.
1: Sí.
2: Las roquitas, o sea, bonitas, que no feas. Las que son feas, que tiran.
1: Sí.
2: Pero las rocas así lisas, bonitas, pues te sirven.
1: Yo sabes que el otro día estaba, me hospedé en la casa de un amigo y tenía en su baño, en el baño donde está la regadera, tenía rocas, se ve padrísimo.
2: ¿Dónde? ¿En el piso?
1: En el piso.
2: ¿Y cómo se baña?
1: No, o sea, hay una parte alrededor, pero enrocado, está como enrocado. Y el jabón, donde pones el jabón, hay rocas en el jabón para que no se resbale. No.
2: Ay, qué padre.
1: Me sentí en una jungla.
2: Foto.
1: ¿Qué pasó, Pati? Me estaba bañando, que me respeto.
2: para inspiración de ideas.
1: Es que es terrible.
2: El día me gustó.
1: Estoy casado, oh, Patricia, cálmate, por favor, cálmate.
2: Al baño.
1: Continuamos con más en Club Hit Latino.
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1: Hablemos de lo que es información, y es que hoy el lunes tenemos que estar bien informado, y esto le compete a todos, a ver, de verdad, como latinos que vivimos en este
2: país. Así que decir, como la tengan y yo,
1: no, ¿qué pasó? Como latino. Pues también, como la tengan y como la traen, le tenemos que apoyar a Venezuela, sí o sí, Patricia, de verdad que necesita de mucho. He visto a muchísimas empresas, cantidad de víveres que están mandando, que me agrada, y que espero que lleguen a buen destino, que lleguen a buen puerto. Pero más de 100 economistas están pidiendo a Estados Unidos que levanten las sanciones a Venezuela después de los terremotos. Me parece que tiene que suceder.
2: Es necesario porque ya basta de esta situación, que aún en la crisis que se encuentra Venezuela, que se les vino abajo todo el país, toda la ciudad, la zona de La Guaira y demás, tengan esta situación. Ellos están pidiendo levantar las sanciones económicas, lo reclamó al Fondo Monetario Internacional, facilitar el acceso del país a mecanismos financieros internacionales. Solamente así van a poder hacer frente a la emergencia, porque de por sí es un país con muchas carencias. Esta situación de los terremotos que viene, pues a develar más carencia en la que viven, más situación crítica, ¿no?
1: Yo creo que si el presidente Donald Trump quería ayudar a Venezuela con el derrocamiento de Maduro, pues entonces que demuestre que en realidad va a ayudar al pueblo venezolano.
2: Ahorita es cuando los deberá de ayudar. En una carta dirigida al gobierno de Estados Unidos, los firmantes solicitaron eso, retirar las restricciones que afectan al Banco Central de Venezuela, a la petrolera estatal y otras instituciones, además de permitir que el país pueda acceder a recursos internacionales para la crisis humanitaria y la reconstrucción.
1: Es que son más de 3,000 fallecidos, heridos, son más de 16,000. Es una gran cantidad de personas que se quedaron sin nada, sin nada. Y a ver, y siendo muy honestos, Pati, con el poderío de Estados Unidos, que demostró que sí tiene, llamemos el control de Venezuela, que podría tomar el control de Venezuela, podría apoyarlo más. Así que esperemos que esta carta llegue a buen puerto por parte de los economistas.
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5: Oigan, cada día somos más ciudades. Gracias, saludos a todas las personas que nos escuchan en su Club Hit Latino y que siempre están bien conectados. Para estar bien conectados, para escucharnos, además de nuevanews.com y demás, deben de tener pues su red Wi-Fi bien conectada, ¿no? Porque si no hay Wi-Fi...
6: Oh, hay veces que no.
5: Si no hay datos, no hay nada.
6: Hay
5: Patricia.
6: Veces que no y uno se pone mal. Pero fíjate, hay una forma innovadora de conectar tu cel al Wi-Fi sin la contraseña.
5: No es
6: de esas veces que llegas a un lugar.
5: ¿Se puede?
6: Y a mí me da pena. O sea, estar pidiendo el Wi-Fi, pero sí lo quiero.
5: Pues sí, pídelo, ¿no?
6: Sí, pero mira, hay un método que es una forma práctica para hogares, oficinas y negocios.
5: Eso sí me interesa.
6: Agiliza la conexión de nuevos dispositivos sin tener que recordar contraseñas complejas. ¿Cómo se hace?
5: Pero es un lugar en el que ya estuve. Es un lugar que ya tengo la contraseña. O sea, ¿no es un lugar nuevo o qué?
6: Mira lo que estoy viendo aquí, que señala que es un método, agiliza la conexión a nuevos dispositivos sin recordarla. Te puedes conectar a la red, no se requiere memorizar ni compartir contraseñas largas. Si tu router, ¿cómo se dice?
5: Router.
6: O teléfonos es compatible con códigos QR, puedes acceder a internet en segundos y evitar revelar la clave. Ya lo he visto, es cuando dicen, oye, la contraseña, ahí... Sí. Y me piden capturar, y es que gordos me caen los códigos QR.
5: Ah, pero el código QR sí lo captura. Ah, bueno, pero sabes que luego también hay una parte donde...
6: No me gustan los códigos QR.
5: Cuando acercas el celular o el lugar del módem donde está, te aparece directamente, pum, sin
6: lo que dicen aquí es que lo puedas hacer mediante un código QR. Entonces ya nadie se aprende contraseñas, no hay contraseñas largas, nada más tú capturas el código QR y ya, es la nueva forma práctica para hogares y oficinas.
5: Es que está
6: a
5: padre.
6: No me gusta.
5: No, está padre. Ay, Pati, pero prefiero escribir W mayúscula, L minúscula, 079.
6: Arcaica.
5: No, qué terrible. A mí me gusta más así. Ya es una opción.
6: Sí, es así.
5: Más práctica para los hogares, para las oficinas. Me parece que el código QR almacena la información necesaria para que tu dispositivo móvil pueda actualizarse y tener Wi-Fi. ¿Por qué no, Pati? Me estás buscando números.
6: No, ¿sabes qué? No soporto en códigos QR el menú. Oh,
5: no.
6: Me retuerce.
5: Eso sí, yo tampoco. El menú no me gusta.
6: Porque me choca que... No, sí, lo pueden ver y ahí está uno como tonto.
5: No, el menú no. Y todo fue culpa de la pandemia.
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1: Oiga, pues sigue la polémica desde la semana pasada, Patty. Pues este personaje argentino que declaró que odiaba a los mexicanos, hizo unas declaraciones muy fuertes.
2: Maldito.
1: Ese mismo hombre, Eduardo Feynman, periodista argentino, ya había atacado a México, a nuestra nación, diciendo que supuestamente que a los ecuatorianos habían sido amenazados por el crimen organizado para que perdieran en la justa deportiva.
2: Fíjate, qué fácil es abrir la boca y decir una sarta de tonteras.
1: Y luego, después empezó a decir que nos odiaba, ¿no? Que porque queremos, los mexicanos queremos imitar a los argentinos. Patricia, tenemos amigos argentinos y yo no quiero imitarlos ni ser como ellos, en lo más mínimo.
2: No, uno es, mira, es como todos los países, uno disfruta de grandes cualidades de ciertos países. De Argentina, pues un buen vino, un cortecito, los alfajores, hay es un país muy bonito, la cultura, la literatura y demás, pero de eso que queramos ser como ellos. Pero fíjate que siempre ha habido como una animadversión, o nunca nos hemos caído tan bien de tanto de aquí para allá, o sea, mexicanos hacia argentinos y viceversa, ¿no?
1: Pero, a ver, pero un tema es el fútbol. Sí se la compro de que en el fútbol sean mejores. O sea, sí
2: pero de eso a que uno los envidie.
1: No, hombre.
2: Quiere ser como ellos, ¿no?
1: Bueno, pero a ver, ¿por qué tantos argentinos se van a trabajar a México? ¿O por qué tantos argentinos están aquí en Estados Unidos?
2: Pero también, ¿sabes qué siento yo? Que los argentinos sí se creen mucho.
1: No, sí, a ver, tenemos amigos argentinos que son... Y le, ay, pero ya entra en la confianza, ya le dice, ay, ya nos has agrandado, es que soy argentino. Así, ellos hasta saben que son así.
2: Es que son así.
1: Ellos son así.
2: Son un poquito detestables, pero no los anda diciendo como él los dijo.
1: Como dijo ese Eduardo Feynman, no todos son como Eduardo Feynman, pero muchos tienen lamentablemente ese tipo de cosas.
2: Así como él.
1: Sí. Son como los llamados, pues, esos que son... antisociales 100%, ¿no?
2: Sí. Pues no sé, pero sí nos cayó muy mal ese comentario.
1: Detesto a los mexicanos, los detesto con mi alma. El ahorita ese se lo pueden ir a meter donde les...
2: ¡Hazme el favor! ¿Qué se refería? El ahorita ese.
1: Con el de ICC, el ICC.
2: Ah, ya. Ya no más.
1: O sea...
2: Ay, no.
1: ¿Pero qué le molesta? Terrible, de verdad. Hay periodistas mexicanos que ya están pidiendo que lo corran de la televisión.
2: Que asuma consecuencias.
1: Ojalá que así sea.
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3: Las películas nos gustan mucho y este verano vienen todos los estrenos, ¿eh? La semana pasada estábamos hablando de La Odisea, que es uno de los estrenos más esperados. Que es, hay que verla, ¿eh? Hay que ver esta historia. Porque me impactó mucho lo que platicábamos el viernes, de esta, el personaje de la bruja, que dicen que la bruja es bastante buena. ¿Tú ya leíste La Odisea?
4: No,
3: una parte, pero bueno, pero conoces el contexto un poquito.
4: Pues sí, más o menos.
3: Pero todos conocemos el contexto, pero qué mejor de ver la película y ya no leer el libro.
4: Sí, no, ya. Oye, los de Harry Potter yo no los he leído, ya con las pelis dicen que son más buenos los libros. Sí. Obviamente porque hay más forma de explayarte y detallar que en una peli.
3: Pero ahora en la serie también van a tener todo, vas a poder ver todo. Va a estar buena y 10 añotes.
4: Ay, Dios mío.
3: Oigan, a ver, hay otro tema que está llegando a los cines, que es la de Minions y los monstruos, que ya superó a Toy Story 5 en la taquilla internacional. Le ganó a Toy Story.
4: Pero
3: Toy Story había roto récords, ¿no?
4: Me da un poco de risa porque un tío fue a verla y él se salió.
3: Tu tío, pues ya está grande.
4: Yo creo que sí, ¿verdad? Ya se salió porque sé que no le
3: entiendo.
4: La de los Minions.
3: Te quedo con la papaya.
4: Hay gente que por eso no le gusta.
3: No, pues está tu tío.
4: Pero yo creo que está mejor la de Toy Story, ¿no?
3: Pues es para todos.
4: Es una mejor historia.
3: Pues sí, es una historia. ¿Tu tío se salió de Toy Story o no?
4: No, de los Minions nada más.
3: ¿Y de ya fue a ver Toy Story?
4: Esa no sé.
3: Ya si se sale de ver Toy Story, entonces tu tío es el que tiene un problema.
4: Ya se sale de Titanic, de todo.
3: Entonces no vaya a ver películas para niños, ¿no?
4: Pues sí, es que está todo.
3: ¿Cuántos años tiene tu tío? Este,
4: no,
3: 12?
4: Pues ya. ¿12 años? No, pues es mi tío, imagínate, yo soy tía.
3: Bueno, oigan, pues la taquilla internacional tiene 160 millones de dólares en su estreno. Y esta película, pues obviamente, pues marca una pauta muy importante. Es la séptima película de la franquicia de mi villano favorito, que en su momento recaudó 36.4 millones de dólares en la taquilla del fin de semana festivo. Hay que decir que Minions y Monstruos estuvo en el... Yo no sé si eso tuvo que ver. Se estrenó el fin de semana del 4 de julio, Pati. Entonces, pues por eso recaudó tanto dinero, ¿no?
4: Exacto.
3: Entonces, bueno, imagínate, en ese...
4: ¿Tú ya la viste?
3: No la he visto, pero sí. O sea, hay que ir a verla. Toy Story y Supergirl recaudaron 31 millones de dólares. Esta película, 36.4 millones de dólares. Así que, pues, hay que ver qué tal está. Los Minions contra los Monstruos.
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1: Vamos a hablar de mentiras. Muriendo, morir, mintiendo, soñando vivir, mintiendo. No dice así la letra, pero no importa.
2: No dice así, pero vamos a modificar por el tema de hoy.
1: Mentiras, mentiras. Oh, él me mintió. Él me dijo que me amaba y nunca me amó.
2: Este día es como me recuerdas mi tema cada rato.
1: No era más. Eso
2: me
1: ya fue del
2: tiempo
1: viernes,
2: y no era así.
1: Ay, no, Patricia. Háblale, háblale a tu ex, háblale. Oigan, a ver. Se puede vivir mintiendo toda la vida, Pati. Yo tengo amigos. Te voy a decir una cosa. Tengo amigos, un amigo que es mitómano, es muy mentiroso, pero lo quiero mucho al güey. Me cae muy bien.
2: ¿Cómo sabes que es mitómano? ¿En qué lo has echado?
1: No, porque echa muchas mentiras.
2: ¿Qué tipos de mentiras echa?
1: No, de todo, de viajes, de novias, de autos.
2: ¿Y esa gente qué?
1: Pues así vive.
2: O sea, le gusta.
1: El mitómano se cree sus mentiras, ¿no? Prácticamente.
2: Pero ¿cuál es una mentira que digas? El que llega y te dice, oye, me fui de viaje a ¿qué te gusta?
1: No sé, Rusia.
2: Y no es cierto.
1: Y no es cierto.
2: ¿Y tú cómo sabes que no es cierto? Porque no enseña pruebas.
1: Porque no hay pruebas, no hay fotos. O a lo mejor me enseñan las fotos viejitas, enseñan los horizontes.
2: ¿Qué pasa? ¿Le dices, le llegas a decir, oye, esas son mentiras?
1: Yo alguna vez le dije, porque hubo una vez que a mí casi no me miente, pero yo he visto que a todos los demás. Bueno, a mí sí, de repente sí, pero no miente tan fuerte. Y yo una vez le dije, te voy a pedir un favor, a mí, miéntele a quien tú quieras, pero a mí no me mientas, yo soy tu amigo.
2: ¿Pero qué dicen esas personas? No, es que no estoy mintiendo. ¿O qué dicen?
1: No es mentira, dicen, no es mentira, es verdad. Y muchas veces, ¿sabes qué pasa?
2: Es que no puedo con esas personas.
1: Que en ocasiones las mentiras sí se hacen realidad. En muchas ocasiones a los mitómanos sí se les hace. Creen tanto su realidad.
2: ¿Como cuál?
1: Creen tanto la mentira. Ajá. Que la convierten en realidad.
2: Mejor andar con alguien, por ejemplo.
1: Andar con alguien o decir que conocí a un famoso, ¿no? Dice, ah, no, me fui a tomar pues ahí con el que avienta la sal, ¿no? A mí no me cobró como algo de Nigris, ¿no? Estuve ahí.
2: Ay, no es cierto.
1: Y tú dices, no es cierto. Y luego ves una foto que sí es él, que sí está con esa persona, ¿no?
2: Fíjate, tengo un tío, hablando de los tíos, que tiene un amigo que sí miente, porque una vez dijo que fueron a un concierto de Lucía Méndez.
1: Ajá.
2: Y que los pasó al
1: backstage.
2: Backstage. Y contó una historia de que hicieron una rifa y él se la ganó y se acercó con ella. Y mi tío dijo, eso no es cierto. Y yo así de, porque mi tío iba con él y dijo, no, eso no pasó. Pero mi tío estaba al lado de él y pues, no, o sea, nunca lo le...
1: Y no le dijo que no era cierto.
2: No, hasta después nos dijo, todo lo que le dijo no es cierto.
1: Wow.
2: O sea, no puedo con esa gente.
1: ¿Qué grado de mentira? Es más, ¿vieron la película del Gran Pez que tiene mucho que ver con la realidad y la mentira? Bueno, más adelante hablaremos de este tema. Bueno, a regresar. Las mentiras. ¿Puedes vivir con alguien mentiroso?
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1: Esas son puras mentiras. Esa noche.
2: Hoy el tema aquí en Club Hit Latino es acerca de las mentiras. Puedes vivir con alguien mintiendo, y es que a veces las mentiras se utilizan como un mecanismo de defensa o un escudo social, ¿no? Sostenerlas genera, pues, obviamente, hasta estrés, destrucción de la confianza, y la realidad termina por imponerse, provocando daños psicológicos aislamiento a largo plazo, ¿no?
3: Entonces,
2: pues yo te digo que yo tengo un amigo con el que vivo todo el tiempo. O sea, no vivo con él, pues, perdón, con el que... con el que convivo todo el tiempo.
3: Sí, pero ya tener una pareja, un esposo mitómano, pero ya sería muy cañón.
2: Pero ¿y si lo amas? Haz de cuenta.
3: No sé, qué complejo.
2: Llevas 10 años de casa y empezó a echar mentiras.
3: Yo creo que eso te das cuenta de las primeras salidas.
2: Pero lo quieres y es una buena persona y es un buen tipo.
3: ¿Pero qué tal que te miente a ti?
2: Pero, a ver, ¿de qué tendrías miedo? ¿De que te mienta a ti por alguna relación o que te mienta a ti de sus cosas? A lo mejor te miente por sus negocios.
3: Pues de todo.
2: Pero no sé, o sea, ¿tendrías desconfianza?
3: Sí, claro, total. Oye, por ejemplo, dejemos de lado las infidelidades que son muy sonadas.
2: Sí, infidelidad no, que te mientan otra cosa.
3: De una chamba. No, pues ahí estoy trabajando, gano una buena lana y tú, ay, no, qué bueno. Y hasta lo actúa, ¿no? De que se va a trabajar, regresa tarde y resulta que no tiene ningún trabajo. Te vas a dar cuenta en algún momento porque no llega el flujo. O si lo está consiguiendo por otro lado, pues puede ser algo de dudosa procedencia. Vete a saber.
2: Entonces, a ver, pero ¿qué grado de mentira podría llegar a terminar una relación? Dejando fuera la infidelidad. ¿Esa es la mentira de un trabajo?
3: Sí, los de un trabajo,
2: o
3: yo creo.
2: O sea, el maldito dinero tiene la culpa. O sea,
3: maldito
2: todo es por el dinero.
3: Pues es que, oye, de ahí depende la familia, los hijos, y el otro con sus tonteras de andar jugando a las mentiras, ¡sáquese!
2: A ver, es que vivir con una persona mitómana debe ser emocionalmente desgastante, ¿no? Tendrías que confrontar, pues, de forma fuerte, porque ellos se ponen a la defensiva todo el tiempo, ¿no? Entonces, la recomendación es establecer límites que sean negociables sobre la honestidad en la relación, priorizar la ayuda profesional especializada, porque el mitómano, o sea, sí puede tomar ayuda especializada con un psicólogo, sí puede ir a ayuda, ¿no?
3: ¿Sí? ¿Sí, claro. ¿Segura? Ay, qué bueno que lo dices, porque ya me había cansado de mentir.
2: No. No, pero es que imagínate, vives con un mitómano, lo quieres mucho, lo amas, lo adoras, le dices, pide ayuda, yo te ayudo, pero a mí no me mientas.
3: ¿Y si no quiere? ¿Y si no lo reconoce?
2: A lo mejor te está echando mentiras y si quiere.
3: ¡Ay, no, ¿ves? No, ¿para qué queremos esa gente en la vida? No.
2: ¿Y usted viviría con una persona mentirosa? Lo soportaría.
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1: Michael, ¿es neta que hay programas que te dan lana para el enganche? ¿O eso es demasiado bueno para ser cierto?
2: Exactamente, Lupita. Están diseñados estrictamente para la clase trabajadora. Técnicamente, nuestra gente. En algunos casos dan hasta $10,000, $15,000, $20,000. Tienen requisitos, pero la gran mayoría no los tienes que devolver.
1: ¿Me estás hablando en serio? ¿Sin devolverlo?
2: Sin devolverlo. Siempre que cumplas los requisitos, como vivir en la casa por un plazo de tiempo. 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
4: Seguimos con mentirotas, Pati.
5: Sí, a ver.
4: Oye, me encontré una nota que tiene mucho que ver con lo que tú decías, que qué tal si te miente tu pareja de que, no, ya estoy trabajando, mi amor, adiós. Sí,
5: eso sería algo bien fuerte.
4: Y que no trabaja ni nada. Pues ahí les va esta mentirota. Ay, no, qué ¿ustedes qué harían? Hay un video que está en redes sociales donde desató un gran debate después de que mostrara la reacción de un hombre que asegura que descubrió una gran mentira. Imagínate que vives en pareja, ¿no? Así bien a gusto. Ay, mi amor, oye, ¿sabes qué, mi amor? Encontré un departamentito para vivir juntos y lo vamos a... Y de renta está bien barato, nada más pagamos...
5: Entramos, sí.
4: Vamos a darle. Entonces, ya, agarra el departamento y ¡ay! Yo deposito la renta, mi amor. Sí, pasa el tiempo y luego este hombre dice, no, oye, pues vamos a ver qué onda con lo de la renta, porque... Ya no las ha estado incrementando, no las ha estado subiendo. Hay que, no, yo lo arreglo si quieres. Ándale, que luego se fue a checar todo el tema de la renta por fuera el marido y se dio cuenta que la propietaria era su esposa, Patricia. Le estaba pagando la renta, su esposa le mintió.
5: ¿Te fijas? ¿Te fijas esa situación?
4: ¿Qué haces en ese momento? O sea,
5: es lo que te digo.
4: La casa o el departamento era de ella y nunca le dijo a él. Y entonces él pagaba la renta puntualmente, le daba el dinero a ella para la renta.
5: Ay, Dios mío.
4: Aparte, ¿qué haces? ¿Termina la relación o qué haces? ¿O le pagas la renta? ¿Le pagas adelantado unos meses de renta?
5: Ay,
4: primero dejas de pagar la renta, ¿no? Me imagino, ¿no?
5: Ah, pues sí, lo primero tienes que hacer.
4: Primero ya no hay renta, ¿no?
5: Sí, es para terminarla.
4: Sí.
5: ¿O no?
4: No sé.
5: ¿O no?
4: No sé, o
5: es
4: sea...
5: Es que cada cabeza es un mundo, hay quien dice...
4: ¿Qué tal si hace buenas chambas?
5: Pues no sé. Eso ya cada... Pero es que cada cabeza es un mundo. ¿Tú qué dirías? Buenas chambas.
4: No, yo diría, a ver, amor, espero que de lo que te di de renta lo hayas ahorrado para algo, ¿no? O sea, ¿qué hiciste?
5: Pero ahí es falta de comunicación, falta de información. No, falta de comunicación.
4: No.
5: Es falta de sinceridad.
4: Es mentir. Es deshonesto.
5: Sí, me parece grave.
4: Pero ¿qué tal si ya te dice? ¿Sabes qué? Es que lo que me hice de renta lo ahorré para irnos de viaje.
5: ¿Y esa era la forma para ahorrar un dinero? ¡Tómala!
4: ¡Ay, qué fuerte eres, Patricia!
5: ¡Qué fuerte!
4: Pero bueno, ¿usted qué opina? Estuvo fuerte, ¿no?
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1: Oiga, ya hemos hablado aquí acerca del tema de las redes.
2: Lo primero que nos diga que, ¿verdad?
1: De lo que ven los niños, los jóvenes en las redes sociales. Luego les dan ideas, Patricia, de verdad. Luego yo veo cada cosa que hacen, no sé, que si Ricky Limón y puras esas payasadas que luego hacen retos virales.
2: ¿Te acuerdas que hace un par de años había retos que se tomaban que el clonazepam, de echarse así muchas medicinas y puedan morir, pero como es un reto, pues lo hacen.
1: Oye, de hecho, estaba viendo que regresó el Ice Bucket Challenge.
2: ¿Ah, sí?
1: Está regresando.
2: El de la cubeta.
1: El de la cubeta está regresando. Luego les platicamos.
2: Ay, no, yo no hago nada de eso, ¿eh?
1: Pero oye, a ver, me estaba platicando fuera del aire, Pati, que hubo unos alumnos que fueron detenidos en Bélgica porque estaban planeando un ataque en la escuela, pero desde un grupo de TikTok, o sea, por la red social.
2: Eso, sí. Es un grupo de 6 alumnos que fueron detenidos.
1: Vámonos.
2: En Bélgica por planear un ataque a su escuela desde un grupo de TikTok. Además de amenazas contra el centro y su directivo, los mensajes hacían referencia a tiroteos escolares.
1: El favor.
2: Grupos extremistas y episodios violentos de la historia, según la policía.
1: A ver, pero
2: 6 menores de edad de un colegio que está ahí en la ciudad de Hasselt, al este de Bélgica, los arrestaron por estar señalados, presuntamente amenazar a través de un grupo privado de TikTok con incendiar a la escuela y realizar un ataque utilizando sustancias químicas.
1: Es que si son peras, son manzanas y... Hey, y si
2: está grave.
1: El río se oye, agua lleva, ¿cómo va?
2: Si el río suena es porque agua lleva. Entonces, y se va a desbordar.
1: Más vale que estos cuates, o sea, cuando estaban haciendo... A lo mejor lo estaban haciendo por juego, entre comillas, pero mientras no sabemos si es juego o no, porque digo, por lo que ven constantemente en redes sociales y se les hace fácil, qué bueno que se investigó, qué bueno que se detuvieron. Y abusados, hay que hablar con los pequeños, ¿no?
2: Sí, ver qué están haciendo, qué están confabulando y sobre todo las juntas, ¿no? Los amiguitos.
1: Sí, estos chicos ya comparecieron ante jueces, ¿no? En esta provincia. Y bueno, ya está la investigación que está bajo la dirección de la fiscalía para ver qué pasa con estos temas, ¿no? ¿Por qué hicieron esto los chamacos? Y si en realidad lo iban a realizar.
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2: Yo no sé ustedes, pero la verdad es que esta justa deportiva ya al final, en las últimas semanas, en estos días, sí me ha decepcionado, Pati. Hablemos de deportes, pero me ha decepcionado porque...
3: ¿Por qué? ¿Por tanto escándalo?
2: Sí, lo de Argentina, Egipto se estaba llevando, estaba haciendo un gran papel, ¿no?
3: Sí.
2: Después hubo algunas dudas con todo esto, entonces... No sé, ya pese a la situación que se está viviendo actualmente, creo que se tienen que investigar muchas cosas. También el tema de racismo, cuando Egipto levantó las manos a manera de cruz también para hablar y que lo amonestaron. Lo que sucedió también con este youtuber Speed. Te voy a decir una cosa, el youtuber Speed a mí no me cae bien, se me hace muy sangrón también. Pero hay varias cosas. A él, en el partido aquel de Argentina contra Cabo Verde, le hicieron señas a los argentinos de que era como si fuera un mono, ¿no? Ya sabes, esos temas racistas que han existido, ¿no? Pero después el órgano regulador del fútbol está investigando este incidente que ocurrió, donde está involucrado este streamer youtuber iShowSpeed, ¿no? Donde un aficionado desde la grada hizo estos señalamientos. Entonces se ha condenado enérgicamente el racismo. Se están investigando de qué fue lo que ocurrió. Yo que he visto los videos de Speed, es un tipo... es arrogante en ocasiones. No sé si el video se muestra que ya está el argentino haciéndole señas a él, que no, ojo, no las justifico,
3: sí, pero no están bien,
2: pero no se ve con anterioridad si Speed hizo algún señalamiento hacia los argentinos, que conociéndolo como se maneja en sus redes sociales, seguramente sí lo hizo, porque después subió un video caminando afuera del estadio donde están dos argentinos que no tenían bien en el entierro, y pasó a un lado él grabándose escoltado por un equipo de seguridad y escupe abajo, escupe como si escupiera en la calle, pero a un lado de los argentinos. Entonces se va a investigar de raíz si él originó todo esto o qué fue lo que ocurrió en realidad, ¿no?
3: Es que sería bueno saberlo, porque si sí lo originó él, pues entonces de qué estamos hablando, ¿no?
2: Sí, pero tampoco no puedes, si alguien te increpa, no puedes tú también contestarle con racismo, ¿no?
3: Ah, no, claro.
2: ¿O es válido?
3: Eso no. Entonces, no justifica lo que pasó.
2: O uno u otro, entonces, ¿quién tuvo la culpa en todo este rollo?
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1: 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Para que estén ahí muy ávidos de la información.
2: Oiga, miren, ahí les va, chismecito, masacre. Hay un reconocido actor de doblaje que se llama Alfonso Obregón.
1: Ajá, ¿sí? ¿Es el que hace la voz de Shrek? Sí, ¿verdad?
2: Se vuelve a estar en el centro de la polémica.
1: ¿Qué pasó?
2: Tras ser señalado por un presunto caso de abuso de una menor.
1: Eso ya había sucedido, ya lo habían mencionado, ¿no?
2: Sí, pero la controversia resurgió luego de que se viralizaran capturas de pantalla.
1: Vámonos.
2: Fíjate nada más, las capturas, guárdenlas, sí, guárdenlas.
1: Más bien no se anden tomando fotos a los tarugos, ¿no?
2: Sí.
1: Pero bueno, en este caso, qué bueno que hay capturas de pantalla.
2: Qué bueno, sí,
1: ¿no?
2: Porque las capturas de pantalla señalan que presuntamente pues hay conversaciones entre el actor y la madre de Brenda Rivero, quien supuestamente fue víctima de abuso a los 16 por este actor de doblaje. Sí, él aclara y también aclaró por qué no fue parte de Shrek, que si era por un tema legal. Ahora, siendo adulta, Brenda decidió contar públicamente la versión de los hechos tras la revictimización que ha enfrentado en la industria y en redes, misma que fortalece denuncias actuales que han ido saliendo a la luz. Fíjate nada más.
1: Oye, pero entonces, fíjate, es que yo ya sabía que por el tema de este que estaba arrastrando, que luego él comprobó que no y demás, pero ahora que salen estos nuevos screenshots, bueno, pues ya ahora vemos por qué no está en la película, ¿no?
2: Tal cual.
1: No por el tema de su trabajo, sino por esto, ¿no? Y dice que él tuvo contacto con esta chica, con Brenda Rivero, desde niña, a través del tema del doblaje, ¿verdad?
2: Sí, desde niña, porque sus padres trabajaban en la industria, los de ella. Me conoció desde que yo estaba en el vientre de mi mamá, fíjate, fue lo que dijo.
1: Caray.
2: Y la joven explicó que en esa etapa atravesaba una situación familiar complicada por un conflicto con su padre. Se mudó a Ciudad de México, a Mérida, y durante años sintió la culpa que suelen experimentar las víctimas, porque ella desconocía qué eran las conductas de Alfonso, que eran de abuso.
1: Que en vez de ayudarla, o sea, lo que ella dice es que ella buscaba ayuda. Y él lo que hizo fue abuso. Eso es lo que ella dice. Pues vamos a ver qué pasa con la ley, a ver qué ocurre, ¿no?
2: Pues sí, aquí lo importante es que se haga justicia.
1: Que se haga justicia.
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1: Dicen que somos lo que comemos, ¿será cierto? A ver, hoy vamos a hablar en este versus de hombres contra mujeres acerca de lo que comemos. Patricia, si de repente tú te pones a dieta o tu pareja se pone a dieta, ¿respetan las dietas de los demás o vas y te comes una dona enfrente de... ¿Qué pasó, mi amor? ¿Estás a dieta? No, está bien buena la dona, ¿quieres?
2: Si se pone a dieta, ¿yo voy y le restrego antojos?
1: Sí.
2: Ah, no, sí, sí me acato. Y de hecho me sirve porque también yo me trato de estar a dieta.
1: Sí, sí. Ah, ¿entre los dos se ponen así?
2: Es que es mejor porque si no, él está comiendo bien sabroso y yo hacía pan y agua, viceversa, pues no, está gacho. Sí le sufre uno con la comida.
1: Pero a ver, los hombres y las mujeres tienen diferencias biológicas y fisiológicas. A mí de repente me dice mi esposa, ay, te pedí esto. Ay, pero ¿por qué es mucho? No, es que tú comes más. Y yo, ok.
2: Porque es mucho.
1: O sea, y luego de repente...
2: Pues es que sí es cierto, los hombres comen más,
1: pero,
2: en teoría.
1: Pero a ver, ¿por qué comemos más? Por lo que te digo, por la fisionomía, por nuestras diferencias biológicas, ¿por eso comemos más?
2: ¿O? Pues es que gastan más energía, es un cuerpo más grande,
1: pero
2: necesitan más calorías.
1: Es que eso es lo que dicen,
2: pesan,
1: ¿no?
2: Pesan más.
1: El hombre requiere calorías diarias de 2,000 a 3,200, ¿no? Debido a su masa muscular, y las mujeres... De 1,600 a 2,200, ¿no? Pero si yo creo que si hay una buena comunicación entre hombres y mujeres, podríamos llevar a buen puerto el comer a gusto, porque si tú andas, si tú tienes un régimen alimenticio súper fuerte, así que vas a gimnasio y todo, y dietas, sí, y empiezas a andar con un gordito, ¿qué es lo que va a ocurrir primero? Porque haces cara.
2: Porque es bien difícil eso que vas a decir.
1: ¿Qué es lo que haces? ¿Qué es lo que va a suceder? ¿Tú te haces gorda o el gordo se hace flaco? ¡Pum! ¿Qué va a ocurrir?
2: Yo creo que es más fácil que uno se haga gordo.
1: Ay,
2: es bien difícil bajar a una persona desordenada que come mal, decirle, no, mira, mejor compramos y en la casa hacemos, a quitarle sus hamburguesas. Nada, es bien difícil.
1: Bueno, aunque sabes que, dices un punto importante, si en la casa y todo, como pareja...
2: Pero hay gente glotona que aunque lo tenga, diga, no, mejor vamos allá y le encantas gastar y comer.
1: Y luego te gusta, ay, compré unas donitas aquí. Ay.
2: Es bien difícil.
1: Pero bueno, ¿usted qué hace? Convive.
2: Necesitan estar así enfermos de muerte para que se pongan a dieta.
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1: ¿Le duele la espalda? ¿Los hombros?
2: ¿Le duelen los dedos?
1: La cadera, las yemas de los dedos. Es más, ya las articulaciones así te las tienen engarruñadas.
2: De garra. ¿No? De garra.
1: Ay, ¿no te ha pasado que estás así con el celular? Y luego sientes como que se te engarruña. ¿Qué te pasa? ¿Qué onda?
2: Es que son enfermedades del celular. Es bien común que te duele el cuello y las manos. Se volvió muy común. ¿Por qué? Porque está uno con el celular en la mano. Mira, la derecha a mí cuando ya es mucho tiempo me duele esto. Mira, el dedo gordo y hasta acá se viene el dolor.
1: Como el tendón, ¿no?
2: Como el tendón. Dices, sí, bueno, sí, ¿qué sí traes? Ya, entonces ya, lo que hago ya, digo, a ver, ya, cálmate. Te vamos a dejar el celular un rato y lo agarro con la izquierda. Pero es una enfermedad.
1: Ah, bueno. O sea, dice, ok, lo
2: cálmate.
1: Dejo. No lo deja. O sea, lo agarras con la izquierda.
2: Con la izquierda.
1: Y luego ya cuando se me tumba la izquierda, lo agarro con el pie.
2: Con el pie, entonces, luego a ver con qué puedo.
1: Con la nariz
2: pero
1: empiezo a chatear.
2: ¿Qué? Son enfermedades, consecuencias físicas concretas que se extienden en la espalda. Hay gente que lo duele aquí, mira.
1: El cuello
2: por estar así.
1: La base del cuello. Es que, ¿sabes qué?
2: A mí es una tendencia silenciosa y en aumento por el uso del maldito celular.
1: Las cervicales, Patricia, ¿sabes qué? La parte de la... Ya tenemos la espalda encorvada. Si ahorita no vemos por los más jóvenes que todo el tiempo están viendo el celular, o que inventen algo que tengas el celular viendo para arriba, ¿no?
2: No, pues ¿sabes cómo? Tendrás que tener un soporte aquí en la pared. Aquí y aquí, mira, aquí como
1: bueno,
2: a esta altura.
1: Ajá, y ahí tenemos.
2: Me voy a sentir como, ay no.
1: O ya sabes qué, con los lentes, los smart glass, como le llaman, no sé, los lentes inteligentes.
2: Los glass drive, el meta, güey.
1: Infrastructure. Que ya los puedes ver todo, ¿no? Puedes ver ahí todo.
2: Ya, sí, pero...
1: Oye, Meta, abre mis correos,
2: nada,
1: ¿no?
2: ¿Te vas sentada o estás esperando una consulta y traes lentes puestos y tú así, hablando y...
1: Como zombie.
2: Eso está peor que tener el celular. Yo prefiero sacar el celular y que me vean qué estoy haciendo. Ay, a estar acá sentada y mira así, viendo así como...
1: Pero bueno, hay que tener de verdad una buena postura,
2: pero
1: ¿no?
2: Pero sí les ha pasado, ¿no? Que les duele el dedo gordo por estar picándole ahí.
1: Sí, hay que tener... Hay que cuidarse todos, el tema de la columna vertical, todos los dedos, la cabeza. Cuídese, por favor.
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1: Hablemos de algo que casi nadie habla, Patricia.
2: A ver. Ah, bueno, es que yo lo puse, ¿verdad?
1: Tú lo pusiste. El divorcio, pam, pam.
2: Vamos a hablar del lado de los hombres primero y al ratito de las mujeres. Pero, ¿por qué se divorcian los hombres? ¿Por qué?
1: ¿Por qué los hombres nos podemos llegar a divorciar? Porque a lo mejor ya no estás a gusto, ¿no? Porque a lo mejor ya te cansó la monotonía, ¿no? A lo mejor hubo un problema muy fuerte, ¿no? A lo mejor viviste una infidelidad.
2: Es típico, ¿no? De las parejas que dicen, ya se van a separar. ¿Por qué? Que traen un problema bien fuerte. Y uno dice, pues que... ¿Sabes qué piensa uno lo infidelidad, ¿no?
1: Es lo primero que piensa, ¿no?
2: Pero hay varias razones, fíjate.
1: Yo ¿sabes un amigo mío por qué se divorció? Y esto fue un error de raíz. Se divorciaron porque él quería tener hijos y ella no. Pero se casaron. O sea, ¿me entiendes?
2: Pero vámonos por partes. Eso yo creo que desde el principio lo acuerdas, ¿no?
1: Pues sí.
2: O en el camino cambia.
1: Yo creo que en el camino él pensó que iba a cambiar, pero no, o sea, ella nunca cambió.
2: Ya no, acordaron al principio.
1: Yo creo, no, pues ya me estoy clavando en el camino. Nos camamos, nos casamos, nos encamamos.
2: También.
1: También.
2: Nos camamos.
1: Nos casamos y no salen los niños, ¿no? Entonces.
2: Y no, o sea, ellos acordaron
1: Ella quería la vida loca todo el tiempo.
2: Ah, salida. Él sí quería.
1: Y él sí quería hijos, ¿no?
2: ¿Y cuándo llega el problema?
1: Cuando ya le dices, es que yo ya te había dicho que no, pero sí, hay que intentarlo. No. Y si quieres, y se divorciaron.
2: Sí, se me hace.
1: Y luego el brother, mi amigo, se casó. Y al año tuvo sus hijos.
2: Es que, ¿sabes qué?
1: Para... Y la otra sigue en el borlote. Sigue de sugar,
2: es que
1: mami.
2: Para los hombres sí es más difícil. ¿Por qué? Porque uno como mujer, como uno la que se embaraza, aunque tu pareja no quiera, dices, bueno, si ya después no los cuida y no me da y no quiere, pues no importa, yo ya tengo a mis niños. Yo, porque uno los tiene.
1: Sí.
2: Pero el hombre, pues, ¿cómo los tienes? Si necesitas quitarte de ahí, irte con una mujer que sí quiera.
1: Sí, correcto, ¿no? Pero a ver, yo creo que el hombre...
2: Mira, dice que puede ser por distanciamiento emocional, falta de comunicación, discusiones constantes, que peleen siempre. ¿Tú crees que esas
1: todo el tiempo? Sí. Si hay broncas, todo el tiempo.
2: Falta de aprecio, de respeto.
1: Sí, obvio.
2: ¿Dinero?
1: El dinero por parte del hombre, no, porque a menos de que la mujer lo mantenga. Porque generalmente la mujer, al rato nos platicas, la mujer podría divorciarse porque el hombre no le da dinero, pero que el hombre se divorcie porque la mujer no le da dinero, creo que eso no ocurre. Pero, ¿usted qué opina? Ya regresamos con este y más temas.
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1: Bienvenidos sean todos ustedes a Los Jefes para toda la Unión Americana. Soy Álvaro el Brujo Morales. Grandísimo programa el que vamos a tener hoy. Saludos desde New York. Me encuentro en la cobertura con la cadena ESPN de la Copa del Mundo. Saludos hasta California, en Texas, en Illinois, en Florida, en New York, en New Jersey, en donde quiera que usted nos esté escuchando. Saludos, gracias por estar con nosotros. Tremendo programa el que vamos a tener hoy, así que señoras y señores, ahí les va.
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1: ¿Cuánto cinismo? Messi no podía clasificar a las semifinales 11 contra 11. Messi y su selección clasificaron a las semifinales hasta que a Suiza le expulsaron en bolo. Hasta ahí Messi pudo clasificar y tuvieron que ser sus otros compañeros los que metieran los goles porque él no pudo. Tuvo una de frente al arquero, tuvo otro disparo y simplemente él, Messi, no podía. Señoras y señores, esto ya es un descaro. Esto ya es un descaro. Esto ya es una joda. Es una joda. El VAR se utiliza para, con el acrónimo PEGI, penalti, expulsión, gol e identificación. ¿Ok? No era un penal lo de Embolo, así que descartemos penal. No era una falta de Embolo, él no era un agresor, así que descartemos expulsión. No había gol en esa acción en ese momento, así que descartemos gol. Lo que era la identificación, en donde el árbitro se equivoca al amonestar al faltista, bueno, en ese momento considerado supuesto faltista argentino. Pero de ahí que la identificación sirva para sacar otra tarjeta amarilla y ahí expulsar, por Dios. Van a decir, es que ya había antecedentes de Almirón contra Estados Unidos. No, bueno, pues entonces, si vamos a hablar de Estados Unidos y Paraguay, pues vamos a tener que terminar hablando de Balogun y lo vergonzoso que fue eso. La identificación era para quitarle la tarjeta amarilla a un agresor que no cometió falta. Lo de Embolo fue una simulación, pero de ahí a expulsarlo en el rubro de la identificación, por Dios, es de risa. Mira nada más, en el tema del rubro de confusión de identidad, la regla dice: si el árbitro sanciona la infracción, pero identifica claramente de forma errónea al jugador que la cometió y muestra una tarjeta amarilla o roja al jugador equivocado del equipo infractor, solo podrá revisarse la identidad del infractor. La infracción en sí no podrá revisarse, salvo que esté relacionado con un gol, una jugada de penal o una tarjeta roja directa. Ah, no era una tarjeta roja directa, ¿verdad? No era un penal, no era una acción de gol. Solo podrá revisarse la identidad del infractor que fue mal identificado. Señoras y señores, a raíz de esa expulsión a Argentina, que además le costó un montón, porque Messi y Argentina no están jugando bien, y si no hubiera sido porque se enfrentan a Argelia y a Jordania, que no tenían porteros, si no hubiera sido porque McAllister comete una falta, si no hubiera sido porque a Messi debieron expulsarlo, si no hubiera sido porque a Egipto debieron marcarle dos penales en la acción del 3-2, si no hubiera sido porque le anulan un gol a Egipto, la selección argentina y por esta expulsión de Molón no estaría clasificada a estas instancias de la Copa del Mundo. Pero en fin, ya no disimulan. En un organismo que jamás, y revisemos su historia, ha gozado de perfecta transparencia. Tan es así que existió un FIFA Gate. Señoras y señores, denle el título ya a Messi. Messi no puede ganarlo por sí mismo. La selección argentina no puede ganarla con fútbol si no es hasta que hay alguna polémica o una mala decisión arbitral. Si por fútbol fuera, Argentina no ganaría nada en esta Copa del Mundo. He dicho, y ahora es momento.
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1: Saludo, por supuesto, a Rodrigo el Pony Ruiz desde Chile, Pablo San Vicente en la Ciudad de México. Quiero empezar en la Ciudad de México, ¿verdad, Pablito?
2: Sí. Desde México lo vimos.
1: Desde México. Rodrigo López Jurado, saludos, mi compadre Jesús Barrón, más adelante. Rodrigo Pony Ruiz, ¿cómo estás? ¿Qué te pareció esta clasificación de Argentina a semifinales? Van contra Inglaterra. Hasta que estuvieron 11 contra 10, hermano. ¿Qué te pareció?
3: Te generan espacios. Y a la hora de definir también, me ganan con un golazo, pero son equipos que quizás en momentos determinados marcan diferencia por ese tipo de cosas. No han dado una buena copa, pero son determinantes y tienen la personalidad, eso les ayuda, ¿no? Y las situaciones que lamentablemente se han presentado en todos los partidos donde pues, generan mucha duda.
1: ¿Te da asco esta situación, Pony? ¿Te da asco? ¿Repele?
3: Sí, molesta, porque obviamente... pero también en mi caso, o sea, pensando como jugador, esto también me da bronca que en este caso el jugador suizo... ¿Cómo Simona no juega tan fea?
1: Sí, no, de que sí.
3: Ya sabes, yo lo que no entiendo, sí, claro, es si el futbolista en estos momentos...
1: De que existe la simulación.
3: Claro, bronca, a mí me da bronca, si ya saben que está el VAR. Ya saben. Sí. Claro. Entonces fue. Pero yo el reglamento no lo tengo, no lo sé muy bien el tema del VAR, pero tú lo leíste y tú lo tienes más claro. Sí. Y es evidente que pues no tenía que haber sido escuchado.
1: Mira, la leo el reglamento en inglés. Mistaken identity, red or yellow card, dice. If the referee penalizes an offense but has clearly misidentified the player who committed that offense, only the identity of the offender can be reviewed. Es decir, solo del que se equivocó en la identidad es lo que se puede revisar. Pablo San Vicente, mi compadre Jesús Barrón, que es Messi Lover, no sé por dónde va a ir ahí, ya lo veo con los ojos de tiburón a mi compadre Jesús Barrón. Rodrigo López Jurado, esto da asco, Pablito, ¿esto da asco o no da asco?
2: Da asco, sin duda.
1: Uf.
2: Porque está bien, vamos, simular, no digo que esté bien, es parte del juego. Si amonestaras a cada jugador, vamos, a lo que ves, ¿por qué particularmente se metieron a esta? ¿Cuántas simulaciones ha habido en esta Copa del Mundo? Y curiosamente, ¿por qué vamos? Pasó en el Estados Unidos Paraguay, Fernando. Uh-huh. Pero era un supuesto distinto. Ahí echaste para atrás una amarilla, no aprovechaste y te dejaste ir como orden todo para expulsar. Ahí está. Pero da asco, pero creo que todavía da más asco cómo llegaron hasta acá, porque el fútbol de Argentina es lo mismo que el tofu, la nada. Entonces, complicado pensar. Para mí el campeón está en la otra llave, seguro.
1: Uy, uy, uy. Compadre Jesús Barrón, vas a defender, ¿no? Vas a defender esta clasificación 11 contra 10, porque cuando estaban 11 contra 11 no podían, ¿no?
4: ¿Por qué predispone las cosas, compadre? ¿Por qué te anticipas? ¿Eh? Déjame cobrar el penal primero y luego ya.
1: Mírale, aunque esté mal marcado, ok.
4: Los pasos del penal y ya te tiraste. Mira, yo coincido en gran medida con lo que dice el Pony en una parte. Si tú sabes perfectamente la condición que ya traes una tarjeta amarilla. La María la marcó Messi. Mira, Este dio, y cuando amonesta a los 30 segundos terminaron amonestando en bolo a final de la primera mitad. Si tú estás amonestado, ¿por qué simulas una falta tan absurda, tan burda? No hay contacto. ¿Cuándo nos vamos a apegar al reglamento? Cuando el árbitro decida, porque esa es la famosa regla número 19, ¿no? La regla 19. Arbitralmente, los del árbitro son los que terminan marcando.
5: Compadre, por Dios.
4: Cuando el criterio está completamente sesgado porque hay jugadas grises. Lo dices bien, compadre, hay que apegarnos al reglamento, pero la justicia no siempre es justa. La justicia es injusta. Ay,
5: por Dios.
4: Es lo que es. En bolo se equivoca.
5: Pero eso no,
4: un contacto de amarilla.
5: Pero eso no es revisable. Lo que se habían equivocado es cuando amonestan al argentino. Eso, pero
4: en ese despiste, en ese error, comete un error infantil. Porque mira, vamos a pegarnos a reglamento, compadre. La jugada, y se lo pregunto a todos, la jugada de Molo, por fingir, por simular, sea en tu propia área o en el área rival, ¿es amarilla, sí o no, Pony? ¿Sí o no, Pony?
5: Pero no la vio el árbitro ahí y está bien.
4: Sí, sí. O sea, claro. ¿Sí o no es amarilla aventarte un piscinazo? ¡Contesten!
5: Sí, está mal, no. Pero no es lo que se identifica. No es. Conté, sí, ya te contesté, sí, pero no es lo que se revisa en el VAR.
4: Una respuesta
5: rara. Ya te dijimos. La simulación de embolo está mal. Pero no es ahí lo que se tiene que revisar en el VAR.
4: No voy, compadre.
5: Eso es lo que expulsan. Eso es lo que expulsan. Había que quitarle la tarjeta.
4: Ahora yo te condiciono. Ajá. Se tira un piscinazo. ¿Es amarilla per se? ¿Sí o no?
5: Sí, no la vio el árbitro. Ajó la jugada. Pero no es amarilla per se. Pero no amarilla de VAR. Ok.
4: Está bien. Pero es amarilla.
5: Ok, déjame con mi...
4: Espérame. Si tú me hubieras sacado la amarilla, también, ¿qué hubieses dicho? Oye, no le... Hubieras dicho que perdonaron y ayudaron a la selección argentina.
5: O sea, esa sí, y la plancha de Messi no. Esa sí, la plancha de Messi no.
4: Jugada, y revisa, y el árbitro no saca la segunda amarilla, ¿ok? Y nos vamos a tu reglamento. Te pregunto, ¿hubiese estado bien reglamentariamente hablando por perdonarle la segunda amarilla en bolo? ¿Sí o no?
5: No, no hubiera estado, pero no, esas son las que se califican en el momento.
4: Ahí está,
5: no en VAR. No en VAR.
4: Tus propias palabras.
5: No en VAR. Es decir, si yo veo que alguien simula, yo lo amonesto. Ahora, si yo me equivoco amonestando a alguien, me dicen, oye, te equivocaste al amonestar a alguien, voy al VAR. Y el VAR dice, es solamente al agresor o al supuesto agresor. Compadre Rodrigo López Jurado.
6: Compadrito, ¿cómo estás?
5: ¿Qué opinas de tú, toda esta sinvergüenzada?
6: Saludos a todos. ¿Y cómo se nota que Jesús está contaminado con el virus Argentina? Y les voy a dar los racionales. Sí, totalmente. Es como los abogados. No gana quien tiene la razón, sino quien miente mejor.
4: ¿Con qué abogados vas, compadre?
6: Así es la ley de los juicios. A ver, ahí les va. El tema es que Argentina viene demasiado contaminado con todo el tema del arbitraje desde el partido 1.
5: Cuando no expulsaron a Messi.
6: Entre otras cosas. Pero vamos. Vamos a lo importante. Sí, Argentina ya le ganó a cualquier cantidad de equipos de mediano pelo.
5: Sí.
6: ¿Sufrieron? Por eso. Vamos a lo deportivo, porque ya hasta en lo jurídico, a Jesús ya le dije.
4: Ya tiene el virus
6: argentino.
4: No gana en los juicios quien tiene
6: la razón, sino quien miente mejor, como los argentinos en el fútbol, en FIFA. Pero bueno, vamos a lo deportivo. En lo deportivo, Argentina le ha ganado a poco y nada, pero ha sufrido mucho físicamente y ha mostrado poco fútbol.
5: Y futbolísticamente. Déjame ir a la pausa y venimos con más aquí en Los Jefes. Volvemos.
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0: presidente Rodrigo López, a su lado mi compadre Jesús Barrón, y ya llegó, ya está aquí. Ahora voy con...
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0: Dionisio, ganó para ti bien la selección argentina, aunque haya sido 11-10, no tienes nada que reprochar. Para ti la expulsión, el protocolo reglamentario, ¿fue bien aplicado para ti o no?
2: Sí, sí fue bien aplicado.
0: Ay, por Dios.
2: Bueno, si no estás preparado para escuchar.
0: Por
2: la verdad,
0: Dios. Claro.
2: Termina de estar bien aplicado porque ya la regla cambió, por supuesto, es más, por aquí también la tenía, ¿no? Uno que viene, porque hay gente que de pronto como que no le queda completamente claro el asunto, pero la regla dice que a partir del 2026 el VAR podrá colaborar en situaciones que hasta ahora escapaban al protocolo tradicional, entre ellas segundas tarjetas amarillas que deriven en expulsión.
0: ¡Cuánta ambigüedad, eh!
2: Cuando existe un error claro de identidad técnica y consideraciones. Punto 2, identificación equivocada del jugador. Punto 3, determinadas decisiones administrativas antes de una reanudación. Punto 4, algunos errores relacionados con la concesión incorrecta de saques de esquina.
0: Y qué casualidad.
3: Falta un punto. Disculpen, falta un punto.
2: Al engañar al árbitro. Y bueno, y pues le terminan sacando la segunda amarilla.
0: ¿Qué punto falta?
2: La roja. Ahora, ¿cómo?
0: ¿Qué punto falta, Rodri?
3: Falta un punto, Dionis, falta un punto. Saludos, querido.
2: Saludos,
3: ayudar a Messi, ayudar a Messi.
2: Bueno, ese no viene por lo menos en este protocolo, quizás en el protocolo de algunos.
3: No escrito.
2: Entonces, bueno, partiendo de ahí, reglamentariamente, no hay polémica. Ahora, que Argentina, como bien escuchaba hace un momento, fíjate, hasta antes de enfrentar a Suiza, la suma del ranking de la FIFA de todas las selecciones que había enfrentado anteriormente y las divididas entre las selecciones que había enfrentado daba a 38. Daba en promedio a que enfrentaba a una selección que está en el lugar
0: 38. O sea, ni top 30, ni top 20.
2: Del ranking de la FIFA. Bueno, y sí, lamentablemente la expulsión condiciona porque Suiza era más, merecía el empate en ese momento. Y después todo.
0: O sea, Messi no pudo ganar hasta que no hubo 10.
2: Ahora, déjame decirte.
0: Uy.
2: Tuvimos la oportunidad de estar en el estadio entre Inglaterra y Noruega. Había muchos mexicanos, había por supuesto más ingleses y muchos noruegos. Y había cubanos. una gran cantidad importante de aficionados argentinos. Todos estaban con Noruega. Entendiendo lo que significa enfrentar a Inglaterra, más allá que lo puedan vencer o no, porque lo ha vencido Argentina e Inglaterra también, toda la connotación social y política que conlleva este partido. Este partido que viene no solamente es fútbol, no solamente es lo que pasa entre 11-11, no solamente es lo que pasa a nivel futbolístico entre estas dos naciones, va más allá.
4: Se podría escribir un libro con los antecedentes que hay de las dos llaves. De la tanta historia que hay entre las dos llaves. España viene de cepillarse a Francia 2 años seguidos en la Euro y en la Nations, en la otra, el 86, las Malvinas, pero yo no veo a Argentina teniendo un gramo de posibilidad contra la Inglaterra en el momento más competitivo de su historia.
0: Jugando así, ¿no? Jugando. A ver, Pony, en el factor juego, hablando de la cancha, ¿para ti por qué Argentina no está jugando a un buen nivel o potencial?
5: Bueno, como lo dije hace rato, o sea, defensivamente muy sólido, o sea, tanto en su portería como en su defensa, pues sí es un equipo que defiende muy bien en mitad de cancha, pues tiene jugadores de quite y que también genera mucho fútbol. Y arriba, pues yo creo que generalmente en momentos determinados siempre terminan definiendo en algún momento la jugada con Messi, ¿no? O sea, Y a veces no hay tanta claridad, si él obviamente que sí tiene destellos, pero no, ya no le alcanza, ¿no? O sea, qué sé yo, hace unos años pues sabíamos que él encaraba hacia adentro y se llevaba a 3 a 4, hacía una pared y terminaba pateando gol y era gol. Y ahora pues obviamente le cuesta más esa situación. Entonces,

0: una dependencia, yo creo que muy muy grande a lo que es Messi, pero igualmente tiene la variante de como la de Lautaro.
1: El gol de Álvarez, simple,
0: el gol de Álvarez, no, Julián, lo habían pateado.
2: El mejor argentino de la cancha, como siempre, Álvarez.
3: O sea, no es Messi el que mete los goles. A ver, compadre Jesús Barrón.
0: Tiene opciones, bueno, tiene muchas opciones para definir, pero realmente no se ve ofensivamente un equipo que te pueda matar, ¿no?
3: Compadre Jesús Barrón, jugando así, ¿le alcanza para ganarle a Inglaterra?
4: No hay manera. O sea, Argentina sabe.
3: Vaya, vaya.
4: Argentina sabe que es que por eso le decía a todo el panel de los jefes que se aguantaran, porque me estaba preguntando por una jugada aislada que no define mi posicionamiento o mi preferencia sea uno u otro equipo. ¿Okay? O sea, el tema es que futbolísticamente Argentina no tiene los argumentos, porque hasta contra 10 jugadores suizos se vio mal, se vio predecible. Más o menos se vio como México enfrentando a la selección de Inglaterra para acabar pronto. Cuando estábamos con uno más en la cancha, nos veíamos como sumamente predecible. Se hacía el embudo y terminábamos jugando al pelotazo al área a ver quién la metía, a ver si se equivocaba la defensa antes que un acierto nuestro. Yo veo a la selección argentina no calificando a la gran final. Creo que se van a quedar eliminados en la semifinal por una simple y sencilla razón. Fíjate que ha sido sumamente repetitivo Scaloni. Juega con muchos volantes. Mira, está Paredes, está Enzo, está McAllister. Uh-huh. ¿Cuántos volantes tiene? Paul. Está Rodrigo De Paul, que ese no puede salir porque es amigo de Messi. Es la verdad.
5: Y los de la banca,
4: desempeño.
5: Que está Nico y tal.
4: Pero fíjate aquí lo interesante, y me gustaría que también me dijeran su opinión sobre eso. Si jugar con jugadores que no son extremos, no abre cancha Argentina, y Messi se ve peor. O sea, no
6: es el tema, compadre. Nadie te rompe el espacio, todo el mundo la pide al pie, no circula el balón rápido, te vuelves predecible.
5: Es que es Messi dependencia.
6: Es darle el balón a Messi que ilumine, como es con Bellingham también, Parecido.
5: No,
6: o sea, pero te voy a decir cuál es la diferencia.
5: No.
6: Inglaterra en sus 60 años.
4: Inglaterra tiene a Saka y tiene a Gordon, hermano.
6: Yo sé, o sea, no. Pero lo que voy es, no le vas a ganar una gran versión de Inglaterra, pero mentalmente, lo que tiene esta generación de ingleses.
5: Ahora sí. Ahora sí. Eso sí.
6: La mentalidad.
5: Argentina va a llegar con eso. O sea, el misil de Argentina es la mentalidad. Y Argentina en un partido tan complicado como contra Inglaterra, previo a, por todo lo que ya hemos ahora mencionado, porque como bien dices tú, tiene un tema social y político extremadamente fuerte, llega con un poder mental y con no con dos, con tres para jugar. Ahora bien, futbolísticamente es, para mi gusto, más allá de Messi, es la Argentina más débil que va a enfrentar Inglaterra en un mundial.
4: Le tocó una muy mala suerte, le tocó una muy mala suerte por los tintes históricos que los ingleses están frotando las manos.
5: Pero te voy a decir otra cosa, para mí el mejor
4: rivalidad,
5: no goleador del mundial, ha sido Bellingham.
4: Llegó más lejos de lo que futbolísticamente mereciera.
5: Totalmente, ¿listo? Porque tuvo suerte o tuvo mano de FIFA, la que ustedes quieran. Pero Argentina no ha sido exigido. Ahorita hablaba de Tony, el tocayo hablaba de una buena defensa. ¿Contra quién ha jugado? Tiene un delantero medianamente bueno. Sí, sí. Entonces, hoy Inglaterra, porque además Inglaterra, fíjense, cuando saca Tuchel a Declan Rice, pierden el mediocampo completamente. Claro, lo que pasa es que tiene tantas herramientas los ingleses que por fuera, si no es Madueke, es Saka, es el que ustedes quieran. Y si no, siempre aparece Bellingham. O antes de media cancha o en el área. Y si no, está el mejor 9 del mundo.
3: A ver, Dionisio, ¿por qué le costó tanto a Argentina este día? ¿Por qué le costó tanto a Argentina el domingo? ¿Por qué?
1: Porque bueno, al final de cuentas,
5: ¿qué no es sábado?
1: Esta Argentina.
3: Es que en el horario del este ya estoy en otra hora, perdón.
5: Digo.
1: Sí. Al final de cuentas da la impresión que hay algunos jugadores, ¿no? Que no habían
7: llegado tampoco en su mejor nivel, el caso de Rodrigo de Paul, el propio Enzo Fernández, poco a poco sobre la marcha han ido recuperando. Messi, la verdad, sí, a mí me tiene sorprendido, porque cuando hablábamos que con el Inter Miami dosificaba, no jugaba, no arrancaba, o arrancaba y salía al minuto 60, entonces dices, bueno, en una competencia de alto rendimiento como es la Copa del Mundo, que se llegó a manejar también con información desde Argentina, que existía la posibilidad de que Messi arrancara algunos partidos de titular y otros desde la banca, y al final de cuentas, el único partido que arrancó desde la banca fue el de Jordania, después terminó entrando, y sí, Messi ha jugado 90 y 120 minutos ya en estas etapas de eliminatoria directa, y entonces, y está corriendo, aunque te duela, aunque te moleste.
3: Pues no está corriendo, está caminando. Ah, bueno, sí está corriendo a veces, sí.
7: Sí, de pronto, a ver, llega un momento en que cuando juegas 90 minutos, 120 minutos que
3: se... Oye, pero qué cosa, hace unos años no corría, y ahora, hace unos años no corría y ahora vuelve a correr.
4: ¿Qué estás insinuando?
3: Me gustaría ver cómo entrena.
4: Oye, ¿acaso Dionisio, mi compadre Alvarito, está insinuando que se dopa Messi o que se están tomando algunas algunas medicinas, algunos menjurjes?
3: Lo único que estoy diciendo, que hace unos torneos no corría y hoy está corriendo, y qué bueno, quiere decir que ha tenido una mejor preparación física. Quiero pensar eso, por supuesto.
4: Los mundiales, los mundiales motivan, sí o no, los mundiales te llevan y poner la camiseta.
3: En el de Sudáfrica, que no marcó gol, estaba muy motivado, ¿no?
5: Sí. Es que sabes que, Alvarito, Scaloni... Argentina no necesita bidones ahora. Ya tienen la FIFA.
7: Cuando pensamos que Argentina, después de que conquista el Mundial del 2022, Scaloni iba armando una selección que ya no dependiera tanto de Messi, parecía que así era. Ahora resulta que en este Mundial sí ha dependido también del tema de Messi, no solamente por los goles, no solamente también por las asistencias, sino por lo que significa Messi para el resto de sus compañeros. Ahora, eso a que qué tan cerca del nivel de Inglaterra pueda estar es otra cosa.
3: Demasiado lejos.
7: Yo ya veo ese partido con Argentina yendo a jugar al límite, cuchillo entre los dientes, a meter pierna, ¿no? Y hay que ver si los ingleses,
4: fíjate, Dionisio,
7: o terminan siendo mejor en su técnica del fútbol.
4: Lo dices muy bien, y creo que todos vamos a estar de acuerdo en que los laterales de Argentina es el punto más débil. Tagliafico no llegó al 100% a la Copa del Mundo, no es el mejor. Y por la derecha han subido entre Molina y Montiel, no se hace uno. Entonces yo creo que si no pasa Inglaterra a la final, no sé cuándo van a volver a hacerlo, ¿eh?
3: Y déjame ir a la pausa. Quiere decir que Inglaterra es el favorito, y si no clasifica,
5: lejos.
3: Déjame ir a la pausa. Pausa y venimos con más. Volvemos aquí los jefes para toda la Unión Americana.
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2: De regreso con todos ustedes en Los Jefes para toda la Unión Americana. Soy Álvaro El Brujo Morales. Gran programa el que estamos teniendo con el Pony Ruiz, Dionisio Estrada, Jesús Barrón, Pablo San Vicente, Rodrigo López Jurado y quien les habla, Álvaro Morales. Saludos, saludos a todas nuestras estaciones de radio del grupo MLC Media Radio. Y ahora voy con
12: la última y nos vamos. La nota más viral de la jornada con Álvaro Morales.
2: A ver, Pablo San Vicente, hablando del partido, ¿qué te pareció? ¿Por qué le cuesta tanto a Argentina ganarle a Suiza 11 contra 11 y solo puede clasificar hasta que está 11 contra 10?
14: Argentina, quitando a Messi en esta versión, no tiene un solo jugador que sea el mejor del mundo en su posición. ¿Me podrás hablar del Cuti? A lo mejor,
15: Álvarez,
14: pero
15: Álvarez.
14: A años luz de otros centrales. No tienes un jugador top, no tienes extremos, no tienes nadie que te rompa el espacio, ruedas.
15: No estoy de acuerdo.
14: Circularmente. O sea, es un juego monótono, donde si no frota la lámpara el genio. Repetitivo.
2: Soso. Sí.
14: Soso, hacia atrás, predecible, es decir, en gran parte por eso, y debería determinar en semifinales su camino manchado para mí por el Mundial.
2: Ah, caray, ¿por qué no estás de acuerdo tú, Rodrigo López Jurado, con Pablo San Vicente?
15: Julián Álvarez, o sea, al final del día, más allá del gol de hoy, que fue extraordinario,
2: es uno no es Haaland, no es Mbappé.
15: A ver, de acuerdo, que no es Kane, no es Haaland, no es Mbappé, pero al final del día es muy diferente, y creo que si hoy alguien, si tiene Argentina un jugador diferente, independientemente de Messi, con las características de Lionel, es Álvarez. Álvarez puede hacer lo que hizo.
2: O sea, bueno, si hoy sacó el golazo que Messi no pudo sacar, porque Messi tuvo
15: por
2: un
15: ejemplo, diferente. Bueno, a ver, se les voy a decir de otra manera, a lo Di María.
14: Sí,
2: hoy no tiene un Di María, un Pony Ruiz.
15: Tiene un Álvarez. Entonces, hoy Argentina tiene eso y sobre todo tiene esa parte que el argentino sabe jugar mundiales, sabe jugar este partido, y cuando son menos, como son contra Inglaterra, porque Inglaterra es mucho más en todos los sentidos hoy en día, pero tienen los argentinos esa parte.
16: No hables de saber jugar mundiales, porque luego van a sacar el tema. Ah, es que el árbitro, porque siempre
15: no,
16: sale
15: no, no, la pero, no, a ver,
14: ¿tiene
15: a ver,
14: oficio para estar
15: pero déjenme terminar. O sea, saben jugar mundiales, saben jugar este partido, tienen mentalidad y tienen a los árbitros, pero sobre todo tienen al VAR.
16: Ahora, es que hoy qué ayuda tuvieron. Es que
15: expulsaron en polvo.
14: O sea, yo soy el primero en hacer esa, no hay que hacerla. Hoy no la veo.
15: Hoy podemos discutir lo de Embolo. Pero fue la menor ayuda de todas las que han tenido durante
14: pero
15: el
14: es que la regla
16: si no hubieran, si no hubieran expulsado Embolo, yo no creo que aquí alguien hubiera dicho hoy ayudaron a Suiza.
14: Es que
16: hoy perjudicaron a Argentina.
15: Hoy no fue escandaloso como los otros partidos.
2: Muy hipotético. Muy hipotético.
15: No fue escandaloso como los otros partidos.
2: Compadre, o sea, a ver, Jesús, ¿no te parece escandaloso lo que ha sido todo este paso de Messi y la selección argentina en esta Copa del Mundo? Cuando lo debieron expulsar. Cuando debieron expulsarlo, cuando le dieron marcar en el 3-2 los penales a Egipto.
16: La tarjeta roja a Messi que no se saca en la fecha 1. Esa es la única
14: cuestión. Con lupa el gol 2-0 de Egipto. ¿Qué está realizando faltitas? No. Es que lo de Egipto.
16: Es que es un pisotón sobre Licha Martínez.
14: ¿Qué tiene que estar realizando?
16: Pisotón. Le quitaron la.
2: Explícale, Pony.
15: Jesús no vio el mundial.
2: No estaba en fase ofensiva. A ver, Jesús, a ver, Pony, explícale por favor a mi compadre, explícale.
17: No es que tenga que explicarle uno, pero para mí, hablando de la jugada de Egipto, o sea, fue un raspón, o sea, no una jugada que te llevara a caerte de la manera que se cayó. No, ¿qué era?
16: La justicia es injusta, cayó, ¿no? Ese es Pony.
15: Ya se lo dije, yo Jesús, gana el que más miente.
17: Era 2-0, igualmente después Egipto hizo el gol y lo remontaron, qué sé yo. Pero, pues obviamente Pony, que no te puedes, obviamente te van minando.
16: Fue su manera tan ingenua de marcar y defender la ventaja de un 2-0. No te pueden sacar ni
17: con no, sí.
16: Un 2-0.
18: No, déjame, no, déjame le pregunto.
16: Pero ¿por qué hoy? ¿Saben por qué hoy fueron los suizos y no fue Portugal? Porque Cristiano Ronaldo y su selección se hicieron chiquitos.
18: No, Cristiano no.
15: Miserable. En Portugal en esto.
16: Porque era accesible.
18: Cristiano no.
15: En selección sí.
16: Portugal Argentina.
18: Mira, déjame, yo tengo 30 años de conocer a Dionisio Estrada. Voy a apelar a su honestidad, a la verdad de amigo a amigo.
15: ¿Vas a aguantar la honestidad?
18: Voy a aguantar. Bueno, no, si no me gusta, no. Dionisio Estrada, para ti el camino de Messi en esta Copa del Mundo, ¿ha estado libre de polémicas?
15: No ha estado libre de polémicas.
18: Desde aquella primera
15: jugada, que después, por más que no las expliquen, el reglamento y todo, la verdad es que, y que después la querían comparar con algunas otras jugadas en ese momento de falta, y que Messi no tenía por qué ser expulsado cuando muchos pensamos que sí tenía que haber sido expulsado, esa es una. Entonces no está libre de... sí, en algún momento sí ha estado, se puede decir, como que la sombra ahí, ¿no? De algunas decisiones que perjudicaron al rival, ¿no? El tema del APP contra Egipto, por ejemplo, yo no vi hoy que se marcara cuando se comete una falta sobre Harry Kane en el primer gol de, bueno, el único gol de la selección de Noruega. O yo no vi el otro día, igual, que se marcara el APP cuando va McAllister y le comete la falta al jugador austriaco, ¿no? Entonces, ese tipo de cosas, que por qué acá sí y acá no, por supuesto, ha estado. Pero cuando dentro de lo deportivo podemos establecer, porque, a ver, Messi, que ha metido goles, sí ha metido goles, que debe haber sido expulsado, sí pudo haber sido expulsado, pero después lo que ha seguido ha sido también pura cuestión, deportivamente hablando, una muy buena actuación de Lionel Messi, muy buena actuación, metiendo goles cuando a sus 39 años pensábamos que iba a gravitar y a caminar en la cancha, y dando asistencias y siendo parte muy importante en la influencia del juego colectivo.
16: Les cuesta trabajo entender eso, Dionisio, les cuesta trabajo porque no pueden quitarse ese antifaz de querer siempre hablar del arbitraje para manchar que un equipo tiene oficio para llegar a donde ha llegado sin el mejor fútbol,
15: ni o que un jugador tiene el talento que tiene al margen de que de pronto algunas decisiones arbitrales, o sea, las decisiones arbitrales no le dan más talento a Messi.
16: Totalmente.
14: O sea, no, pero le dieron a jugar un partido que resuelve, porque tenía que estar en la calle. Y es más, el partido contra Austria, ¿qué no McAllister hizo una faltita de la misma categoría?
18: Ahí sí.
14: Está viciadísimo, Dionisio. Igual lo peor que Qatar. De entrada, ¿qué hacía Marciniak en el partido 1? El que no vio la falta al Di María.
18: Pero lleva como 8 partidos que le pita.
14: ¿Qué hace?
15: Pero los goles que han sido Messi en este mundial es por esa ayuda del árbitro. No es por esa ayuda del árbitro.
14: ¿Por qué no? Oiga.
18: Sí, 5.
14: No
18: lo expulsan. Si no lo expulsan,
14: dos,
18: más el autogol. Ahí hay una identificación de gol que no le marcan a favor de Zidane. O sea, 5 no debieron contar.
19: 1-2.
16: Con todo el respeto de los máximos goleadores de la Copa del Mundo. O sea.
18: Uy, Dios mío. Uy, santo Dios. Acaba de entrar el Chelo Argento. Aficionadísimo de la selección argentina viviendo en la Ciudad de México, trae una sonrisa
15: porque vive en México, por eso sonríe.
18: Trae una sonrisa que ofende, una sonrisa que lastima. ¿Estás orgulloso de cómo ganó tu selección, Chelo?
20: Y bueno, suprimo como siempre, sinceramente, ¿sabes? Recién lo que vos estabas diciendo y lo que estaban analizando, costó un poco, sí. Ahora no más falta que vos digas que la roja no era para... Estoy escuchando tu letanía de siempre, que es mínimo. Pero sufrimos, pero se demostró nuevamente. Estaba escuchando que alguien dijo acá la mentalidad argentina. Eso se demostró.
18: Ok, o sea, y solo pudieron ganar hasta que estaban 11-10. Solo hasta que estaban 11-10 clasificaron, ¿no?
16: Siempre pues empezaron ganando el partido.
18: Luego se empataron, compadre, no te ofendas, compadre. Compadre, no te ofendas, no te pongas sensible. Después empataron. Es un hecho.
16: Eran de Argentina, güey. Fueron perdiendo el partido.
18: Y después les empataron. Yo solo le pregunté al Chelo que es un hecho. Chelo, es un hecho.
16: ¿O que estás insinuando que soy argentino, México-Argentino?
18: Te vi muy sensible, ni el pony se pone así cuando le decimos que el pisco es peruano y no chileno, o sea, ahí, o sea, ni el pony se enoja tanto ahí en estos momentos, porque
15: el pisco, ¿y los pisco es mejores, chilenos o argentinos?
18: Españoles. La pregunta es, Argentina solo ganó, es un hecho, hasta el 11-10, ¿verdad? No está jugando bien la selección.
20: Sí, pero ¿vos crees que mejoró un poco esta vez o no?
18: 11-10, ¡no! Soso, poco dinamismo, peloteando, que mejoraron, por Dios.
15: Contra Jordania, sí.
20: Un poquito diferente a los otros partidos, sí mejoramos, pero ¿saben qué estaba esperando, Alvarito? Este momento, porque llegó tu antítesis. Porque vos, Argentina, anti Messi y anti Chiva. Y acá está el Chiva argentino mayor, nene.
18: Otras cosas. A ver, Chelo, jugando así, ¿le va a alcanzar contra Inglaterra? ¿En lo futbolístico, en la cancha a cancha?
20: Estaba escuchándolos y, bueno, Inglaterra tiene un equipazo, olvídate. Pero yo la vez pasada en el programa que me diste la oportunidad de estar, yo les dije, Argentina, Inglaterra, Francia, España, que viste que son los cuatro semifinalistas ahora, los cuatro tienen experiencia porque han sido campeones del mundo, tienen buen fútbol, jugadores top en las ligas, en las mejores ligas del mundo, pero lo que tiene Argentina que no tiene los otros tres,
15: FIFA, claro, total, tiene razón.
18: Sí, de acuerdo, FIFA.
20: Ha triunfado.
16: Yo creo que para pensar en lo que viene con las semifinales, está muy desbalanceado, o iba a estar muy desbalanceado si no avanzaba Argentina. Imagínate que por un lado tienes Francia-España, y que de esa llave saldrá el campeón del mundo, para mi gusto, en un 85%. Así le doy de robar, okay, que está de aquel lado, Perdón, okay, Chelo, si te ofendo, pero honestamente, en tema fútbol, hoy, 11-11.
18: Entre Messi y Lover se entienden.
16: Hoy Suiza, el partido 11-11 se lo hubiese llevado y no se hubieran estado hablando de estas conspiraciones, si no es por Embolo, que comete una tontería garrafal afectando a su equipo. Entonces, imagínate que tú como FIFA le vendas una semifinal, de un lado Francia-España y del otro lado Suiza-Inglaterra. ¿Quién carajos
18: hizo? Ah, intereses.
20: Ah, por favor.
16: Así es, compadre, te guste o no te guste.
18: Intereses.
16: Al pueblo pan y circo, y la FIFA sabe del negocio también. No. El fútbol es negocio.
18: No, sí,
16: vende mucho más un
18: argentino. Pregúntale a mi compadre Rodrigo si el fútbol no es negocio.
16: Vende mucho más.
15: Totalmente. Hoy mejor que nunca.
18: A ver.
15: Una cosa importante.
18: Sí.
15: Hoy yo pienso que los favoritos es Inglaterra y Francia. Porque España hemos visto al estilo argentino, poco y nada. Han resuelto porque saben resolver. Son equipos que saben resolver. Pero hoy Argentina, a lo largo del torneo, se queda con un sabor amargo que parece que no les alcanza. La diferencia es que Argentina tiene al VAR, a FIFA y a Infantino.
18: Oye, ¿por qué te ofende Chelo? Ni Dionisio Estrada
15: dice tantas muestras. Se ríe porque es la verdad.
16: No, es que vas a tener ahora a los dos equipos que hoy jugaron prórroga. Un día menos de descanso, más prórroga, y de la otra llave es todo lo contrario. Ganó,
15: bueno,
16: Francia con medio pie en el acelerador y resolvió antes de acabar el partido en tiempo regular. O sea, esa es una ventaja grandísima para ambos conjuntos.
18: Antes de irnos, a ver, Dionisio, que tú estuviste en la cobertura de el Inglaterra-Noruega. ¿Qué te deja el Inglaterra-Noruega? ¿Qué claves, qué análisis haces?
19: Bueno, que Bellingham no lo puedes dejar solo, clavó a México como un cuadro con dos anotaciones, clava a los noruegos, por supuesto, con dos anotaciones, de que este equipo tiene mucha calidad también individual, insisto, creo que todavía tiene mucho más la selección francesa, más que cualquiera de las que otras están en semifinales, pero lo tendrá que confirmar en la cancha, y esta selección inglesa que tuvo que remar contra corriente, lo perdió 1-0, lo gana 2-1, que la polémica, que el gol de Bellingham del empate, que si pegó o no pegó en el cable lo que fue el balón, que el sensor no lo detectó en caso de que hubiera pegado, pero que si no lo detectó es porque lo más seguro es que no pegó, tal como pasó con aquel gol que le terminan anulando, ¿quién fue? A Bélgica, ¿no? O a Portugal, que el cabellito ahí, ¿no? Que aparentemente ahí se da cuenta.
15: Se lo anula a Croacia contra Portugal.
16: Portugal-Croacia, sí.
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18: Bueno, gracias, señores. Nosotros somos los jefes, autoridad en el deporte. Señoras y señores, gracias. Y perdón por si les duele que les hablemos con la verdad de fuera. Gracias.
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1: ¡Feliz lunes para todos! ¡Arrancando semana!
2: ¡Feliz lunes! Estamos de vuelta con ustedes. Somos Club Hit Latino. Una edición más. Iniciamos hoy.
1: ¡Lunes! Arrancando semana. Nada de que no voy a trabajar. No, sí, vamos a trabajar. ¿Cómo no?
2: Fíjate que yo siempre tengo esas ganas y esa sensación.
1: ¿De no ir a trabajar?
2: De no venir. Voy a ser sincera.
1: ¡No inventes!
2: Voy a ser sincera.
1: Si te la pasas re bien aquí, hombre, te la pasas mejor aquí que en tu casa, Patricia.
2: Ya cuando salgo, pues ya dices, qué bueno que salí, pero bueno.
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1: Hoy es el Día Internacional del Rock. ¿De dónde sale? ¿Por qué surge todo este rollo?
2: Oye, hay varios tipos de rock, ¿no?
1: Sí. Por ejemplo, el country tiene muchas facetas rock and rolleras, ¿no?
2: Está padre.
1: A mí me gusta el country. También, ¿qué está pasando con Venezuela? ¿Cómo va? La gente está exigiéndole a la Unión Americana.
2: Y al gobierno, yo no sé nada.
1: Al gobierno que se ponga a hacer algo. Vamos a platicar acerca de eso, ¿no? Y también el tema del Wi-Fi, ¿no?
2: El Wi-Fi es correcto, porque fíjense que también, ya ves que ya les había dicho en otra emisión de cómo llegar a un sitio aunque no tengan datos.
1: Ah, sí.
2: Estamos maravillados, vamos a hablar de eso también. Temas virales, el tema del día de hoy, ¿cuál es?
1: ¿Se puede vivir mintiendo? ¿Se puede vivir con un mitómana, una mentirosa, aunque la ames?
2: ¡Ay, no!
1: Eso platicaremos hoy, así que quédate con Mauro, con Pati, en tu Club Hit Latino.
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1: ¡Qué rock! ¡Puro rock! ¡Puro rock and roll, Patricia! Hoy es día del rock and roll. ¡Me gusta mucho!
2: ¿Cuál es tu banda favorita?
1: Hoy me gusta mucho, bueno, Aerosmith. Me gusta mucho Aerosmith.
2: Ay, yo soy básica. Yo Maná.
1: Maná.
2: Maná es rock, porque luego dicen que está muy soft para hacer rock.
1: ¿Sí es rock? Sí,
2: ¿el
1: sí es
2: rock? Rock.
1: Sí, también, ¿sabes qué? Me gusta Caifanes. Metallica.
2: Pero las bandas de aquí de Estados Unidos son más rudas, ¿no?
1: Aunque hoy no es el día del rock, es el día de la roca, ¿va? Sí, es el día del rock.
2: No, pues es del rock.
1: ¿Es el día del rock? Ah, bueno.
2: A ver.
1: Es el Rock Day. Según yo, es el día de la roca.
2: ¿De la roca el personaje?
1: No.
2: Una piedra.
1: Oye, que por cierto, hablando de rocas y de rock, vi en una alfombra roja que estaba lo de Moana, ya ves que ahorita está el tema de la película, live action, donde aparece el mismísimo Dwayne Johnson de Rock. Y llega un hombre y le muestra un póster de su abuelo cuando era luchador. No, Vince, la roca.
2: Lloró.
1: No lloró, pero volteó. ¿De dónde sacaste esto, brother? Y
2: esto es una joya.
1: Es una verdad joya y son detalles que a veces la gente tiene. Así que, bueno. Y ¿sabes qué? Que me gustó la empatía de Dwayne Johnson, ¿no? Porque toda la gente lo ama, toda la gente lo quiere. Y que alguien tenga este acercamiento con un fan se me hizo muy padre. Pero bueno, la roca. ¿La roca nos sirve como de adorno, va, Pati? ¿También?
2: La roca sí, de adorno. Por ejemplo, las que uno se trae uno del mar.
1: Sí.
2: Las roquitas, o sea, bonitas, que no feas. Las que son feas, pues, que tiran.
1: Sí.
2: Pero las rocas así lisas, bonitas, pues, te sirven.
1: Yo sabes que el otro día estaba, me hospedé en la casa de un amigo y tenía en su baño, en el baño donde está la regadera, tenía rocas, se ve padrísimo.
2: ¿Dónde? ¿En el piso?
1: En el piso.
2: ¿Y cómo se baña?
1: No, o sea, hay una parte alrededor, pero enrocado, está como enrocado. Y el jabón, donde pones el jabón, hay rocas en el jabón para que no se resbale. No.
2: Ay, qué padre.
1: Me sentí en una jungla.
2: Foto.
1: ¿Qué pasó, Pati? Me estaba bañando. Que me respeto.
2: para inspiración pasó, de Pati, ideas.
1: Es que terrible.
2: El día me gustó.
1: Estoy casado, Patricia. Qué por
2: horror.
1: Favor, cálmate.
2: Al baño.
1: Continuamos con más.
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1: Hablemos de lo que es información, y es que hoy el lunes tenemos que estar bien informado, y esto le compete a todos, a ver, de verdad, como latinos que vivimos en este
2: país. Así que decir, como
1: país,
2: la tengan y yo,
1: no, no, ¿qué pasó?
2: Como latino.
1: Pues también, como la tengan y como la traen, le tenemos que apoyar a Venezuela, sí o sí, Patricia, de verdad que necesita de mucho. He visto a muchísimas empresas, cantidad de víveres que están mandando, que me agrada, y que espero que lleguen a buen destino, que lleguen a buen puerto. Pero más de 100 economistas están pidiendo a Estados Unidos que levanten las sanciones a Venezuela después de los terremotos. Me parece que tiene que suceder.
2: Es necesario porque ya basta de esta situación, que aún en la crisis que se encuentra Venezuela, que se les vino abajo todo el país, toda la ciudad, la zona de La Guaira y demás, tengan esta situación. Ellos están pidiendo levantar las sanciones económicas, lo reclamó al Fondo Monetario Internacional, facilitar el acceso del país a mecanismos financieros internacionales. Solamente así van a poder hacer frente a la emergencia, porque de por sí es un país con muchas carencias. Esta situación de los terremotos que viene, pues a develar más carencia en la que viven, más situación crítica, ¿no?
1: Yo creo que sí, a ver, si el presidente Donald Trump quería ayudar a Venezuela con el derrocamiento de Maduro, pues eso es que demuestre que en realidad va a ayudar al pueblo venezolano.
2: Ahorita es cuando los deberá de ayudar. En una carta dirigida al gobierno de Estados Unidos, los firmantes solicitaron eso, retirar las restricciones que afectan al Banco Central de Venezuela, a la petrolera estatal y otras instituciones, además de permitir que el país pueda acceder a recursos internacionales para la crisis humanitaria y la reconstrucción.
1: Es que son más de 3,000 fallecidos, heridos, son más de 16,000. Es una gran cantidad de personas que se quedaron sin nada, sin nada. Y a ver, y siendo muy honestos, Pati, con el poderío de Estados Unidos, que demostró que sí tiene, llamemos el control de Venezuela, que podría tomar, ¿sí?, el control de Venezuela, podría apoyarlo más. Así que esperemos que esta carta llegue a buen puerto por parte de los economistas.
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4: Oigan, cada día somos más ciudades. Gracias, saludos a todas las personas que nos escuchan en su Club Hit Latino y que siempre están bien conectados para estar bien conectados, para escucharnos, además de nuevanews.com y demás. Deben de tener, pues, su red Wi-Fi bien conectada, ¿no? Porque si no hay Wi-Fi...
5: Hay veces que no.
4: Si no hay datos, no hay nada,
5: Hay
4: Patricia.
5: Veces que no y uno se pone mal. Pero fíjate, hay una forma innovadora de conectar tu cel al Wi-Fi sin la contraseña.
4: No es
5: de esas veces que llegas a un lugar...
4: ¿Se puede?
5: Y a mí me da pena. O sea, estar pidiendo el Wi-Fi, pero sí lo quiero.
4: Pues sí, pídelo, ¿no?
5: Sí, pero mira, hay un método que es una forma práctica para hogares, oficinas y negocios.
4: Eso sí me interesa.
5: Agiliza la conexión de nuevos dispositivos sin tener que recordar contraseñas complejas. ¿Cómo se hace?
4: Pero es un lugar en el que ya estuve. Es un lugar que ya tengo la contraseña. O sea, ¿no es un lugar nuevo o qué?
5: Mira lo que estoy viendo aquí, que señala que es un método. Agiliza la conexión a nuevos dispositivos sin recordarla. Te puedes conectar a la red. No se requiere memorizar ni compartir contraseñas largas. Si tu router, ¿cómo se dice?
4: Router.
5: O teléfonos es compatible con códigos QR, puedes acceder a internet en segundos y evitar revelar la clave. Ya lo he visto. Es cuando dicen, oye, la contraseña, ahí. Sí. Y me piden capturar. Mira, es que gozos me caen los códigos QR.
4: Ah, pero el código QR sí lo captura. Ah, bueno, pero sabes que luego también hay una parte donde...
5: No me gustan los códigos QR.
4: Cuando acercas el celular o el lugar del módem donde está, te aparece directamente, pum, sin
5: lo que dicen aquí es que lo puedas hacer mediante un código QR. Entonces ya nadie se aprende contraseñas, no hay contraseñas largas, nada más tú capturas el código QR y ya, es la nueva forma práctica para hogares y oficinas.
4: Es que está
5: a
4: padre.
5: A mí no me gusta.
4: No, está padre. Ay, Pati, pero prefiero escribir. Sí, doble U mayúscula, L minúscula, 079.
5: Arcaica.
4: No, qué terrible. A mí me gusta más así. Ya es una opción.
5: Sí, es así.
4: Más práctica para los hogares, para las oficinas. Me parece que el código QR almacena la información necesaria para que tu dispositivo móvil pueda actualizarse y tener Wi-Fi. ¿Por qué no, Pati? Me estás buscando números.
5: Ay, no, ¿sabes qué? No soporto en códigos QR el menú.
4: Oh, ah, no.
5: Me retuerce.
4: Eso sí, yo tampoco. El menú no me gusta.
5: Porque me choca que... No, sí, lo pueden ver y ahí está uno como tonto.
4: No, el menú no. Y todo fue culpa de la pandemia.
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1: Oiga, pues sigue la polémica desde la semana pasada, Patty. Pues este personaje argentino que declaró que odiaba a los mexicanos, hizo unas declaraciones muy fuertes.
2: Maldito.
1: Ese mismo hombre, Eduardo Feynman, periodista argentino, ya había atacado a México, a nuestra nación, diciendo que supuestamente que a los ecuatorianos habían sido amenazados por el crimen organizado para que perdieran en la justa deportiva.
2: Fíjate, qué fácil es abrir la boca y decir una sarta de tonteras.
1: Y luego, después empezó a decir que nos odiaban, ¿no? Que porque queremos, los mexicanos queremos imitar a los argentinos. Patricia, tenemos amigos argentinos y yo no quiero imitarlos ni ser como ellos, en lo más mínimo.
2: No, uno es, mira, es como todos los países, uno disfruta de grandes cualidades de ciertos países. De Argentina, pues un buen vino, un cortecito, los alfajores, hay es un país muy bonito, la cultura, la literatura y demás, pero de eso que queramos ser como ellos. Pero fíjate que siempre ha habido como una animadversión, o nunca nos hemos caído tan bien de tanto de aquí para allá, o sea, mexicanos hacia argentinos y viceversa, ¿no?
1: Pero a ver, pero un tema es el fútbol. Sí se la compro de que en el fútbol sean mejores, o sea, sí,
2: pero de eso a que uno los envidie.
1: No, hombre.
2: Quiere ser como ellos, ¿no?
1: Bueno, para ver, ¿por qué tantos argentinos se van a trabajar a México? ¿O por qué tantos argentinos están aquí en Estados Unidos?
2: Pero también, ¿sabes qué? Siento yo que los argentinos sí se creen mucho.
1: No, sí, tenemos amigos argentinos que son... pero ya entra en la confianza, ya le dice, ay, ya nos has agrandado, es que soy argentina. Así, ellos hasta saben que son así.
2: Es que son así.
1: Ellos son así.
2: Son un poquito detestables, pero no los anda diciendo como él los dijo.
1: Como dijo ese Eduardo Feynman, no todos son como Eduardo Feynman, pero muchos tienen lamentablemente ese tipo de cosas.
2: Así como él.
1: Sí. Son como los llamados, pues, esos que son... antisociales, 100%, ¿no?
2: Sí. Pues no sé, pero sí nos cayó muy mal ese comentario.
1: Detesto a los mexicanos, los detesto con mi alma. El ahorita ese se lo pueden ir a meter donde les...
2: Hazme el ¿qué favor. Se refería el ahorita ese?
1: Con el de ICC, el ICC.
2: Ah, ya. Ya nomás.
1: O sea... Ay, no. ¿Pero qué le molesta? Terrible, de verdad. Hay periodistas mexicanos que ya están pidiendo que lo corran de la televisión.
2: Que asuma consecuencias.
1: Ojalá que así sea.
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